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4: Estas son las Compa News. ¿Qué sucede en Meoqui?
1: Se esperan fuertes vientos este miércoles en Meoqui. PC emite recomendaciones. Ante el pronóstico de fuertes vientos para este miércoles 17 de junio, el gobierno municipal de Meoqui, a través de la Coordinación de Protección Civil y Bomberos, emitió una serie de recomendaciones previas para salvaguardar la integridad de la ciudadanía y reducir riesgos derivados a las condiciones climáticas. El coordinador de Protección Civil y Bomberos, Eduardo Guillén, informó que está de acuerdo con los reportes emitidos por la Coordinación Estatal de Protección Civil. Se esperan ráfagas de viento hasta de 35 y 40 kilómetros por hora, por lo que es importante mantener atentos a la información oficial y extremar precauciones. Recordó que durante reciente fenómeno meteorológico registrado en el municipio, se presentaron afectaciones como caídas de árboles, postes con velocidades de viento similares a las pronosticadas para los próximos días. Por ello, recomendó a los automovilistas conducir con precaución, reducir la velocidad y mantenerse atentos a posibles obstáculos en carretera y calles, ya que las ráfagas de viento pueden desplazar objetos o provocar las caídas de ramas y árboles. Asimismo, exhortó a la población a asegurar techumbres ligeras, tejabanes, láminas y cualquier objeto colocado en azoteas o patios que pudieran desaparecer con el viento. De igual manera, pidió revisar las condiciones de árboles secos o ramas en riesgos de caer, especialmente aquellos ubicados cerca de las viviendas, vialidades o áreas de tránsito fuerte. El funcionario reiteró que las corporaciones de emergencia permanecerán atentas para atender cualquier reporte que pudiera presentarse, por lo que invitó a la ciudadanía a comunicarse inmediato al sistema de emergencias 911 ante cualquier situación de riesgo. Finalmente, destacó que por instrucciones de la alcaldesa Miriam Soto se mantiene en una vigilancia permanente a las condiciones climatológicas, con el objetivo de actuar oportunamente y proteger a las familias de todo el municipio. Participa Miriam Soto en segundo foro regional con la integridad de la transparencia. Oigan, se reúnen la alcaldesa Miriam Soto y participó en el segundo foro regional por la integridad y la transparencia, un espacio de capacitación y fortalecimiento institucional dirigido a servidores públicos de la región centro-sur del estado, enfocado en promover la legalidad, la rendición de cuentas y la buena práctica de ejercicio gubernamental. Durante el encuentro se contó con la participación de la alcaldesa, síndicos regidores, órganos internos de control y secretarios de ayuntamiento de municipios como Meoqui, Delicias, Rosales, Julimes, Saucillo y San Francisco de Conchos, además de representantes de instancias estatales relacionadas con la transparencia y la fiscalización. Miriam Soto destacó la importancia de continuar fortaleciendo la preparación de quienes desempeñan funciones públicas. Señaló que la capacitación constante permite brindar los mejores resultados a la ciudadanía. Asimismo, la alcaldesa resaltó la participación del secretario de Función Pública del Estado, así como la presente del Tribunal de Disciplina del Poder Judicial y del Fiscal Anticorrupción, quien compartieron información y herramientas para fortalecer el mecanismo de control interno y la integridad del servicio público. Finalmente, Miriam Soto subrayó la importancia de la participación ciudadana en la vida pública, señalando que una sociedad informada e involucrada contribuye al fortalecimiento de gobiernos más transparentes y cercanos a la gente.

¡Órale, a gusto! Oiga, cortesía de Cabañas Lili por allá, en el entronque La Regina. Ya sabe que están de renta, ¿eh? Creo que ya rentaron, no sé, pero usted márqueles. Márquele al profe Alex Martínez para que le pregunte.

0: A ver si hay o no hay disponible. 639-131-0988. 131-0988. Al igual por allá, a don Guadalupe Amparán, márquele a ver si le vende una joroba del camello. Hecho. Oiga, al Cachetes y Sonia, que le deseamos pronta recuperación a Sonia, Échele ganas para que regrese a su chamba. 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Oiga, hasta la batería como el mío. Oiga, ¿ya cuánto tengo que no lo lavo? Es que no hay chance.
1: Desde que no viene el susodicho.
0: De que corrieron al susodicho.
1: Al susodicho.
0: No, dijo que nos iba a demandar.
1: ¿Qué hubo? Ya me perdí ese chisme.
0: Es que le dijeron que ya no viniera.
1: Ajá.
0: Que tiene licenciados americanos.
1: ¿Qué hubo?
0: ¿Cómo andaría el vato? ¡Arribotota!
1: Bien a gusto.
0: Sí, arribotota. Hombre, pobre hombre. Oiga, en la talabartería también, los Luisones, también ellos están puestos. Ah, pues miren, son 8 con la talabartería. A ver, sí, 2, 3, 4, 5, 6. No, a ver, ahorita cuento bien. Ay, los chips, sí, pues los cintos. Uno para de vestir, el otro son acá rancheros norteños. Hecho, órale pues. Oiga, déjeme, a ver dónde está. Sí, ahorita paso el último corte, el último. Por lo tanto, acuérdese que el sábado, mi raza, llega esta agrupación. ¡Qué nombre! Esta agrupación es taquillera. Llegan a Los Cantaritos el sábado 20 de junio. Legión 3, fíjese, no, pues va a estar buenísimo, mi gente, ahí para que se den una vuelta, a ver, dese una vueltecita, no se crea, para que lleguen a ponerse bien a gusto, a bailar y lo que le sigue allá con Legión 3 en Los Cantaritos, allá en el Vado de Saucillo. Órale pues, ya darle, mi raza. ¿Qué onda? ¿No tiene nada? ¡Qué bárbaro! ¡Qué bárbara mujer! Oiga, vamos a escuchar pues Las Calles de Chihuahua, prima Vera. Y luego la petición de Brandon también, la de Los Caminantes, las gaviotas. Ándele, si le entendí. Sacó las alas, qué bárbaro. Órale pues, vamos a darle. Y por las calles de Delicias, Rosales, Mioqui, Saucillo, Cárdenas.

Cornelio, oiga, estamos idos, locos, idos de la mente, sí señor, qué bárbaros. Cornelio, Nelio, Nelio.

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0: 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Oiga, oportunidad de tener algo, algún patrimonio, hombre. 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A gusto, papá. 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Puede marcarme. 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Y ya sabe que el sábado llega una de las agrupaciones taquilleras allá, Los Cantaritos, en el vado de Saucío. Oiga, el grupo La Legión 3. Legión 3, qué bárbaro. Fíjese nada más, es uno de los grupos populares, ¿eh? Sí, luego tendidos como bandidos. No vendidos, no. Bandidos. 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Cáigale tempranito. 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Órale pues, Kiux. ¡Fuímonos!

dedicatoria. Aquí está Nacho Galindo, maldita sea, tal por cual. Ah, bueno, eso es lo que dice la historia.

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¡Órale al buitre por allá en la hacienda de Humo, Lagusto, papá, allá en Culimes, Antonio! Antonio de Culimes, a toda la raza en Guadalupe, en los García, ¿por qué no dijo aquel? Las Puentes. El saludo recordando a Rina por allá de Las Puentes, los Cisneros, Agu, el Molino Rinconeño.

0: El anotamiento, acuérdese, cortesía de Cabañas Lili, allá por el entronque a La Regina. Para allá también de Don Guadalupe Amparán, del Cachete Cisoña. Antonio, no, ¿cuál Antonio, menso? Autolavado. Ya estoy viendo doble. ¡Ingiazú!
1: Ya trae sueño.
0: No, y hambre. ¡Hambre!
1: También.
0: ¡Hambre!
1: Después de todo lo que comió ya.
0: Fíjese, no, hombre, qué rico. 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Talabartería, Los Luisones también allá. 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Órale pues, mi gente, pues ellos son. Oiga, pero ando contando mal, ahorita reviso.
1: Ahorita haga sus cuentas
0: sí,
1: bien.
0: Sí, porque si no, pues no quiero salir endeudado. Bueno, porque ya ha pasado mañana. Ah, no, ahora es martes, ¿verdad?
1: Hoy es martes, ¿qué trae?
0: Yo ando que es miércoles.
1: Anda como yo, ahora que andaba de vacaciones, no sabía ni en qué día vivía.
0: ¡Ay! ¡Me gusta, papá! No, así debe ser, unas vacaciones chagusto. No saber qué día es, ni qué hora.
1: Oiga, antes de irnos, saludos ahí para Sonia, de parte de Cachetes. También para la cuadrilla de Jesús Vázquez, alias El Muerto, que ya están descansando después de una jornada laboral. Oiga, también saludos a Lupito González, a Heriberto Guzmán y Juan Carlos. Allá nos están escuchando desde la 11 Oriente, ahí en el taller de Lupito. Saludos también para Sofi, Manuelito e Israel, de parte de su papá Israel. Ahí le quedamos debiendo la canción que nos estaba solicitando y ya no nos alcanzó el tiempo.
0: Ya no.
1: Ya nos vamos.
0: Oiga, buitre, también mañana le ponemos hecha de los montañeches.
1: Sí, mañana la busco.
0: ¿Cómo le dije que se
1: Ay,
0: llama?
1: Espéreme, porque acá la apunté.
0: Está Ayala. Modesta Ayala,
1: Modesta,
0: ¿no?
1: Ayala. Ajá.
0: Mañana sí le ponemos la de Modesta. No Modesto el papi, no. Modesta Ayala con montañecheche. Órale pues, gracias, Cubes.
1: De nada, que pasen un muy bonito martes en Enrico. Y el día de mañana por acá andaremos de vuelta. Claro. Ya reincorporándonos, gracias a Dios.
0: Ya, claro, bien reincorporada. Órale pues.

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2: Elementos de la Agencia Estatal de Investigación con destacamento en Saucillo atendieron un reporte relacionado con la localización de una persona sin vida al interior de una vivienda ubicada en la colonia San Antonio, conocida también como el kilómetro 59. La víctima fue identificada como Mario Humberto O. Tenía 37 años de edad. Tras las diligencias iniciales, personal especializado realizó el levantamiento y el traslado del cuerpo a la ciudad de Camargo, donde se va a practicar la necropsia de ley para determinar de manera oficial la causa del fallecimiento. Sobre el aparatoso accidente que se registró durante la madrugada en la avenida Río Chubíscar a la altura del círculo de la Plaza de Armas, donde una camioneta Jeep Grand Cherokee de color blanco terminó incrustada en un establecimiento en la Plaza Hermosa, causando daños materiales de consideración. Los daños ocasionados al inmueble y la pérdida total del vehículo ascienden a aproximadamente 400 mil pesos. Las imágenes aparecen a través de ADC Noticias Digital de Radisa. La alcaldesa de Meoqui, Miriam Soto, resaltó la participación de los servidores públicos de la región Centro-Sur en el segundo foro regional por la integridad y la transparencia organizado por la Fiscalía Anticorrupción.
3: Pues este evento es de forma regional. Ahorita escuchábamos que estaba presente Meoqui, Delicias, Julime, Saucillo, San Francisco de Conchos, Camargo.
2: Dos mujeres resultaron involucradas en un hecho vial registrado en la carretera federal número 45 en el kilómetro 183+300, donde un vehículo salió del camino y terminó volcado en el fondo a un desnivel, generando que corporaciones de emergencia de Meoqui Rosales atendieran dicho reporte.
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Piso 21, Pancho Barraza.

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0: Evangelio de hoy, miércoles 17 de junio del 2026.
1: Proclamación del Santo Evangelio según San Mateo. En aquel tiempo, Jesús dijo a sus discípulos: tengan cuidado de no practicar sus obras de piedad delante de los hombres, para que los vean. De lo contrario, no tendrán recompensa con su Padre celestial. Por lo tanto, cuando des limosna, no lo anuncies con trompeta, como hacen los hipócritas en las sinagogas y por las calles, para que los alaben los hombres. Yo les aseguro que ya recibieron su recompensa. Tú, en cambio, cuando des limosna, que no sepa tu mano izquierda lo que hace la derecha, para que tu limosna quede en secreto, y tu Padre, que ve lo secreto, te recompensará. Cuando ustedes hagan oración, no sean como los hipócritas, a quienes les gusta orar de pie en las sinagogas y en las esquinas de las plazas, para que los vea la gente. Yo les aseguro que ya recibieron su recompensa. Tú, en cambio, cuando vayas a orar, entra en tu cuarto, cierra la puerta y ora ante tu Padre, que está allí, en lo secreto, y tu Padre, que ve lo secreto, te recompensará. Cuando ustedes ayunen, no pongan cara triste, como esos hipócritas que descuidan la apariencia de su rostro, para que la gente note que están ayunando. Yo les aseguro que ya recibieron su recompensa. Tú, en cambio, cuando ayunes, perfúmate la cabeza y lávate la cara, para que no sepa la gente que estás ayunando, sino tu Padre, que está en lo secreto, y tu Padre, que ve lo secreto, te recompensará. Palabra del Señor, gloria a ti, Señor Jesús.
0: Queridos hermanos y hermanas, para desarrollar la reflexión del día de hoy, centremos nuestra atención en los siguientes cuatro puntos. En este primer punto, reflexionemos en esta recomendación de Jesús. Tengan cuidado de no practicar sus obras de piedad delante de los hombres para que los vean. Vivimos en una sociedad que muchas veces da valor a lo visible, a lo que se muestra, y puede ser fácil caer en la búsqueda de aprobación humana. Sin embargo, nuestra misión es distinta: servir con humildad, sin esperar nada a cambio. Purificar nuestras intenciones es un camino que requiere oración constante y valentía espiritual. Se trata de renunciar poco a poco al deseo de aprobación y aprender a gozar de la alegría íntima que brota de haber hecho el bien. Que cada obra de caridad, cada gesto de servicio, cada palabra de consuelo que demos, sea una ofrenda escondida, un testimonio silencioso que glorifique a Dios. En este segundo momento de la reflexión, meditemos en la frase: cuando ustedes hagan oración, no sean como los hipócritas. En nuestros tiempos, también corremos el riesgo de que ciertas prácticas religiosas se vacíen de sentido si se convierten en rutinas superficiales o en gestos para ser vistos por los demás. A veces olvidamos el valor inmenso de la oración personal, esa que se hace en la intimidad, en la habitación cerrada, donde solo Dios conoce lo que hay en nuestro interior. Es allí, en lo oculto, donde florece la fe auténtica y se cultiva la relación más viva con el Señor. Vivamos entonces una espiritualidad centrada en la verdad y en el amor sincero. Dejemos que la oración sea el puente que nos une con el Padre, no por deber, sino por el deseo de estar con Él, de hablarle y de escuchar su voz en lo más íntimo del corazón. Allí se encuentra la fuente de toda paz. En este tercer punto, profundicemos en estas palabras. Tú, en cambio, cuando ayunes, perfúmate la cabeza y lávate la cara. Hay ocasiones en las que, sin darnos cuenta, podemos caer en actitudes en las que resaltamos nuestras prácticas espirituales, como los ayunos o las penitencias, compartiéndolas de forma que parezcan logros personales. Sin embargo, el valor de estas acciones no está en su dificultad o extensión, sino en las sinceridad y profundidad con la que las vivimos. Lo que agrada verdaderamente a Dios es un corazón sencillo que se entrega con amor y sin buscar protagonismo. Jesús nos invita a cultivar una fe interior, silenciosa y sincera, donde el verdadero valor está en la comunión íntima con el Padre. Nuestro diálogo con Dios, nuestras ofrendas personales, son algo profundamente íntimo y no necesitan ser expuestos. Él conoce cada esfuerzo y cada intención del corazón. Vivamos nuestra espiritualidad alejados del deseo de figurar, procurando siempre actuar con discreción y sencillez. El Evangelio nos recuerda que el verdadero protagonismo le pertenece a Dios, y cuando dejamos que Él brille en nosotros, crecemos en gracia, humildad y comunión con nuestros hermanos. En este cuarto punto, meditemos en la frase: y tu Padre que ve en lo secreto te recompensará. En este día, dejemos que resuene en nuestro corazón una enseñanza del Evangelio que ilumina el camino de quienes buscan vivir con rectitud y entrega. En lugar de buscar la aprobación humana, se nos propone cultivar una vida interior firme, donde nuestras oraciones, actos de generosidad y prácticas espirituales nazcan del amor y no del deseo de reconocimiento. En ocasiones, se valora más el reconocimiento inmediato que ofrecen los logros visibles o los elogios del entorno. Sin embargo, hay una recompensa mucho más profunda y duradera: la paz que viene de saberse en comunión con el Padre y de vivir en coherencia con el Evangelio. Aquellos que deciden avanzar por este camino, incluso en medio de las pruebas o renuncias, descubren la belleza de una vida sencilla, serena y plena en Dios. Por eso es valioso vivir nuestra fe con humildad, sin buscar honores ni apariencias, y más bien con un espíritu transparente que refleje el amor de Dios. Sigamos haciendo el bien en silencio, sosteniendo al que padece, acompañando al que está solo, ofreciendo nuestras pequeñas renuncias como ofrenda de amor y orando con perseverancia para fortalecer nuestro vínculo con el Señor. Ahora, con ayuda de las siguientes preguntas, analicemos nuestro interior para llevarnos un mensaje de vida. He aprendido a vivir mi fe desde la intimidad con Dios, sin buscar aprobación ni reconocimiento exterior. ¿Cómo practico la caridad, la oración y el ayuno en mi vida cotidiana? ¿Lo hago con sinceridad y entrega interior? ¿Me esfuerzo por mantener mi corazón limpio de vanagloria y cultivar una relación auténtica con el Padre? ¿Valoro el silencio y lo oculto como espacios privilegiados?

0: Amén.
1: Temperatura 21 grados.
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1: Temperatura 21 grados. Temperatura 21 grados.

0: Temperatura 21 grados.
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0: Temperatura 21 grados.

0: tal? Buenos días. Buenos días, ¿cómo decimos? Buenos días, gracias por estar en sintonía. Muy buenos días, gracias por estar en sintonía a través de la Lupe 98.9. Good morning. Hoy es miércoles, mitad de semana, miércoles de chicharrones. Estamos en día 17 de junio del 2026. Temperatura en Delicias, 21 grados centígrados. El día de hoy, santos de Nicandro, de Ismael, Manuel y de Gregorio. Ándale, Goyo López. Saludos también para quién, dígame para quién, para toda la gente que está ahorita en la chamba, rumbo a la chamba, rumbo al gimnasio, a hacer ejercicio, o bien ya anda levantando, levantaditos, haciendo, caminando rumbo ya a la Quinta Sur. Buenos días, miércoles 17 de junio del 2026, han transcurrido 167 días, faltan por transcurrir 198 días de esta semana ya número 25 y de este año número 2026. En plena primavera, en el signo zodiacal de Géminis. Buenos días, la Lupe 98.9, estación de radio del Grupo Radisa. ¿Me escucha así como que sordito, no cree usted? A ver, ¿cómo me escucho ahí? ¿Mejor? Me escucho sordito. Pues ya estoy sordo, yo creo. Buenos días a toda la gente que hoy nos se reporta con nosotros. Mire, me siento sordito. Bueno, por lo pronto, gracias a usted. Temperatura 21 grados centígrados. Me caché, dijo el tremendo Yuri Loya. A ver ahí, ándele, ya se escucha mejor. Buenos días. Oiga, aquí Yuri. Temperatura 21 grados centígrados, máxima 37 para el día de hoy. La mínima 21, esta que tenemos ahorita. En cuanto al viento, hay un vientecito de 6 kilómetros por hora, proveniente del sur. Hoy el viento alcanzará velocidades de hasta 37 kilómetros por hora. Muy bien. El viento, lo que el viento se llevó, dijo la canción. Ándele, pues, ¿eh? Échale ganas. La humedad, 68%, 24 kilómetros. La visibilidad, 6 de la mañana con 4 minutos. Buenos días. Bueno. Buenos días. ¿Quién nos llama? A ver, bueno, buenos días. ¿Me hablan o no me hablan? ¿Quién será? A ver, déjeme, me muevo aquí. Bueno. No me cuelgue. ¿Quién sabe qué pasa aquí con este asunto? A ver si me llaman otra vez porque se colgó. ¿Cómo se escucha bajito? Muy bajito mi micrófono. Ok. Toda la gente pendiente, gracias. Buenos días. 6:04 será el amanecer, la tercera a las 8 de la mañana. Ah, es que me escucho medio raro. Diga. A ver, bueno.
1: Buenos días, ¿cómo amaneció?
0: Ah, muy bien, no me asuste, doña Bodelia.
1: ¿Qué pasó con el teléfono?
0: ¿Quiere jalar? No quería jalar, ¿verdad?
1: No.
0: Pero ya jaló, mire. ¿Qué tal, Cunino, eh? Oiga, ¿no me escucho muy bajito la voz?
1: Sí.
0: ¿Sí, verdad?
1: Sí.
0: Pues no sé qué está pasando. No sé si el tinguintín o la espiroqueta, no sé qué está pasando, pero me escucho muy bajito. ¿Eh? ¿Cómo la ve?
1: No,
0: pues. Échale ganas. Cosas de la vida. Cosas que pasan, ¿verdad?
1: Sí.
0: Muy bien. Ah, mire, ya le moví un poquito. A ver. Ya sé dónde es el rollo. Mire, aquí el tinguintín o la espiroqueta. Bueno, muy bien. Doña Bodenia, ¿eh? Bonito día. Pásela suave. Buenos días.
1: Igualmente.
0: Gracias. Buen día. Buenos días a toda la gente que se reporta. Mire, ya se escuchó mejor. Ándele. Es que le muevo aquí el. A ver si es esto o no es esto. Mire, ¿se escucha bajito? Ah, se escucha bajito. A ver ahí, bueno, ok. Ay, qué incomodidad. Bueno, pues por lo pronto, algo está pasando aquí con el tincuintín. Espero que te... Buenos días, los saludos matutinos. ¿Cómo amanecieron? Bien, saludos matutinos. Doña Rafita Lara, don Chava Valle, Nino Quintana, Loncho Campos, Jorge Morales, Sergio Lozano. Tengo llamada, buenos días. ¿Qué, me colgaron? No me cuelgue. Sergio Lozano, Guillermo Licón, Pepe Abundi, Víctor Ramos, Ramón González, Félix Medina, Nena Salinas, el cuate pobre. También para el gordo y Nostrosa, Manuel González, Arroyo Chimba, el profe Servino, Fruterista, el señor Cuauhtémoc, al ingeniero Manjarres, Cachillo Gallegos, Avisa Tío, Burrito Don Morales, Burrito Mon, Burritos Elba, Hugo López, Taquitos Meni. Señor Saeta, Chuma, Meni, que a Carlos Sainz, A Lencho Acosta, Poli, Magui, Pati, Neto Gallegos, Polito Guinness, González, Felipe Campos, señor Barroso, buenos días, señora Azul y Alfredo Fonseca. A Laurita Horta, a su señoría, ¿cómo amaneció? Bien, buenos días, rumbo al gimnasio. Laurita, buenos días, échale ganas, ¿eh? A Juanito Hernández, de la familia Hernández Villagrán, buenos días. A Carlos Sánchez, Irene Corral, Don Machi Hernández. A Kiko Gómez, Lupe González, Poncho Gutiérrez, José Luis Chavarría, Alfonso Nájera, Carlos Ávila, Antonio Gutiérrez, ¿quién más? Pepe Moreno, Arturo Fernández, Santiago García, Licha Flores, Josefina García, Chole Cano, Manuel, Jesús Manuel Díaz Martínez, Ramón Ocasio Casas, Oscar Tavares, Rosa María Hernández, Margarita Parra, Maudelia Bonilla, Adriana Marisol Moreno, Demetrio Ochoa, Rocío Miranda, Omar Bretado, Omar Gutiérrez, Perito Noriega, señora Reza de Arrieta, Gerardo Con, Raúl García Morales, Felipe Gómez, también para Francisco Javier Miranda, el profesor, al Javier Carrillo, buenos días, profe, al profe Rafael Rivas, al profesor Rafael Rivasero y a Julio Ibarra. Buenos días a todos, gracias por estar en sintonía. En esta mañana, 5 de la mañana con 40 minutos, 5:40. Déjeme a ver si le arreglo este asunto. 5:40 minutos. Ay, disculpe porque le estoy moviendo. A ver, ándele, ya. No, otra vez lo mismo. Otra vez frijoles, dijo. Bueno, vámonos con música y luego aquí le busco yo.

Gracias, buenos días. Mire, ya le arreglé aquí el tincuintín, la espiroqueta. Buenos días, ándele, continuamos aquí en la Lupe 98.9 en esta mañana. Ya se escucha bien, ¿no? Sí, tiro. Buenos días, vámonos. Con tal de que seas feliz. Buenos días, la Lupe 98.9, ya son las 5:43 minutos, 5:43.

Esa se llama Me Hago a un Lado. Buenos días, me hago a un ladito mejor, dijo aquel. Este es un rolón, se llama Poema. Canta Marco Antonio Vázquez. Saludos allá, la gente del Taco Loco.

buenos días, continuamos. Poemas, se llama esa melodía. Está Marco Antonio Vázquez esta mañana aquí en La Lupe 98.9. Gracias, buenos días a todo nuestro gentil auditorio. Hoy es miércoles de chicharrones allá en Vicente Guerrero. ¡Ánimo!

¿Qué tal? Buenos días. Continuamos aquí en la Lupe 98.95 de la mañana con 52 minutos. Saludos a toda la gente en lotes urbanos. Oiga, mucha gente que nos escucha, gracias a Dios. Doña Rafita Arana se reporta esta mañana también. Allá en Meoqui, en Julimes, la gente de la Cordillera Saucillo. Gracias, como siempre. ¡Vámonos! ¡Música!

0: Órale, ¿qué tal, Cunino? Vámonos, más música aquí en la Lupe 98.9, 5 de la mañana con 56 minutos. El jilguerillo, el gallo constipado, dijo mi profe, el Duque allá en Parral. Ándele, mi Richie, el gallo constipado, muy de madrugada. Buenos días, ándele. Me das una pena, ándele, pues.
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¿Qué hubo le? ¿Qué hubo le? 5 de la mañana con 59 minutos. Un pedacito de esta melodía. Se llama Caricia y Herida. Es lo que le digo. No le echen más sal a la herida.

0: Caricia y herida. Buenos días, se reporta don Chendo Navarro. Muy buenos días, gracias por estar en sintonía. Doña Rafita Lara, doña Baudelia Bonilla, Félix Medina, saludos mi Félix. A toda la gente, también al tremendo Jera ahí en Fruteriza, el señor Costeo, no trabaja ahí, pero ahí nos vemos, mi tremendo Jera. Toda la gente, gracias, 6:00 a.m. con un minuto, vámonos, vamos al programa de gobierno federal y a echarle ganas. Ánimo, ánimo, que apenas es miércoles.
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2: 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Polvo, lluvia, tráfico. Nuestro coche aguanta de todo, pero mantenerlo limpio no tiene por qué ser un lujo. Hoy te enseñamos cómo preparar un shampoo para lavar el auto. Anota la receta y dale a tu auto el brillo que se merece.
3: Y en otros temas, la fiebre mundialista está aquí, pero ojo, haz que ruede el balón y no tus gastos.
2: Si quieres saber cómo evitar que la pasión mundialista te deje fuera del juego, quédate en la Revista del Consumidor Radio.
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2: En la actualidad, crear nuestras propias tecnologías domésticas es la opción ideal para elaborar productos básicos con ingredientes de calidad y muy accesibles.
3: Lo mejor, no tenemos que buscar por horas lo que necesitamos, ya que lo encontramos en tiendas de materias primas y droguerías. Por eso vamos a preparar nuestro propio shampoo para lavar el auto. ¡Manos a la obra!
2: Recuerda que cada receta está aprobada por el Laboratorio Nacional de Protección al Consumidor. Los ingredientes que vamos a utilizar para hacer 750 mililitros son una taza de agua purificada, una pizca de colorante vegetal azul, una cucharada sopera de cera de carnaúba, dos tazas de lauril éter sulfato de sodio y cuatro cucharadas soperas de polisorbato 20.
3: También vamos a necesitar los siguientes utensilios. Una taza medidora, una cacerola con capacidad de 2.5 litros, un embudo, una cuchara sopera y una botella de plástico de 750 mililitros con tapa. Su preparación nos va a tomar nada más y nada menos que 25 minutos. Sin duda, una gran ventaja.
2: Para poder elaborar nuestro champú para auto, comenzamos vertiendo el agua en la cacerola y la calentamos. Una vez caliente, agregamos polisorbato 20 y revolvemos. Cuando el agua esté a punto de hervir, agregamos una cucharada sopera de cera de carnaúba. Agitamos hasta que se incorpore por completo y dejamos hervir durante 3 minutos. Retiramos del fuego, agregamos el lauril éter sulfato de sodio y removemos suavemente. Después incorporamos el colorante y mezclamos hasta que el color sea uniforme.
3: Por último, con ayuda del embudo, envasamos nuestra mezcla en la botella de plástico y colocamos una etiqueta con el nombre del producto, la fecha de elaboración y de caducidad. En este caso, considera que su tiempo de caducidad es de 6 meses. Finalmente, pero no menos importante, hay que guardarlo en un lugar fresco y seco, fuera del alcance de niñas y niños. ¡Y listo! Tenemos nuestro propio shampoo para auto. Para usarlo, toma en cuenta que para 10 litros de agua se deben disolver aproximadamente 15 mililitros de shampoo. Al final del día, apostar por las tecnologías domésticas no es solo una forma de ahorrar, es tomar el control de lo que consumimos.
2: Si quieres aprender a preparar otras tecnologías como crema de cacahuate, gel para el cabello o jabón líquido corporal, puedes visitar nuestro canal de YouTube, Profeco TV.
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2: La fiebre por la Copa Mundial de Fútbol 2026 ya está aquí y con ella la emoción llega a su punto máximo. Seas aficionado o no, el ambiente festivo invita a participar en celebraciones que, sin planificación, pueden desbordar tu presupuesto.
3: Entre las suscripciones para ver los partidos, la playera oficial o las salidas con amigas y amigos, los gastos se pueden elevar. Por eso, consumir de manera inteligente te permitirá disfrutar la intensidad del torneo sin poner en riesgo tu estabilidad económica.
2: No se trata de no gastar, sino de hacerlo con conciencia. Si vas a comprar productos alusivos con responsabilidad, evita hacer gastos con cargo a tu tarjeta de crédito. Además, para que tus finanzas no reciban una tarjeta roja, considera las siguientes reglas del juego.
3: Establece un presupuesto y define cuánto gastar en artículos y celebraciones sin descuidar tus gastos fijos. Compara precios antes de comprar y elige siempre establecimientos formales.
2: Guarda tus comprobantes, ya que son tu única defensa para cambios, devoluciones o aclaraciones. No olvides que la propina es opcional, ya que es una gratificación voluntaria por el servicio, no un cargo obligatorio.
3: Reflexiona antes de gastar y pregúntate si realmente necesitas el producto o si el lugar donde verás el partido justifica el gasto. Disfruta sin la camiseta oficial. Puedes vivir la emoción del fútbol sin necesidad de gastar de más.
2: Y hablando de camisetas, puedes consultar los costos de los productos oficiales en diferentes establecimientos en el programa ¿Quién es quién en los precios? Pero el precio no es lo único que debes vigilar. En plena fiebre mundialista, las imitaciones y los productos de baja calidad están a la orden del día. Por eso, si vas a comprar algún producto, revisa la calidad de los materiales. Examina las costuras, acabados y resistencia para detectar productos de baja calidad.
3: También verifica el empaque, ya que los artículos originales tienen sellos, hologramas y etiquetas de licenciamiento oficial de las marcas deportivas. Fíjate bien en la nitidez, la calidad de impresión y ortografía de las etiquetas. Las imitaciones suelen tener errores o empaques deficientes.
2: Recuerda comprar en tiendas o distribuidores oficiales. Es la forma más segura de garantizar la autenticidad del producto y hacer valer tu garantía. No te confíes. Aunque la compra sea digital, no debes de bajar la guardia.
3: Para evitar fraudes en tus compras en línea, toma en cuenta las siguientes recomendaciones. Compra en sitios seguros y verifica que la dirección comience con https://:// Tenga certificado de seguridad vigente y ofrezca métodos de pago confiables.
2: Comprueba la identidad del proveedor. Asegúrate que el comercio tenga domicilio físico, teléfono, correo electrónico u otros medios de contacto. Consulta la reputación de la tienda y busca opiniones o referencias de otros compradores antes de pagar.
3: Lee los términos y condiciones. Hazlo para evitar sorpresas y conocer las políticas de envío, cambios y devoluciones. Analiza la descripción del producto y revisa materiales, talla, colores y dimensiones. Compara las imágenes con el original y verifica que el número de modelo coincida. Desconfía de las gangas, ya que si el precio está muy por debajo del valor de mercado, es una señal de alerta.
2: Para compras en línea más seguras, consulta el monitoreo de tiendas virtuales ingresando a www.profeco.gob.mx/tiendas-virtuales. Ahí te decimos si el comercio es transparente con sus medios de contacto físicos, métodos de envío, precios claros en moneda nacional y políticas de cancelación.
3: Ya para cerrar, recuerda que la Ley Federal de Protección al Consumidor, en su artículo 12, establece que el proveedor tiene la obligación de entregar factura, recibo o ticket de compra. ¡No te vayas sin él! ¡Es tu respaldo! Recuerda que no necesitas gastar en exceso para disfrutar del Mundial. Vive la emoción del fútbol con un consumo responsable.
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3: ¿Qué tal? Buenos días. Son las 6 de la mañana con 19 minutos. 6:19, temperatura de 21 grados centígrados. 21 grados centígrados. Échale ganas. Saludos a José Javier Carrillo Neri. Allá en la Unión Americana ya se levantó el señor, ¿eh? Se levantó pidiendo el despertar con Marco Antonio Vázquez y estamos con Marco Antonio Muñiz y estamos con Marco Antonio Vázquez. Bueno, que se acaba de levantar. Buenos días. Bohemio de afición con Marco Antonio Vázquez.

0: ¿Qué tal? Buenos días, ya son las 6:22, 6:22, échale ganas, ánimo. 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
1: Son las 6 de la mañana con 27 minutos. Ándele, échele ganas. Ándele, continuamos. 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El domingo es Día del Padre. 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Y luego ya el domingo que lleve a papá, bueno, pues ahí le dice usted qué es lo que pida, por favor. 6:27, 6:27. La flor de la canela, válgame Dios, con mi compa Marco Antonio Vázquez.

0: ¿Qué tal, Cunino? 6:30 a.m. Le mando un saludo al cuate pobre hasta allá, hasta las cruces de Nuevo México. Selene y Berenice. Majela y Micaela. José y Agustín. Oiga, puro doble play. Las cuatas gemelas y válgame Dios, y los cuates José y Agustín. Valga, y luego el cuate pobre es Agustín, él es el mayor, por 15 minutos del otro cuate. Válgame que esta, lo que es el agua de Meoqui, lo que es el agua de Meoqui, tremenda el agua de Meoqui. Bueno, pues échenle ganas, saludos. Saludos allá hasta a la Unión Americana, a las Cruces de Nuevo México, al cuate pobre. Gracias, mi cuate, échenle ganas. Y ánimo, ánimo, que apenas es miércoles.
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0: Buenos días, 6 de la mañana con 36 minutos. Sí, 6 con 36. 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Ándale pues, Javier Carrillo. Ándale pues, ya sabes que está chiple aquí en La Lupe 98.9. El despertar, 6 con 37 minutos. El invitado de hoy.
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0: 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Buenos días, 6:39, 6:39 aquí en La Lupe 98.9.
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1: Temperatura 21 grados.
2: No le digas a Dios que tienes un gran problema. Mejor dile a tu problema que tienes un gran Dios. Buenos días, 6:42 minutos. 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

0: 6:47, 6:47 aquí en la Lupe 98.9.
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1: Temperatura 21 grados.
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3: Ándele, llegó doña Olga Tañón de Tabárez para que vea que es mejor compartirme que perderme, porque es muy feo quererme y no tenerme. Ándele, don Oscar Tabárez.

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Buenos días, el día de hoy es 17 de junio del 2026. Hoy es miércoles, mitad de semana, miércoles de chicharrones en la Vicente Guerrero. Han transcurrido 167 días, faltan por transcurrir 198 días de este año 2026. Semana número 25. Hoy es día de santo de Nicandro. Si usted se llama Nicandro, felicidades. Y si no, pues lo felicito doblemente porque no se llama así. Ismael, el tremendo Mayelo, hoy está de manteles largos. También para Manuel y para Gregorio. Hoy es día santo de Gregorio. A Goyo López, saludos, mi Goyo López. Hoy está de manteles largos Gregorio López Lugo. Felicidades. 6:57 a.m. Temperatura. Estamos ya en 21 grados centígrados en esta mañana de miércoles. Llámenos 472-0660 para las mañanitas. Órale, ya están. Ándele.

0: para saludarte.
1: Buenos días, dígame para quién.
2: Buenos días, Richie.
1: A la orden.
2: Para dedicarle a mi nieto.
1: A su nieto, ¿cómo se llama?
2: Leonardo Francisco Rayo Campos.
1: Ándele, ¿cumpleaños hoy?
2: 4 añitos.
1: Ah, ya está veterano, oiga, 4 años sí, ya son muchos, ¿eh?
2: Sí, ya.
1: Válgame, ya me los alcanza.
2: Ya mero.
1: Oiga, ¿dónde nos escucha?
2: Aquí en la Santo Niño.
1: Ándele, pues pásala bien y échale ganas, ¿eh?
2: Ándele, sí, gracias.
1: Buenos días, ánimo.
2: Buenos días.

0: Buenos días, dígame para quién. Buenos días. Bueno.
1: Bueno, buenos días.
0: Buenos días, a la orden.
1: Oiga, para felicitar a una hermana que hoy cumplimos año las dos.
0: Válgame, ¿son cuatas gemelas o cómo son?
1: Somos cuatas.
0: ¿Y si son cuatas de veras o cuatas nada más de nacimiento?
1: No, de veras.
0: Ándele, ¿cómo se llama su carnala?
1: Se llama Irma Terrazas Carrillo.
0: Cumpleaños Irma Terrazas Carrillo. ¿Usted cómo se llama?
1: Yo me llamo Eduviges Terrazas Carrillo.
0: Okay. Oiga, ¿y quién es mayor?
1: Ella, por 5 minutos.
0: ¿Por 5 minutos? Válgame. Sí. Ya está más grande que usted, no se apure.
1: Sí.
0: ¿Dónde nos escuchan?
1: Aquí en la Carmen Cerdán, de toda nuestra familia.
0: Ándele, échenle ganas y pásenla bonito, ¿eh?
1: Ándele, muchas gracias.
0: Ánimo a las cuatas, saludos. Buenos días. Mire qué padre, las cuatas hoy se festejan. Le mandó una cuata. Saludos a la otra cuata, a ver si nos habla la otra cuata, porque, pues, para estar a mano, ¿no? Vámonos a las noticias, buenos días, son las 6:59:50. Échele ganas, hoy es miércoles, manténgase bien informado. Noticieros Radiza Radio con Lalo Hernández, buenos días.
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1: Ante el pronóstico de fuertes vientos que se esperan para este miércoles 17 de junio, el gobierno municipal de Meoqui, a través de la Coordinación de Protección Civil y Bomberos, emiten una serie de recomendaciones, ya que se esperan rachas de viento de entre 35 y 40 kilómetros por hora, por lo cual es importante mantenerse atentos a la información oficial y extremar precauciones, recordando que durante el reciente fenómeno meteorológico registrado en días pasados, se presentaron afectaciones como caída de árboles y postes con velocidades de viento similares a las pronosticadas para los próximos días. El gobierno municipal de Delicias llevará a cabo una campaña de vacunación antirrábica y desparasitación para perros y gatos en la colonia Campesina.
2: Este jueves 18 de junio, de 6 de la tarde a 8 de la noche en la colonia Campesina, es vacunación para perros y gatos.
1: Hace la invitación a la ciudadanía a aprovechar la convocatoria de apoyos alimentarios impulsada por gobierno del estado.
3: Y para personas adultas mayores, será el día miércoles 17 de junio, de 9 de la mañana a 2 de la tarde.
1: El comandante de Vialidad informó sobre el protocolo que se implementa ante los daños causados a infraestructura urbana y objetos fijos por accidentes vehiculares.
4: Nosotros le hacemos el levantamiento del parte de accidente. Si se requiere, ahí mismo hacemos la solicitud a CFE o a servicios municipales que acudan al lugar. Asimismo, también le damos por enterado a Protección Civil.
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1: 7:02 a.m, ya 7:02. ¿Cómo amaneció el día de hoy? Ya es mitad de semana. Ya estamos a 17 de junio de este 2026. Esperemos que se encuentre muy bien y, por supuesto, listo para ya iniciar este día. Y le deseamos, como siempre, lo mejor. Con una temperatura de 22 grados, de esta manera iniciamos nuestra primera edición de Noticias. Para que se mantenga bien informado. Mi nombre es Eduardo Hernández. Esto es Noticieros Radiza Radio. Buenos días. Fue ayer que estuvimos presente en un fuerte accidente en el sector sur de Delicias. Para ser específicos, en la avenida Fernando Baeza y Décima Sur. Fueron tres los vehículos involucrados que generó este conflicto vehicular importante en el área. Estamos hablando de una de las arterias principales de esta ciudad de Delicias. Y también a una hora en la cual se genera bastante tráfico vehicular en el área. Más cuando se trata, por supuesto, de atender un accidente vial. En el lugar estuvo presente los elementos del Departamento de Bomberos, quienes acudieron a bordo de la unidad número 21 para atender esta situación debido a que había derrame de combustible en dos de los vehículos. Esto presentaba un riesgo adicional, por supuesto, de otro suceso vial. De acuerdo con la información preliminar, las autoridades mencionaron que el percance involucró dos automóviles, un Máxima y un Sentra, de la línea Nissan. También una camioneta, una pickup, una Dakota. Tras el impacto, fueron dos las personas que resultaron con lesiones. Se trasladaron a más personas para descartar, por supuesto, alguna lesión de gravedad por parte de los elementos de Cruz Roja Mexicana, Delegación Delicias. Aquí también es importante señalar que fueron dos los vehículos que quedan con daños totales. Le llevábamos a cabo esta transmisión en vivo desde el lugar de los hechos, donde enfocábamos precisamente las bolsas de aire que se activan ante lo fuerte de este impacto. Los elementos de Vialidad mencionaron que el análisis inicial será apoyado de cámaras de vigilancia, ya que uno de los conductores se menciona que habría omitido la luz del semáforo, lo que derivó a este fuerte choque. En total, viajaban 5 personas entre los vehículos involucrados, incluyendo 2 adultos y 3 menores de edad. Le repito, fueron trasladados algunos de ellos para descartar lesiones de consideración. Asimismo, personal de bomberos realizó labores para mitigar los riesgos, como la aplicación de tierra sobre el combustible derramado. Asimismo, con la desconexión de los acumuladores, es decir, de las baterías, para prevenir un posible incendio. Es parte del protocolo que implementan los elementos de bomberos ante un choque, para evitar algún tipo de incendio o bien alguna otra complicación en el área. Las autoridades indicaron que posteriormente se van a entrevistar con los conductores para deslindar responsabilidades y, por supuesto, que se les citó para llegar a un acuerdo sobre la reparación de los daños, que fueron cuantiosos. Debido a lo aparatoso de este accidente, esta, que es de las principales arterias, le mencionaba, y el horario de circulación se generó, es importante congestionamiento vehicular. Como siempre, nosotros desde el lugar de los hechos hacemos este llamado para evitar circular cerca del área, para así evitar ser parte de este pues conflicto vial que se genera y de esta manera que no se pueda ver afectado usted en sus tiempos. Siempre es importante respetar los límites de velocidad, los altos, las luces de los semáforos. ¿Cuántos accidentes no han ocurrido de esta manera de que intentan pasar inclusive cuando el semáforo ya está en rojo? ¿Y sabe qué es lo preocupante? Porque ya han existido antecedentes en los que las personas se confían al momento de ver el verde, pisan de manera inmediata el acelerador, creyendo, por supuesto, que la persona que viene en el otro carril va a hacer su alto, porque respeta y acata las medidas de tránsito, las leyes de tránsito. Lamentablemente, no es así. Siempre hay que manejar a la defensiva, lo mencionan los elementos del Departamento de Vialidad. Y sobre todo por una persona que lleva prisa o que no quiere esperar algunos minutos más, la luz verde, ocurren este tipo de accidentes. Tengan mucho cuidado. La recomendación, la próxima vez que usted esté en un semáforo, sea el primero en la fila, al momento que cambie en verde, no está por demás revirar hacia ambos lados para ver si viene o no un vehículo a altas velocidades, que es algo muy común, lamentablemente, aquí en Delicias. Y en la región, por supuesto. Fueron, le repito, pérdidas totales en dos de los vehículos. Se activan las bolsas de aire. Asimismo, personas fueron trasladadas para descartar alguna lesión de consideración. Y lo que más puede, por supuesto, es que se vean menores involucrados en algún tipo de accidente. Ellos no tienen la culpa de nada. Las imágenes aparecen a través de ADC Noticias Digital de Radisa.
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2: Son ya las 7 de la mañana con 12 minutos, 7 con 12. La temperatura en Ciudad Delicias marca los 22 grados. 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Nos entrevistamos con el subdirector de Vialidad aquí en Delicias. Menciona sobre los protocolos que se implementan ante los daños causados a infraestructura urbana y objetos fijos por accidentes vehiculares. Esto dentro de este hecho vial que se registra en días pasados ante una plaza comercial de esta ciudad de Delicias, en un negocio en específico. El funcionario detalló que tras elaborarse el reporte correspondiente, los casos se canalizan a las empresas o dependencias como Comisión Federal de Electricidad, Teléfonos de México o servicios municipales, según sea el caso. Tenemos la explicación con el comandante Eric Rodríguez.
3: Cuando se nos, no en este lugar, ¿verdad? Muchos más lugares que son con objeto fijo, nosotros le hacemos el levantamiento del parte de accidente. Si se requiere, ahí mismo hacemos la solicitud a CFE o a servicios municipales que acudan al lugar. Asimismo, también le damos por enterado a Protección Civil para que ellos valoren o contemplen la situación, ¿verdad? De lo grave que sea que este objeto fijo esté pues propenso a caer o asimismo ocasionar otro daño. Si no se ve daño que pueda ocasionar, traemos el parte de accidente. Ahora sí que mandamos copia del mismo a donde corresponda, ya sea a Comisión, a Telmex o a servicios municipales, y ellos se encargan de darle seguimiento, ya sea repararlo con inmediatez o asimismo esperar que el contratista o responsable del daño pues sí lo vuelva a rehabilitar.
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0: Ya estamos de regreso, son las 7 de la mañana con 18 minutos ya. 22 centígrados es lo que marca por el momento el termómetro en esta ciudad de Delicias. Ponga mucha atención porque ante el pronóstico de fuertes vientos que se contemplan para el día de hoy, miércoles 17 de junio, el gobierno municipal de Meoqui, a través de la Coordinación de Protección Civil y Bomberos, emitió una serie de recomendaciones preventivas para salvaguardar la integridad de la ciudadanía y reducir riesgos derivados de las condiciones climáticas. El coordinador de Protección Civil y Bomberos, Eduardo Guillén, informó que de acuerdo con los reportes emitidos por la Coordinación Estatal de Protección Civil, se esperan rachas de viento de entre 35 a 40 kilómetros por hora, por lo que es importante mantenerse atentos a la información oficial y extremar precauciones. Recordando que durante el reciente fenómeno meteorológico, usted seguramente se dio cuenta de esto ocurrido en Meoqui, por supuesto, que presentó afectaciones como caída de árboles y postes con velocidades de viento van a ser similares a las pronosticadas para los próximos días. Entonces es por ello que se lanza pues este llamado. Es por ello que hay recomendaciones para los automovilistas a conducir con precaución, reducir la velocidad y mantenerse siempre atentos a posibles obstáculos en carreteras y calles, ya que las ráfagas de viento pueden desplazar objetos o provocar la caída de ramas e inclusive árboles. Asimismo, exhortó a la población a asegurar techumbres ligeras, tejabanes, láminas y cualquier objeto colocado en azoteas o patios que pudiera desprenderse con el viento. De igual manera, pidió revisar las condiciones de árboles secos o ramas en riesgo de caer, especialmente aquellos ubicados cerca de viviendas, vialidades o áreas de tránsito frecuente. El funcionario reiteró que las corporaciones de emergencia van a permanecer atentas para atender cualquier reporte que pudiera presentarse. Se hace la invitación a la población a comunicarse de inmediato al sistema de emergencia 911 ante cualquier situación de riesgo. Finalmente destacó que por instrucción de la alcaldesa de Meoqui se mantiene una vigilancia permanente de las condiciones climatológicas con el objetivo de actuar de manera oportuna y proteger a las familias de todo el municipio. Dentro del reporte de los accidentes, el día de ayer se presentó un hecho vial sobre la carretera federal número 45 en el cruce con la avenida de las Moras, justo frente a la caseta de la Guardia Nacional para que se ubique mejor. En ese accidente se vieron involucrados un automóvil Nissan Versa en color blanco y un camión recolector de basura. Tras este percance, fueron los elementos de vialidad que acudieron hasta el sitio para tomar conocimiento de los hechos y realizar el peritaje correspondiente con la finalidad de determinar la responsabilidad de los conductores involucrados. No se reportaron personas lesionadas, únicamente daños materiales en ambas unidades. Asimismo, las imágenes aparecen a través de ADC Noticias Digital de Radisa, un trabajo de nuestro compañero Adrián Gómez desde el lugar de los hechos. Con esta transmisión en vivo, hacemos la invitación a que nos siga a través de ADC Periódico Digital y también a través de Radisa Noticias. Al momento que surge la información también, por supuesto, que la transmisión desde el lugar de los hechos.
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0: 7:26 ya, 7:26. Sigue marcando 22 grados la temperatura en Ciudad Delicias. 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Tenemos la entrevista con el subdirector de Seguridad Pública en esta ciudad. Mencionan sobre los robos a domicilio, por lo cual el día de mañana jueves van a mantener una reunión de mandos para revisar las estadísticas, tanto de mayo y de junio, de esa manera reforzar la vigilancia en los sectores críticos. Los detalles son los siguientes.
1: Sí, mire, no vamos a negar, ¿verdad?, de que sigue habiendo robo a domicilio. Precisamente el jueves vamos a tener reunión de mandos donde vamos a verificar las estadísticas los índices del mes de mayo al mes de junio. Entonces vamos a ver cómo nos arroja la estadística, y pues bueno, seguimos trabajando, vamos a seguir precisamente en base a estas estadísticas, vamos a seguir procurando esta vigilancia en estas áreas. Sí, mire, la verdad.

0: Te agradecemos mucho al Departamento de Vialidad, que ha venido mucho a apoyarnos, a hacer presencia. Digo, sabemos que hay mucho trabajo con el que ellos tienen en tema de vialidad, muchísimo, pero a pesar de ello, nos están apoyando mucho a nosotros. Policía Municipal nos está ayudando mucho precisamente en esta presencia y en estos operativos que se realizan. Bueno, el día que se detuvo esta persona por la Río San Pedro, que se estaba robando el cable, precisamente Vialidad fue el que llegó ahí a apoyar a hacer esta detención. Y pues bueno, vamos a seguir trabajando. Este tema de estos jóvenes que detuvo ahí personal de Vialidad, pues inmediatamente fueron puestos a disposición aquí con el juez cívico y para ser puestos a disposición también de la fiscalía por el delito que cometieron.
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0: Ya son las 7 de la mañana con 32 minutos, 7:32, que no se le vaya a hacer tarde. En más información, el fiscal anticorrupción de Chihuahua, Luis Abelardo y Valenzuela Holguín, declararon que van a investigar desvíos por 620 millones de pesos, habiendo ya recuperado 16 millones de pesos para el erario público. Estuvieron presentes, por supuesto, donde el fiscal puntualizó la dependencia mantiene un récord de 0 amparos perdidos y llamó a la población a denunciar de manera anónima a través de su aplicación digital. Le repito, en días pasados estuvieron aquí en Delicias brindando pues esta rueda de prensa. Tenemos la información.
1: Hoy en el estado de Chihuahua las instituciones se coordinan y se coordinan en los hechos, no solamente en los dichos. Chihuahua ha sido punta de lanza a nivel nacional, ahorita lo decía aquí en el foro y lo reitero aquí con ustedes, en muchos de los casos que ha judicializado, porque hoy la corrupción no solamente se castiga con cárcel, sino además vamos por una justicia restaurativa. La Fiscalía Anticorrupción tiene en el cúmulo de carpetas que está investigando alrededor de 620 millones de pesos, de los cuales ya judicializados vamos más de 100 millones de pesos y hemos recuperado para el estado de Chihuahua ya con los asuntos concluidos alrededor de 16 millones de pesos. Y bueno, pues nosotros vamos a ir hasta las últimas consecuencias siempre en cada una de las carpetas de investigación, porque lo que nos interesa a nosotros es que se le regrese a los chihuahuenses el daño producto de la conducta desviada del servidor público. Y en ese sentido nosotros no tenemos tregua, no vamos a descansar bajo ninguna circunstancia, trátese de quien se trate, y así lo hemos acreditado en todas y cada una de las carpetas. Les pongo un dato. Desde que nosotros entramos a la Fiscalía Anticorrupción del Estado de Chihuahua, no hemos perdido absolutamente ningún amparo. No se nos ha caído ninguna carpeta de investigación. Y ustedes deben de saber que el derecho penal en el Estado de Chihuahua y en México es adversarial y acusatorio. Tienes que tener una carpeta sumamente sólida, sumamente acreditada técnica y jurídicamente para que la puedas sostener en un juicio. Y ese es el punto importante que tenemos que nosotros destacar frente a ustedes. Es que a pesar de que ahorita el derecho es más garantista, nosotros no hemos perdido ninguna carpeta de investigación, absolutamente ninguna. Incluso la del titular del Ejecutivo, que han hecho toda una serie de artimañas para podérsela llevar a la Federación, pero nosotros seguimos defendiendo que esos recursos son del Estado de Chihuahua y deben de nosotros vamos a seguir peleando esa carpeta porque se le tiene que regresar esos 98.6 millones de pesos que indebidamente desviaron y dispusieron de la Fiscalía de la Ciudad de México. Ejerció el no ejercicio de la acción penal, resolvió el no ejercicio de la acción penal, impugnó, digo, hágame usted el favor, impugnó una resolución que emite la propia Fiscalía de la Ciudad de México, donde entre muchas otras cosas habla claramente que hay obstrucción de la justicia, que hubo obstrucción de la justicia, que hubo evasión de presos, que hubo abuso de autoridad. Y bueno, pues miren, el tiempo nos sigue dando la razón y nosotros vamos a seguir, repito, trátese de quien se trate hasta las últimas consecuencias en todas y cada una de las carpetas de investigación que está llevando a cabo la Fiscalía Anticorrupción. Quienes metan la mano al cajón van a sufrir las consecuencias.
2: En
1: todas las áreas. Ahorita tenemos alcaldes presos, tenemos alcaldes que han regresado lo que indebidamente desviaron, tenemos secretarios de Estado prófugos de la justicia, algunos otros ya en proceso, vinculados a proceso. Nos hemos ido con particulares. Es la primera vez en la historia de Chihuahua que un particular que colabora junto con un servidor público es llevado a la cárcel. Nosotros hemos llevado a la cárcel a particulares que participan con el servidor público ante una conducta desviada. Es decir, los resultados ahí están, son innegables, son irrefutables y los ponemos a la luz de todas y de todos los chihuahuenses. Nosotros tenemos que apostarle a la denuncia ciudadana, a que la gente participe. La gente debe entender que los servidores públicos son eso, servidores públicos. Todos somos sujetos obligados, nos debemos a la gente. La gente es finalmente los patrones de los servidores públicos. Entonces, no debe de haber nadie que se crea intocable, absolutamente nadie. Desde un regidor, desde un empleado en un área de servicios públicos del municipio, hasta un diputado, un magistrado, titular del Ejecutivo, titular de órganos autónomos, titular de órganos descentralizados, todos los servidores públicos del Estado de Chihuahua. Ojalá y todos entendamos con claridad que somos servidores públicos, no somos funcionarios públicos, somos servidores públicos y manejamos el dinero público. Y por eso las instituciones que tienen que trabajar y tienen que fortalecerse. Y esa es la apuesta de la Fiscalía Anticorrupción. No hay un antecedente, y los invito a ustedes como medios de comunicación a que revisen en la historia de Chihuahua. No hay antecedentes en materia del castigo a la corrupción como la que se está presentando hoy en el estado de Chihuahua. Porque hoy hay coordinación en los hechos.
0: Ya estamos de regreso y estamos en vivo para Flamingo 93.7, La Lupe 98.9, Noticieros Radiza Radio. Estamos pues muy contentos de recibir aquí a las candidatas a reinas, por supuesto, de las ferias en Meoqui. Está aquí con nosotros también Cookie Silva, quien es la directora de la instancia a la mujer. Bienvenida, muy buenos días, Cookie. ¿Cómo se encuentra hoy?
3: Muy bien, muchas gracias. Un gusto estar aquí con usted, Lalo, y saludos pues a todo su auditorio.
0: ¿Cuándo inicia la feria?
3: El viernes.
0: Este 19, viernes ya.
3: Así es.
0: Muy bien, perfecto. Pues tienen una serie de actividades, Cookies. Me gustaría, por supuesto, que nos platique las actividades que se tienen contempladas para los próximos días.
3: Claro, pues la invitación a toda la gente el próximo viernes en punto de las 6:00 p.m. Estaría muy padre que llegaran un poquito antes. Tendremos la develación del nuevo diseño de las letras de Meoqui. Posteriormente tendremos una caravana encabezada por las candidatas a reina. Unas chicas muy bellas por dentro, por fuera, y posterior tendremos la inauguración de la feria. Y terminando, nos vamos inmediatamente a camerinos con ellas porque tendrán sus primeras pasarelas en traje típico, en traje reciclado. Y pues también premiaremos estas categorías, así como la de simpatía y labor social.
0: Muy bien. ¿Cuántas son? ¿6 en total?
3: Sí, son 6 candidatas. Cada una de ellas pues tiene su patrocinador, su color representativo, y pues ahorita aquí nos acompañan ellas, todas muy muy guapas, muy muy sonrientes por
0: así
3: aquí.
0: Así es, ya les están tomando las fotografías precisamente.
3: Sí, así es.
0: Cookies, ¿qué le parece si vamos con ellas para que se presenten y luego ya seguimos mencionando, vaya, más de las actividades que se tienen contempladas para los próximos días, ¿le parece?
3: Claro que sí, por supuesto.
0: Muy bien. Señorita, buenos días, bienvenida, su nombre, ¿a quién está representando?
4: Hola, muy buenos días. Mi nombre es Abril. Un gusto estar aquí. Gracias por la invitación y a todos los que nos escuchan. Mi patrocinador oficial, la Cordillera Nuecera. Mi color representativo, el amarillo, y tengo 23 años de edad.
0: ¿Cómo es que se anima para participar precisamente en estas, vaya, ser candidata a la feria en Meoqui?
4: Pues al inicio, vivir la experiencia. Siempre lo he dicho, vivir la experiencia, ver el certamen desde otra perspectiva, desde dentro, aprender a ser más femenina, a ser una señorita y a conectar más con mi municipio.
0: ¿Quién la ha apoyado en este trayecto?
4: Familia, amigos, mis compañeras incluso. Ha sido un buen equipo y un buen trabajo. La verdad, la sociedad en general, el pueblo de Meoqui, todos nos han apoyado y yo siento el apoyo de todos, la verdad.
0: Muy bien. ¿De qué sector o qué colonia es?
4: Soy de la Magisterial. Por la San Antonio, por el Panteón.
0: Muy bien, perfecto. ¿Algún saludo que quieran enviar?
4: Un saludo a todos los que nos escuchan, a mi familia y amigos, y pues gracias por escucharnos.
0: Y que las apoyen precisamente para los próximos días.
4: Ah, claro que sí, los esperamos en la feria.
0: Muy bien, perfecto. ¿A quién más tenemos? Adelante, ¿su nombre, señorita?
5: Hola, muy buenos días, mi nombre es Brenda Pérez, mi patrocinador oficial es AJE Bienes Raíces, tengo 21 años de edad, y mi color representativo es el verde.
0: Muy bien, perfecto.
5: Muchísimas gracias, perdón por interrumpirlo.
0: No,
5: gracias
0: nada.
5: Por recibirnos, por estar aquí y a todos los escuchas.
0: Los radioescuchas. Brenda, ¿quién la anima a participar en ese certamen?
5: Más que nada mi familia.
0: La sí, familia.
5: Mi familia me motivó bastante y pues gracias a ellos también estoy en parte aquí. Me han apoyado durante todo lo que ha sido el certamen, así como mis amigos y demás conocidos.
0: ¿Cómo la experiencia, Brenda?
5: Ha sido muy bonita. La verdad es que más que nada lo que nos va a quedar de esto es la experiencia, el compañerismo. La verdad hemos tenido muy buena unión entre todas y creo que es lo que nos queda, la experiencia.
0: Muy bien. ¿Algún saludo que quiera mandar?
5: Un saludo a mi familia, a mis amigos Ahí se me escuchan mis compañeros del trabajo también.
0: Muy bien, perfecto. ¿De dónde es Brenda? ¿De qué sector? ¿De qué
5: Yo
0: colonia?
5: Yo soy de La Cabecera.
0: Muy bien.
5: Vivo en la colonia del Carmen, ahí por las vías del tren.
0: Perfecto. Pues Brenda, la invitación también para que las sí, apoyen claro. para esos próximos días.
5: Sí, los invitamos a todos a apoyarnos en los próximos días. Este próximo viernes, en punto de las 6 de la tarde, estaremos iniciando con la caravana. Luego nos iremos a las ferias y ahí habrá un gran show, muchas sorpresas. Y pues más que nada invitarlos a todos a apoyarnos en estos próximos días.
0: Perfecto, gracias Brenda.
5: Gracias a usted, gracias.
0: ¿A quién más tenemos por acá? Bienvenida, buenos días. ¿Cuál es su nombre, señorita?
6: Sí, buenos días, me presento, soy Brisa Aray. Actualmente tengo 19 años. Mi patrocinador es de H Gas. Mi color representativo es el azul.
0: Muy bien, perfecto. Brisa, ¿cómo es que se anima a participar en este certamen?
6: Más que nada por mi familia, porque me animaron. Y porque quería vivir una nueva experiencia y conocer más gente.
0: ¿Cómo se llevan entre ustedes, Brisa?
6: Súper bien.
0: Sí, hay mucho sí. compañerismo.
6: Sí, la verdad, sí.
0: Muchas experiencias en torno, pues, a la pasarela, imagino, a la cuestión de las organizaciones de las caravanas, etcétera.
6: Sí.
0: Muy bien, perfecto. Brisa, ¿quién la ha apoyado en este certamen?
6: Mi familia y mi novio.
0: Muy bien. Saludos, Brisa, ¿para alguien en especial?
6: A mi familia y a mi novio.
0: Muy bien, ¿de qué sector, de qué colonia?
6: De la San Francisco.
0: Perfecto, gracias Brisa. ¿A quién más tenemos? Bienvenida, buenos días.
7: Hola, muy buenos días. Mi nombre es Stephanie Calderón. Tengo 25 años y orgullosamente estoy representando a mi patrocinador, Grupo VG. Y mi color representativo es el rojo, si gustan apoyarme.
0: Muy bien. Estefanía, platícanos, Estefanía, ¿cómo ha sido el proceso que han tenido hasta el momento la experiencia?
7: La verdad, ha sido algo muy lindo el convivir con las chicas, mis compañeras aquí, el aprender más de mi municipio. Pues sí, yo creo que ha sido muy, muy agradable todo.
0: ¿Quién la ha apoyado en este trayecto?
7: Me están apoyando mi familia y mis amigos, igual mis compañeros de trabajo.
0: Muy bien, perfecto. Estefanía, ¿de dónde es? ¿De qué sector, colonia?
7: Del ferrocarril.
0: Muy bien, perfecto. ¿A quién más tenemos por allá? Bienvenida, buenos días, adelante.
8: Buenos días.
0: Buenos días.
8: Mi nombre es Paulina Sainz, tengo 18 años de edad. Mi patrocinador, orgullosamente, Pelletza, Rancho Santa Anita, y mi color representativo es el rosa.
0: Paulina, ¿cómo es que se anima a participar?
8: Pues más que nada por la experiencia, por lo que representa el concurso, la feminidad, las actividades sociales y todo el apoyo que viene con eso.
0: Muy bien, perfecto. ¿Ha habido nervios en esta nueva experiencia? ¿Ya había tenido algún tipo de experiencia en esto, en este ramo?
8: Pues un poco, sí, pero pues cada vez se aprende algo nuevo.
0: Definitivamente. Paulina, ¿quién la ha apoyado?
8: Mi familia, mis amigos, más que todo mi mamá.
0: Muy bien, perfecto. ¿Cómo se llama su mamá, Paulina?
8: Carla.
0: Muy bien, saludos a la mamá de Paulina, Carla, que seguramente nos está escuchando. ¿De qué colonia, Paulina?
8: De Lázaro Cárdenas.
0: Lázaro Cárdenas, muy bien, bienvenida. Entonces, también aquí tenemos por acá. Adelante, buenos días.
9: Hola, ¿qué tal? Muy buenos días. Mi nombre es Valeria Podaca. Cuento con 18 años de edad. Mi color representativo es el morado y represento orgullosamente a Lambrín y Laminados Premier.
0: ¿Cómo ha sido la experiencia?
9: Muy bien, muy emocionante, muy gratificante, la verdad. Sobre todo, pues claro, nervios, pero al final de cuentas, pues es, no sé, una emoción muy única y muy bonita experiencia.
0: ¿A quién hay que agradecer? ¿A quién la ha apoyado en este certamen?
9: Mis padres, sobre todo, mi familia, mi pareja y mis amistades.
0: Muy bien. ¿De qué sector, qué colonia?
9: Vengo de los Aluxes.
0: Muy bien, perfecto. Pues, Cookies, todas ellas muy preparadas, todas ellas muy guapas, obviamente, no se diga. La invitación es para que las apoyen. ¿Me explica un poco eso, los colores?
3: Sí, claro, nosotros les pusimos colores, sí. Bueno, rifamos los colores para ellas y de hecho tuvimos en días pasados la callejoneada. Ahí toda su familia, sus amigos, pues iban vestidos de cada color. La verdad es que se ve algo muy bonito, muy colorido. Y pues también el día de la inauguración pueden acudir las personas a la pasarela y pueden apoyarlas vistiendo del color representativo, llevando globos o lo que sean para que hagan la porra. Y ellas sientan todo ese apoyo. La verdad es que yo os invito a toda la ciudadanía a que acuda, porque ellas han hecho mucho trabajo para esto. Ellas tienen ensayos prácticamente todos los días. Además están elaborando su traje reciclado, además estuvieron reuniendo despensas, van a ir a repartirlas a las comunidades donde hay más necesidad. Y todo esto pues está muy bonito y me encantaría que mucha gente lo viera, lo apreciara, porque ellas se están esforzando bastante para esto.
0: ¿Cómo es la selección? ¿Cómo es que van a definir quién es la próxima reina de la feria?
3: Bueno, la ganadora como reina y princesa es por parte de un jurado. Uh-huh. Es un jurado externo, que de hecho muy poquita gente sabe quién es el jurado, que de dónde vienen. Todo esto lo hacemos para que sea lo más transparente posible, ¿verdad?
0: Digo, siempre en este tipo de concursos hay alguien que dice, híjole, yo quería que ganara tal. Bueno, todas son muy talentosas, todas son muy guapas, todas son muy inteligentes. Exacto. Pero pues alguien tiene que tener la corona, ¿no?
3: Así es, pues al final es un concurso. Nosotros les hemos invitado mucho a ellas a que disfruten mucho esta experiencia porque son 6 hermosas mujeres, pero pues solamente una puede ganar. Ellas, como le digo, han estado haciendo mucho, mucho trabajo y sí les dan puntuaciones la personita que juntó más despensas, la personita que gané en el traje reciclado. Tuvimos por ahí también un concurso de fotogenia por medio de redes sociales. Bueno, todavía están en eso, ¿verdad? Y todos esos detallitos, pues hacen, sí les regalan puntitos, ¿no? Pero sí, realmente lo que define va a ser su desarrollo los 2 días de las presentaciones.
0: Muy bien, perfecto. Entonces, ya es este viernes que inicia todo y ahí mismo van a hacer pues las pasarelas y demás.
3: Sí, y bueno, las primeras pasarelas el 29 de junio, lunes, día de San Pedro y San Pablo, será la coronación.
0: Muy bien, perfecto. Todo mundo invitado.
3: Todo mundo invitado en las ferias y pues también invitarlos a disfrutar de estos días de feria ahí en Meoqui. Ojalá y que nos siga lloviendo muchísimo y podamos disfrutar de nuestras ferias. Hay una cartelera que no me la aprendí, pero está padre. Pueden por ahí buscarla en las redes sociales y verán que pueden encontrar algo que les guste y puedan y pues acudan aquí a las ferias, ¿no?
0: Así es, viernes 19, Lalo Carmona, el Commander sábado 20, los rehenes domingo 21 y así pues hay mucha variedad en cuestión de artistas que se van a estar presentando. ¿Dónde pueden conocerlas más a ellas? ¿Los van a estar publicando a través de redes sociales del municipio de Meoqui? ¿Hay alguna red social en específico para las candidatas?
3: Sí, está en la página de Presidencia, ahí están ahí está la publicación de las fotografías donde ellas pues han estado compartiendo. Si las quieren apoyar, la que más les guste, pues denle compartir a sus fotografías y con esto estarán apoyándolas.
0: Bueno, pues les deseamos mucha suerte, mucho éxito a todas y cada una de ellas. Ya lo dijimos, muy talentosas, muy guapas, muy inteligentes y sobre todo pues que las vayan a apoyar. Este viernes ya arranca, entonces arranca con el pie derecho por ahí las ferias en Meoqui y pues todo el mundo está cordialmente invitado. Cookies, yo le agradezco mucho que haya estado aquí con nosotros, igualmente a todas y cada una de las candidatas. ¿Algo para finalizar la entrevista que le gustaría agregar?
3: Pues primero que nada agradecerle el espacio y reiterar la invitación. Nos vemos este viernes 19, 6 de la tarde en el Boulevard y 7 de la tarde en los terrenos de las ferias.
0: Por ahí nos vemos. Gracias.
3: Muchísimas gracias.
0: Buenos días.
3: Hasta luego.
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0: Solamente 5 minutos ya antes de las 8 de la mañana. 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
0: Estamos de regreso, saludamos con mucho gusto al doctor Daniel Villalbazo, tiene información importante para los radioescuchas. Doctor, buenos días, ¿cómo se encuentra hoy?
10: Muy bien, buenos días, ¿qué tal con usted?
0: Muy bien, gracias por preguntar. Doctor, platíquenos sobre esta serie de productos para la gente que nos está escuchando.
10: 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La función que hace es oxigenar las células buenas y las malas. y muchas veces se preguntan, ¿y por qué si oxigenan las malas van a darle más vida? No. Las células malignas, que se llaman los glóbulos blancos, son tres átomos, tres puntitos nada más que tienen fuera de oxígeno. Las células buenas, que los glóbulos rojos, son cinco átomos envueltos en una burbuja de oxígeno. Cuando uno los oxigena nuevamente, se fortalece el sistema inmune. Y las malas, los glóbulos blancos, estas, cuando se oxigenan, lo que pasa aquí es de que se oxidan. Y cuando están oxigenadas, se oxidan, las va a eliminar el cuerpo de forma natural, por la orina o por heces fecales. 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Entonces, eso es bien importante tomar en cuenta. Y la parte fundamental de la práctica y la teoría que es real del cuerpo humano es la desintoxicación diaria. Eliminar todas las toxinas que se van acumulando en nuestro organismo. Y empezamos desde la boca. Al momento de ingerir alimentos, normalmente las personas no mastican, pasan el alimento casi entero. Hay que masticar, triturar. Se le llama la función de los tres pasos para poder tener una muy buena digestión, y es ingerir, que es masticar de 30 a 50 veces cada bocado. Digerir, que es cuando tragamos el alimento para que ya pase procesado con saliva, para que las mismas enzimas de la saliva ayuden a la descomposición del alimento, la mejor absorción de nutrientes para aportar energía al cuerpo y de ahí poder eliminar. Esa es la función básica de un organismo sano. Por eso en San Natural la preocupación es ayudar a las personas que tengan este trastorno ya por falta de fuerza en el músculo del aparato digestivo, ayudar a que el producto que ya tiene que salir se deseche perfectamente bien. Y una persona que evacúa de 3 a 4 veces al día es una persona sana. Una persona que evacúa 1 o 2 veces al día es una persona que va a tener problemas renales, hepáticos, inflamación de abdomen, colitis, estreñimiento o diarreas constantes, asco al comer alimentos, pocas ganas de ingerirlos literalmente. Y esto es consecuencia de una mala digestión. ¿Por qué? Porque no sabemos masticar en muchas ocasiones. 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Previene y elimina las peras de riñón, de vesícula, lobo biliar, ácido úrico. Ayuda a tener el sistema circulatorio, que es muy importante. También hace que las válvulas de las venas se activen para que la sangre no se empiece a sentar de las pantorrillas hacia abajo, que es el principal punto donde se nota. Y evitamos, lógicamente, coágulos en la sangre, previniendo infartos, embolias, trombosis ocasionadas por coágulos, colesterol, triglicéridos también, sarro en las venas. Ayuda también a la vista, ayuda también al sistema articular, óseo, ligamentos, nervio ciático. 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
11: Perfecto.
10: Si es una enfermedad, le aseguro que no nada más que enfermedad se le va a corregir. 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Y usted nada más se va a sentir bien. 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
10: Igualmente, Eduardo, muy amable. Buen día.
11: Gracias, buenos días.
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14: Esta mañana en Palco Deportivo, histórico arranque del equipo de Argentina con 3 goles de Leo Messi en el fútbol a nivel mundial ante Argelia. Juanito Sigala, el deliciense, va con el equipo Bravo de Ciudad Juárez en cambio y con miras a ser vendido para el equipo de Ciudad Juárez. Información del campeonato estatal, béisbol de grandes ligas, juegazo anoche, Dodgers Los Ángeles gana 1-0. Información del deporte local y regional, hoy en Palco Deportivo. Hola, ¿qué tal, gentil auditorio? Muy buenos días, bienvenidos a una emisión más de Palco Deportivo desde las instalaciones del Grupo Raíz aquí en Delicias en esta mañana ya de miércoles, mitad de semana, miércoles de chicharrones. Y bueno, pues el día de hoy ya son las 8 de la mañana con 8 minutos, temperatura 25 grados centígrados en la capital agrícola del estado. Vámonos con las mañanitas, mi tremendo Dani, porque el día de hoy tenemos festejados. Buenos días. Bueno.
15: Buen día, Richie. Buen día, Richie.
14: A la orden.
15: Oiga, Richie, quiero dedicar las mañanitas para una vecinita.
14: ¿Cómo se llama su vecinita?
15: Mía. Se llama Rafita, se llama Doña Socorro, es Doña Socorro Soto Estrella.
14: Socorro Soto Estrella, ¿dónde viven, oiga?
15: Sí, vive aquí en la colonia Benito Juárez y cumple 89 años.
14: ¿Y es su amigocha?
15: Sí, es mi vecina.
14: Vecina y amiga. Ándale, sí, qué bueno. Muy bien, pues felicidades.
15: 89 años cumple la señora.
14: Apenas chavalona de tiro, ¿verdad?
15: Chavalona de tiro.
14: Claro que sí, ándele. Saludos a todos, gracias, bonito día.
15: No, gracias a usted, Richie.
14: No se aguanta ese Richie Morales, oiga.
15: No se aguanta usted, Richie. Pues tremendo, de veras.
14: Ándele, gracias, bonito día.
15: Gracias por ser así, aparte.
14: No, gracias a usted por escucharnos. Bonito día y espero que les caigan bien los chascarrillos y no se ofenda la gente,
15: No, se ofende, Richie.
14: Buenos días. Ándele, gracias. Hoy es miércoles 17 de junio del 2026. Hoy es día santo de Nicandro, Ismael, Manuel y de Gregorio. 17 de junio. Han transcurrido 167 días, faltan por transcurrir 198. Estamos en plena primavera, semana número 25 del año 2026. Mil felicidades, llámenos 472-0660 para que usted felicite a quien usted guste en estos cumpleaños, en este día de cumpleaños. ¡Ánimo!

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16: Bueno, continuamos aquí en Palco Deportivo. Ayer fue la práctica número 2 del equipo Algodoneros en esta semana. Ayer el equipo Algodoneros estaba completo. Los mismos jugadores que terminaron la semana pasada estaban practicando. Siguen las negociaciones. Andan buscando por ahí algunos jugadores para acercarlos este fin de semana ante el equipo de Chihuahua, que es viernes, sábado y domingo. Ayer también fue el presidente municipal, el ingeniero Jesús Valenciano. Estuvo ahí en la práctica. Fuimos muy respetuosos. Dejamos que platicaran ellos allá en el terreno de juego, pues fue a jalar las orejas, no hay otra, a decirles, a motivarlos también, no hay otras, no más que, pues es un equipo bueno. Yo quiero que el equipo entienda que es un equipo bueno, que si nos fue mal este fin de semana contra Dorados, es lo que a lo mejor no se perdona, pero pues ahí están los numeritos, o sea, no son malos los números del campeonato estatal. Oiga, si Juárez, no hay que comparar las cosas malas, pero si Juárez, que anda por la calle de la amargura después de ser campeones, hay optimismo. En Juárez comenta, no, pues de aquí en adelante vamos a cambiar las cosas. Yo creo que el equipo Algodoneros está en esa mejor posición de cambiar las cosas a partir de este fin de semana. Cambiar este fin de semana que pasó, porque la verdad que el equipo venía ganando dos juegos por fin de semana, y mínimo, hubo ocasiones que ganó los tres, pero pues yo quiero que la gente crea en el equipo. Que salen otros comentarios, perfecto, salen otros comentarios porque tienen que salir. Que a veces no nos gusta, bueno, pues es que hay que atender a la gente, lo que la gente opina, qué no le gusta del estadio, qué no le gusta del equipo. Yo, por ejemplo, este fin de semana le pongo una espantosa X a la afición que no fue, no estoy como aquellos que regañan los que van, no, a los que no fueron, una espantosa X porque veníamos de ganar un fin de semana bueno y resulta que no van. No van al juego de pelota. Y luego, deje usted, no va a haber este fin de semana ni el otro juego de béisbol aquí en Delicias. Entonces, aquí en la tercera zona, en el estado de Delicias. Y bueno, pues era ir a ver a su equipo, a nuestro equipo Algodoneros. Yo creo en el equipo, sé que el equipo la puede hacer, sé que el equipo a lo mejor cayó en un bache, nos agarró movido de Chihuahua, algo que nos pasaba hace muchos años, cuando no había tantas redes sociales, cuando no había muchas cosas, cómo darse cuenta qué equipo o qué jugador está el equipo. Ya cuando nos dábamos cuenta, en el segundo juego ya se habían dado dos jonrones, tres triples o varios imparables. Nos sucedió lo mismo. Los jugadores del equipo de Chihuahua, algunos de ellos, los nombrados extranjeros, no habían dado resultado. Y bueno, pues la verdad que ni siquiera pasó por la cabeza, es decir, estos chavos que traen no han dado resultado, no habían dado resultado. Son jóvenes buenos, no nomás ellos, ¿no? También nosotros que andan jugando con Dorados. Y bueno, pues sabíamos que el picheo de Dorados es un buen pitcher, es un buen picheo. Y bueno, salió en su día, pero eso quedó atrás, eso ya fue la semana pasada. Y los comentarios de que por qué jugar viernes, sábado y domingo, bueno, fue una propuesta de Chihuahua y una situación que le convino a la tercera zona porque pues están buscando peloteros y se dieron un día más para la negociación. Aquí no tiene nada que ver los compromisos de cada quien. Yo sí les quiero decir, yo sí les dije, yo no estoy de acuerdo, no por mis compromisos, no. Gracias a Dios, yo sí tengo compromiso el domingo, pero pues habrá que quien lo pueda suplir ahí, no pasa nada. Yo lo que sí digo es que no des tregua en el deporte. El deporte tiene que ser como está. Si ya estaba el rol, habría que respetar el rol, ¿sí? Pero claro, si te convenía, bueno, pues negocia, que fue lo que hizo la tercera zona. Pero no lo digo por mí, no lo digo por mí. Yo lo digo porque la situación de jugar contra Chihuahua, se las pongo bien fácil. Bien fácil. Si Delicias hubiese pedido esa oportunidad, le habían dicho que no. Y yo le apuesto doble contrasencillo que le hubieran dicho que no. ¿Sí? Que no va a ir gente, pues es tu problema, ni modo, no va a ir gente. Que el domingo tampoco hay gente, pues el Día del Padre, pues es tu problema. Yo lo que le estoy temiendo es que nos llueva el domingo o el sábado y que vengan los dobles juegos o que no se juegue en algún encuentro con Chihuahua. Ahora, si le vamos apostando a mejor no jugar que perder, bueno, pues ahí síganle. Así de sencillo, pero yo creo que hay que jugar y hay que tratar de ganar y también pensar en las cuestiones del clima porque este fin de semana hay probabilidades altas de lluvia en la capital del estado. Entonces, bueno, yo espero que me equivoque, yo no es por mí, por mí pueden jugar hasta el martes, miércoles, el día que sea, ¿sí? No es por mí, es porque las cuestiones del béisbol no debes de dar tú esas facilidades, pero insisto, pues también son facilidades que le le ayudar al equipo algodoneros. Dice anoche, Pablo, dice, anoche Pablo González, porque puso HS, admitió estaban relajados, campeonitis, pero vino fuerte, se le fueron dos pitchers buenos que regresan y esperan a Serna también. Bueno, pues está, le están buscando, eso es en Ciudad Juárez. Pues qué bien que le busquen. Pero aquí, aquí le están buscando, pero no hay algo en concreto. O no se dice algo en concreto porque todavía no está. Pero sí le están buscando. Que le están moviendo, le están moviendo. ¿Sí? Y un día más, bueno, pues por eso se aceptó la negociación, por un día más. Pero no fue porque, digamos, Richie no está de acuerdo porque tiene que hacer. ¿No? Yo, gracias a Dios, tengo siempre que hacer. Siempre tengo que hacer, gracias a Dios. Pero hay gente que me ayuda en mis quehaceres, hay gente que hace equipo conmigo. No es por mí, es porque si yo fuera directivo, o fuera manejador, o fuera parte del equipo, yo no aceptaba cambiar el horario. ¿Sí? No aceptaba, ¿por qué? Porque me ganaron los tres juegos. Hay cosas que, pues, se ve, se nota que la convocatoria, el reglamento, pues, ¿qué hace que no? Por el beneficio de tener equipo en la Liga Mexicana.

0: tuvieron todo el año para negociar y ahorita pues andan batallando. No es tan fácil, ¿eh? No es tan fácil la negociación, no es tan fácil, no es tan sencillo. Y bueno, pues dice por aquí un mensaje. Dice un mensaje, no porque va a ser dos marranitos el domingo. Dice un mensaje, tan sencillo, Richie, es el Día del Padre. Efectivamente, es el Día del Padre. Dice, buenos días, Richie. Todo en un cuenta profesional desde el año pasado. Dice este mensaje, no yo, el mensaje. No yo, el mensaje, y tengo el número. También la gente que opina aquí, le damos la atención. No yo, Richie Morales, no importa. Lo mío no importa, no pasa nada. Pero aquí damos a conocer lo que la gente piensa, ¿sí? El domingo es Día del Padre, a ver si no les dicen que lleven tres camiones de gente aquí para que vaya gente al estadio de Chihuahua. Si no, pues qué bueno, hasta mejor para el equipo algodoneros. Pero ya puso el porqué el equipo del Comité Regional, está plenamente justificado. Pero no es por mí, ¿eh? Que quede bien claro, no es por mí. Vamos a corte y regresamos.
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0: Oye, es que nos llegan mensajes y me hacen hablar y yo tengo que hablar, no puedo dejar de no atenderlos. Dice por aquí una persona, usted era rudo. Seguirá dice, las caballerizas del manejador ante los pelotazos del oso y compañía. Pues mire, ¿cuántos pelotazos le dieron al oso? Creo que 2 o 3 pelotazos. ¿Cuántas veces movieron a Omar Jaramillo? Varias veces lo movieron. Nos da 8 imparables. Seguidos.

0: los últimos 8 turnos, este Barraza, Brett Barrera, es Barrera, Brett Barrera, nos da 8 imparables. Y el vato cómodo en la caja de bateo, cómodo, cómodo. Y ahí tengo el score, te batió para la izquierda, te batió por el central, te batió por el derecho, te batió por todo. Es bueno el muchacho. Muévanlo, no les prestas, muévanlo. O sea, no hay que ser tan nobles. Y tampoco es cuestión de que el directivo, el manejador, el coach de picheo, no. Que te pueda, que te dé coraje, que te encienda un pelotero que te... Pues él va a pegarte y tiene la razón, os va a dar de batazos. Pues que no te batee, ¿sí? Que no te batee. ¿Cómo? Pues muévelo. Que se ajuste él, muévelo más. ¿Cuánto? Vuelvo a insistir, ¿cuánto bat quebramos? Yo creo que ayer preguntaba y no me supieron decir, pero yo creo que fueron más de 6 bat. ¿Qué quiere decir? Que le están pillando pegado, están pillando difícil. Bueno, pues ¿por qué no puede hacerlo? Se vale copiar, ¿sí? Una vez, yo le voy a decir una vez, y no me dejará mentir, René Ortiz Calderón. René jugaba con Chihuahua, con Dorados de Chihuahua en la Liga Estatal. Dio jonrón y es compadre y muy amigo de Gil, mi hermano. 1983, a ver si es esa fecha, ¿eh? Da jonrón y Gil lo saluda con... Bien bateado, René. Y el señor Gilberto Morales Mesa, mi señor padre, sacó a Gil o lo regañó a Gil, mi hermano, y dijo, oye, que te dé coraje, no lo saludes aunque sea tu amigo. O sea, es que el béisbol se debe de sentir. El béisbol se debe de sentir. Si no lo sientes, no lo juegues. ¿Sí? Que te pueda, que te pateen. Yo sé que te van a batear, pero que te pueda. Que te saque la casta. ¿Sí? De cómo hacerle, qué hacer para que no te baten tanto. ¿Qué está haciendo el coach, el pitcher de relevo? ¿Qué quiere decir? Si este muchacho le dio hit como a 4 lanzadores diferentes, ¿qué quiere decir? Que están chacoteando en el dugout, que no están fijando qué es lo que está bateando el bateador. Deles una tabla a cada uno y pónganse a ver para dónde te bateó, qué te bateó, si es recta, curva, o qué fue lo que hizo. Es que no están en el juego. O sea, eso te da a entender que no están en el juego. Y sí, yo sé que se van a enojar. No, por Richie, no. Es que nos tocó jugar y nos tocó ver gente que hacía eso. ¿Sí? Gente que decía, Beto Cadena, en paz descanse. ¿Qué hacía? Ahí está la tabla. Y aguas. ¿Qué decía Cornelio Aranda? Hey, que ese tal por cual no te deja hombrón. Que te baten todo menos ese. ¿Qué te decía don Gil Morales Mesa? Hey, él es el cuarto que te deja hombrón hasta el bad boy, pero ese no. Pichale difícil. Sabemos que van a batear, que están... Pero ¿por qué no hay ese coraje deportivo? Lo sacan y van como si nada, ni siquiera agachan la cabeza de pena, de vergüenza. No, ni modo, así van. Entonces yo creo que ese tipo de cosas en el béisbol no se valen. No se valen porque es lo que cuando siente uno que no se están haciendo bien las cosas, ¿sí? Dice, entonces le falta conmigo a Boreca y más también al coach de pichón. No, es que mire, el coach de picheo, el manejador, el coach de bateo, te da las sugerencias, esto y esto otro, ¿sí? Pero tú como lanzador, tienes que estar viendo si entro, qué le voy a pichar a cada quien, a qué está bateando. Hay una tabla que llevan ahí. ¿Quién la lleva la tabla? Si la lleva el coach de picheo, malo. Si la lleva el manejador, malo. Si la lleva algún otro coach, malo. Tienen que llevarlo los pitchers, ¿sí? Yo en mi box score tengo el hit y luego traigo acá... Hay una imagen donde está el cuadro y le pongo con rojo para dónde son los imparables, para dónde son los hits, ¿sí? Ahí los tengo en mi tabla. Y yo lo veo, nos conectaron de los 21 hits, fueron 17 entre jardín central y jardín izquierdo. ¿Qué hay que hacer? Bueno, pues picharle más afuera o más pegado, ¿sí? Eso es lo que uno ve, ¿sí? Llevamos 28 golpes, fíjese. ¿Por qué nos han golpeado tanto, 28 golpes? ¿Por qué? Pues porque saben que Alonso Mendoza, que Alexis Sáenz, que Omar Jaramillo, que Eric Zagarnaga, que el mismo Aaron Sillas, que Beto Rodríguez, que pues son buenos bats, los mueven. Entonces, se vale copiar. De veras, se vale copiar. Yo tampoco voy a ser tan cruel para decir... Pégueles a todos. No, muévalos. Alexis lleva 7 golpes en el campeonato de Alexis y 5 Omar Jaramillo. El potencial ofensivo del equipo de Leones, primero y cuarto bat, eso llevan. ¿Por qué no hacemos lo mismo? O sea, pichea pegado, nos decían, pichea pegado, porque me tocó lanzar a mí también, ¿eh? Y para que si usted lo sepa, me tocó ser campeón en carreras limpias admitidas y campeón de ganas de periodos en el día regional. Y eso fue en el año 1999. ¿Sí? Entonces, si le hablo de estos, porque se. Y nos decía Beto Cadena, que fue mi manejador varios años, decía, piché pegado. Si le pegas, ni modo. Pero no me digas, le piché pegado y me da un jombrón. Quiere decir que le pichaste al centro. O a la esquina adentro. Pegado. Lo mismo decía Nelio, lo mismo decía Rubén Chávez, lo mismo decía el doctor Armenta, don Gil Morales, Juanito Palafox. O sea, los manejadores con los que me tocó que nos dirigieran. ¿Sí? Ahí está, es una prueba. 28 golpes yo al equipo de algodoneros. Dice los chavos, ya no manchen. Y luego todavía le exigimos a Alexis que deje cada vez que se acerca, pues lo que quiere decir no le peguen. Y les ha dado funcionamiento. ¿Por qué? Porque en esta última serie solamente conectó dos imparables. Claro que está incómodo en la caja de bateo. Y yo les digo, este Nuño no dio ninguna base por bola. ¿Qué quiere decir? Que el muchacho es controlado, que es un pitcher controlado, que picha pegado y picha pegado. ¿Sí? ¿Qué hay que hacer? No tirar las bolas pegadas. ¿Por qué? ¿Por qué no se tira? Porque son bolas. Ahora, si estás pegado al home y si esas bolas pegadas son strike, pues retiraste un poquito del home para que alcances a batearle. O si te picha pegado, ya es bola. Así, tan fácil como eso. No le digo que porque se vea acá fácil. Porque hay bat 3, 4, 5 y 6. ¿Sí? Tiene que ver el poder del bateador, pero también tiene que ver la lejanía de la caja de bateo del pentágono. ¿Sí? Si te están pichando pegado, hay que batear con un bat más livianito para sacarlo rápido. Si te están pichando afuera, un bat más largo, no sé que esté pesado para que puches la pelota. Ayer nos dio una prueba este mismo muchacho, Brett, en un hit and run, que casi aventó el bat para que la pelota saliera entre primera y segunda. ¿Sabes qué se llama eso? Uno cuando está jugando o cuando te dan hit and run, tienes que batear atrás del corredor. ¿Sí? Y aquí le tiramos igual a la bola. Hombre en primera, se va a ir al hit and run. ¿Qué quiere decir hit and run? Que el bateador tiene que hacer contacto y el corredor tiene que salir. Queremos jalar la pelota. Nos dijo Brett Barrera cómo se hacía. Soltó el bat y conectó uno de los 6 hits, lo conectó para el jardín derecho. Y si estoy equivocado, díganme. Tienes que batear atrás del bateador en un hit and run. ¿Sí? Y si estás bateando atrás del bateador en un hit and run y te lo ordenan, oiga, pues es más cómodo batear. ¿Por qué? Porque a lo que venga le vas a tirar y vas a puchar la pelota. Aunque te pichen adentro, vas a puchar la pelota atrás del corredor. ¿Sí? Pero bueno. A veces comenta uno eso y se enojan. ¿Sí? Buenos días, Richie. Decía Beto Cadena, si un jugador trae la camiseta del color de la mía, es de mi equipo. Si la trae de otro color, es de el equipo enemigo en el juego. A ese ni lo saludo, estando jugando. Esa es la garra de aquellos caballones. Muchachos, no está todo perdido el equipo de algodoneros. No, nos fue mal esa serie, nos fue el equipo. Yo creo en el equipo, es un buen equipo. Pero es momento de reflexionar. Es momento de decirnos qué estamos haciendo mal o qué estamos dejando de hacer. Porque a mí se me hace que haciendo mal no. Estamos dejando de hacer cosas. No busquemos culpables. Cada quien tiene que asumir su responsabilidad. Yo estoy seguro que Huereca les dice esto y aquello. Mire, con este Nuño es muy difícil mandar jugadas de hit and run o de robo. ¿Por qué? Porque su mecánica para lanzar es una mecánica que incomoda al corredor. No sabe si va a revirar o no porque tiene un estilo muy, muy peculiar. Véanlo el próximo viernes, véanlo. Cómo lanza él, cómo todavía ya viene para home y todo a su pie, no sabe para dónde va. Tiene un estilo. Entonces, ¿por qué no lo manda? Porque no lo manda, porque lo agarran. ¿Por qué? Porque es un pitcher que jugó grandes ligas, que es un pitcher experimentado, un pitcher que sabe hacer las cosas y que está trabajado en ese aspecto. Es un pitcher de colmillo, 39 años. Entonces, también no digan, no lo mandó al robo Huereca. No, espérense. O sea, no se puede tan fácil. Estando en primera base, hay que tener un poquito más de cuidado. Entonces, el bateador, ¿qué les dice? De seguro les digo que les comenta Ferry Rosario, hey, están pichando pegado, deja esa bola, jálate poquito, púchale, etcétera. Raciel, ¿qué les puede estar diciendo Raciel? Hey, este chavo abusado nos lleva tantos hits, no le piches aquí, no le piches allá. tírale con la brea, ya he perdido porque te ha macaneado para todos lados. Yo estoy seguro que les dicen, ¿sí? Entonces ya el pelotero tiene que ajustarse. Y también exigir el manejador, exigir el coach de picheo, exigir el coach de bateo, porque si no, entonces contra ellos se va a ir el comité regional y el patronato porque pues no les hacen caso. Así de sencillo. No estoy enojado ni molesto ni nada, pero sí quiero decirles que nos falta mucho para que la gente entendamos qué está pasando. Hace 2 semanas, 3 semanas, equipazo, todos batean, los emergentes, el picheo viene de menos a más, excelente. Nos agarró un buen pitcher el viernes, se justifica la derrota, muy buen juego de pelota, nos tiró bien el vato, 5 carreras por 0, pues ni modo. Sí, no bateamos porque es tremendo pitcher, pero el segundo juego volvimos a batallar y el tercero bateamos, pero no sostuvo el picheo, entonces hay que trabajar eso. Ese es el béisbol del campeonato estatal. Y las cosas, hay que decirlas como es, aunque se moleste quien se moleste. Oiga, Richie dijo que pues no bateaste, que traigo 210 de porcentaje, pues es lo que traes. Hay que ayudarle, ¿cómo? Pues más práctica, más bateo, sesión extra de bateo, cuestiones ya de cómo en el juego tirarle, no tirarle. Porque vale, ¿a cuántos lanzamientos de la primera pichada le tiraron? Perdón, ¿a cuántos primeros pichados les tiraron? ¿Cuántos bats se quebraron? Y así de sencillo. No son pitchers que no les pueda batear. Claro que les puede batear. Vamos a correr.
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0: Bueno, continuamos aquí en Palco Deportivo. Y es que, mire, yo debo estar tranquilo. Ya se reporta su señoría y me dice, usted diga las cosas como son, Richie. Fíjese nada más, ¿cómo andamos? ¿Dónde andamos, Buenos días, usted diga las cosas como son. Se moleste quien se moleste. Y luego imagínese, ahorita el señor notario también me manda su mensajito y va a decir, no, usted no se apure, mi Richie. Ya no va a falta que me hable el padre Calili, el señor obispo, y me diga, échele ganas. Ya, ¿para qué más? ¿Qué caso tiene que yo diga que se enojan o se molesten? Mire, ayer fue un tema también ahí en el estadio, y lo voy a decir. El pasado fin de semana fue mi nieta, estuvo ayudándome ahí a anotar. Mi nieta quiere aprender a anotar, la Romina, esa anda en toda la Romi. Y me dijo, abuelo, Quiero algo de comer, ¿sí? Fue y trajo un producto para comer, duró una entrada y media. Y le dije, ¿qué pasó, mija? Dijo, no, había mucha gente. Vaya usted al estadio y alimento, que son burritos, que son los pollos esos de lifritas, que es los dogos, que ¿qué más venden de comida? Creo que son 5 puestos de alimentos nada más. No había gente y duran mucho. ¿Qué hay que hacer? Bueno, pues meter más opciones de consumo, de venta, para darle atención a la gente. Es lo que yo digo, y se molestan. No se molesten. ¿Qué hay que hacer? Bueno, pues si hay un carrito de papitas, pues metan 3 y cobren menos a los 3. ¿Sí? Si hay un carrito que vende los burritos, pues metan otros 2, otros 3. Abran el panorama. De veras, atención al público, creo yo que falta. Atención al público, creo yo que falta. Sí, los productos están buenos, pero falta más opciones porque se hace, está como los baños. Los baños de las mujeres, ¿cuánto tienen las damas quejándose que pues se llenan los baños? Se llenan los baños, o sea, los baños hacen filas, señoras, para el baño. ¿Por qué? Porque son insuficientes. No que estén mal, dos no funcionan. Dos baños, dos sanitarios no funcionan. Ahí ya estuvimos checando. Pero son insuficientes aunque funcionen esos dos baños. Porque dice ahí, fuera de función, fuera de servicio. ¿Sí? Pero no lo dice uno por molestar, hombre. Lo decimos por darle servicio a la clientela. ¿Quién es la clientela? La gente, el aficionado. ¿Sí? El aficionado. Igual, pues cada quien hace su lucha y el que anda vendiendo ahí a veces no sube muy arriba porque se cansa, a las cabinas no voltean, déjenos a nosotros, ni modo. Pero yo creo que ahí en el mismo estadio hay gente que no se le atiende como es. Dice, nomás pierde y saca infinidad de cosas. Hay que entender que hay unos equipos mejores que otros y dejen de hacer tanto comentario que no van. Ah, muy bien, eso, échale ganas, Lupe. Muy bien. Pues si no es ahora, ¿cuándo? No se crea. Yo el equipo, creo en el equipo y fue una mala serie. Pero lo que estoy diciendo es de toda la vida, lo he comentado toda la vida. Atención al público. Usted, Lupe, también es parte del público, ¿eh? Usted también es parte del público. Si usted se acaba su refresco, ¿cuánto tardan para ir a ofrecerle otro? ¿Sí? ¿Cuántas opciones hay? Hay gente que no se puede levantar de su lugar, que llega... ¿Cuántas? Si quiere usted comer algo porque el juego se alargó y que se han alargado casi todos los juegos, ¿sí? ¿Cuánto pierde en estar formado allá en un lugar? Yo, por ejemplo, no sé cuánto les cobren, pero para mí sería una solución. Hablando de comida, hablando de botana, una solución, que vendieran burritos de hielera. De eso, así como andan en Cuauhtémoc, andan en Juárez, con burritos o hamburguesas ya listas, nomás andan repartiendo y venden más. Es una opinión, ¿sí? Es una opinión, porque yo por lo regular, pues, llego ya tomando mis tiempos de lo que voy a consumir. Yo antes del juego me llevo mis papitas, me llevo mis chuchulucos, pero sí, es la atención. En lo deportivo... Yo estoy de acuerdo aquí con el señor Conlupe, no sé si sea hombre o mujer, yo estoy de acuerdo que dice que el equipo, hay equipos más buenos, nos ganó. Pero ¿sabes qué? Yo creo en el equipo Algonos. El equipo Algonos es bueno. Tuvimos una mala serie. Vamos a corte, mi Dani, porque ya se nos amontonó. Y Messi metió 3 goles. Se me ganó la quinela, mi Dani. ¿Qué tal? Messi ganó Francia, ganó Argentina y ganó Noruega. ¿Qué tal, Cunino? Ahí sígale, ¿cómo se arriesgó? Ahí sígale.
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2: Válgame Dios, qué pláticas tengo yo con mi compa Coronado. Aquí unas pláticas buenas, de esas que lo hacen a uno sentir, que estremecen el mundo, dijo mi compa Coronado. Oiga, pues el día de hoy en el fútbol mundial, ya para irnos, Portugal contra el equipo de Congo. Vamos a ver si Cristiano Ronaldo le va bien, porque Mbappé anotó 2 goles. Messi anotó 3. Y ahora Cristiano Ronaldo, a ver si no te ha perdido 1, ¿no? Muy bien. Y luego Inglaterra contra el equipo de Croacia, Ghana contra Panamá y Afganistán contra Colombia. Muy bien. ¿Cómo se llama?
7: Uzbekistán, ¿no?
2: Uzbekistán. ¿Por qué dije Afganistán? Uzbekistán. ¿Dónde está eso? A la vuelta de los ronteños. Andele, sí, vamos. Ahí por las varas, ande, usted sabe, compa. Oiga, qué historia de Messi, ¿eh? 3 goles de Messi. Nombre, y luego sale y la ovación. Ya le quieren cambiar ahí el nombre a Argentina, que se llame Messi. Ya no se llama Argentina. No, hombre, qué bárbaro. Es su último mundial. 39 años tiene Messi. Va a cumplir 39. Fíjese nada más. 3 goles. Hace 6 mundiales, porque es el 6º mundial, anotó también gol en el juego de inicio de un mundial. Qué padre, oiga, qué padre, qué chulada. Bueno, y México juega mañana, hay que estar pendientes. Hay que ir al estadio, mira, ni a ver el juego, pues. Aunque digan que está muy lejos de la pantalla, pero se ve muy bien. Sí, se ve muy bien. Gracias a la gente que sigue reportando. Muchas gracias, por los comentarios. Dice aquí Víctor Hugo Jauregui. Buenos días, Richie. Existen varios factores que pueden provocar que no asista la gente a los juegos. Si vas a entrar, si vas a entrar, estás perdiendo tiempo. Y no ves el partido porque están haciendo fila para ir al baño, para comprar comida o bebida. Dura demasiado tiempo el juego y se pierde el interés. Otra opción es mejor no ir. Saludos. Híjole, yo sí quiero que vayan, pero sí es cierto. Es que vas al baño, haces fila. Vas a comprar un producto, haces fila. Falta más opciones, lo que se pueda. Se quedan con el compa Coronado, si andan agüitados. Aquí el compa Coronado le quita lo agüitado. Buenos días. Gracias, Mediani. Ánimo.
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0: llegando y ensillando el cuaco, pues que no. Claro que sí. Buen día, don Adrián. ¿Cómo anda el hombre?
1: ¿Qué onda, compa? No, aquí andamos ya listotes, preparados, arrancando en este miércolitros.
0: Miércolitros, exacto. Qué bárbaro. Usted sí sabe los días que vive, don Adrián.
1: Ah, claro, claro. ¿Y usted qué onda? ¿Cómo anda?
0: No, oiga, ahí se le movió esa selva, ¿no? A veces se mueve.
1: A ver, ahí.
0: Ah, no, no se... Muévale. No, no, muévale ahí. Anda, a ver.
1: A ver, ahí dos.
0: No, no. Acá no, por acá, no sé.
1: Está raro este rollo.
0: Sí, porque no se oye, compa, ¿eh?
1: ¿Quién sabe?
0: Se oye allá como si estuviera hablando del corral y el micrófono acá, ¿eh? Ah, bueno, ni modo, ¿no? Ahorita le decimos a Flipper, que es el que anda para todos lados, para allá. Es el traidor, dijo aquel.
1: Ahí, no va, sigue igual.
0: Pues sigue más o menos iguanas, pero bueno. Ven, hombre, ahorita vemos ese asunto. A ver, bueno.
2: Bueno, buenos días.
0: Bueno, oh, está Luma. Hasta que lo dejaron salir de la ratonera. Qué bárbaro, Taluma. ¿Qué onda?
2: Ayer me cansé, estaba marcando. No, no.
0: ¿Se cansó? No, y ahorita lo bueno es que entró, porque ahorita empieza la gente a reportarse. Oiga, pues vamos a regalar buen billete, ¿eh?
2: Oiga.
0: Ah.
2: Bueno,
0: ¿te
2: dedicas que la futura esposa?
0: ¿Futura?
2: No, pues ya, digo, ya.
0: Mire, este hombre ya tiene...
1: ¿Ya no se puede casar?
0: Todavía ya va a terminar la luna de miel y futura esposa, no manche. Oh, véalo cómo anda con los pies así pálidos. Oiga, fue como cuando hice pierna yo allá en el gym. No, hombre, no podía ni subir los escalones, nada. Temblando, todo amarillo. Así anda Taluma ahorita, amarillo, descolorido. Las piernas le tiemblan. Qué bárbaro.
2: Donde quiera me tropezo ya.
0: Sí, donde quiera yo me tuve que agarrar ahí del bandaral, dijo aquel, del barandal. Sí, está gacho, yo lo entiendo. Yo, no, pues ya pasé por muchas lunas de mieles. Yo, Taluma, ¿qué me va a contar? Oiga, bueno, para Taluma y Tere Núñez.
2: Y lo peor es que ya no me deja trabajar, aquí está.
0: Ah, ya no lo... No, pues, ¿cómo? Es que tiene que acabarse la luna de miel. Y hay gente que dura toda la vida bien padre. Qué chulada. Bueno, está bien pues, Taluma. ¿Qué rola quiere?
2: La...
0: ¿Qué?
2: ¿Qué? Suave y tierno.
0: Ah, suave y tierno, claro que sí, compa. Y se la mandamos a usted y a su esposa, ¿eh? Se está cortando, no se oye nada.
2: Digo, el borrego, ¿qué pasó? Ya no le habla.
0: Ah, el borrego, pues es que yo creo que se va a la sierra ya a cortar orégano. Y valiendo, ya no hay señal allá, compa.
2: Pues si no es tiempo del orégano,
0: no. No, pues yo no sé, pues, pero él lo siembra. Lo siembra.
2: Ándale, pues, gracias.
0: Órale,
2: ¿quién
0: pues?
2: ¿Eh? ¿Quién está con usted ahora?
0: Don Adrián, está puesto aquí.
2: Órale.
0: El hombre. Órale, ya dijo, pues, ya la anotó, don Adrián. La rola. No nos vaya a pasar y nos cuelga este hombre. Ah, no, no trae fuerza ahorita. Bueno, ándele pues, gracias.
2: Gracias.
0: Sale. A ver, espéreme tantito. Bueno, écheme este, pues, ¿para qué estoy batallando teniendo tantos micrófonos, verdad? A ver, bueno.
3: Buenos días.
0: ¿Quién habla?
3: Casi nadie.
0: ¡Oh! Es la Buluberta, mi raza. La Buluberta desmañanada. ¡Qué bárbaro! Oiga, ¿y qué onda, pues, Buluberta? ¿Dónde anda?
3: Aquí andamos trabajando, componiendo para riego.
0: Súbale a la voz, súbale volumen. Ah, ¿ahora no anda en el camote?
3: No, ya compusimos el camote para ya andar regando.
0: Ni el chile, pepino, algo así, ¿no?
3: No.
0: Ay, Buluberta. Bueno, pues ni modo, tenía que tocarle algún trabajo que no le gustara. Oiga.
3: Ahora que se lee todo.
0: Ah, ya sé que le hace
3: de
0: todo.
3: De trabajo.
0: Ándele, explíquese, Buluberta, porque ya sabe que.
3: Me gustan las mujeres.
0: ¿Qué?
3: A mí no me gustan las mujeres ni nada de
0: eso. Ay, pues ya sabemos, Buluberta. Le gusta. Ah, bueno, ya sabemos que. ¿Qué onda, Buluberta? ¿Dónde anda?
3: Aquí, casi llegando a la Merced.
0: Casi. Ah, pues acuérdese, la ahorita le estaba platicando a Richie las mujerzotas que vimos ahí en la Merced. Qué chulada, no, hombre, se dan pero re bien, qué barbaridad. Bueno, pues está bien, Buluberta, ¿con quién anda?
3: Pues con el Fogatas y el Huichín.
0: Y ya se aventó su, ya comió humo, ya almorzó humo.
3: ¿Desde cuándo?
0: El Fogatas almuerza, come y cena y también hace un que otro postre humo. Y otros aluminio y otros, pues, quién sabe, yo de eso no sé. Dijo el tigrillo. No sé. Lo de la Hammer. Órale, pues, Buluberta, ¿qué rola quiere?
3: Póngame la de. Pero te va la bola.
0: Ah, güey. Ah, esa es la que le compuse al Fogatas. Que se suba al Fogatas. Que se vuelva a subir, que se suba 3 veces, no cual 3, si se sube como 10, 15 veces al día, ¿no?
3: Sí.
0: Sí, puro maderón, Dios mío.
3: Le mande saludos a Sonia y al Cachete.
0: Ah, bueno.
3: De Florida y a mi amiga Ana y su esposo Keiko de allá de Denver.
0: De Denver, ok.
3: Y al señor de señores, al Jarroski.
0: Oiga, y allá el de, ¿cómo se llama? El de Georgia, ¿no?
3: Sí, a mi tío José, José Luis Lerma, que está en Georgia.
0: José Luis Lerma, en Georgia.
3: Pues ya le dije a mi primo que le diera su número para que hablara allá, le manda saludar a saludos de allá de Estados Unidos.
0: Ah, sí, sí, que hable el vato. Ándele pues, Buluberta, échele ganas.
3: Ándale, pues, que pasen
0: bonitos
3: días,
0: Tiki
3: y Adrián.
0: Y don Adrián, gracias, ¿eh? Igual.
3: Ándale, pues.
0: Gracias, bye. Sale, bye. ¡Vámonos, don Adrián! ¡Échele la música, porque así arrancamos! ¿Hoy qué es ahora? ¿Miércoles? ¡Miércoles, qué bárbaro, don Adrián! ¡Miércoles, oiga!

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6: ¡Órale, a gustote, papá! ¡Darle, dijo aquel, a darle duro y tendido! ¡Sí, señor! 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

0: 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El saludo para Miguelón Hernández, a Taluma también y su esposa Tere, para José Luis Lerma por allá en Atlanta, Georgia, a Carlitos Mercado allá en la Genaro Vázquez, qué chulada. Órale, pues, vámonos. ¿Qué onda, don Adrián?
1: A ver si... No me escucho.
0: No, es que... Es que, pasando, mire acá.
1: A ver
0: si ahí,
1: ¿Quién sabe qué?
0: No se oye, don Adrián. No, pues ni modo, ¿no? ¡Vámonos!

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0: 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Órale pues, vamos a darle pues, mi gente, a gusto, papá. ¡Mire nomás, Tito! ¿Quién es?
9: Mi banda El Mexicano.
0: Ah, yo pensé que era la de Tito Camacho. El juego de Simón. Ah, qué padre. Bueno, órale pues, el mexicano.

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2: Ante el pronóstico de fuertes vientos que se esperan para este miércoles 17 de junio, el gobierno municipal de Meoqui, a través de la Coordinación de Protección Civil y Bomberos, emiten una serie de recomendaciones, ya que se esperan rachas de viento de entre 35 y 40 kilómetros por hora, por lo cual es importante mantenerse atentos a la información oficial y extremar precauciones, recordando que durante el reciente fenómeno meteorológico registrado en días pasados, se presentaron afectaciones como caída de árboles y postes, con velocidades de viento similares a las pronosticadas para los próximos días. El gobierno municipal de Delicia llevará a cabo una campaña de vacunación antirrábica y desparasitación para perros y gatos en la colonia Campesina.
3: Este jueves 18 de junio, de 6 de la tarde a 8 de la noche en la colonia Campesina, es vacunación para perros y gatos.
2: Hace la invitación a la ciudadanía a aprovechar la convocatoria de apoyos alimentarios impulsada por gobierno del estado.
4: Y para personas adultas mayores, será el día miércoles 17 de junio, de 9 de la mañana a 2 de la tarde.
2: El comandante de Vialidad informó sobre el protocolo que se implementa ante los daños causados a infraestructura urbana y objetos fijos por accidentes vehiculares.
5: Nosotros hacemos el levantamiento del parte de accidente. Si se requiere, ahí mismo hacemos la solicitud a CFE o a servicios municipales que acudan al lugar. Asimismo, también le damos por enterado a Protección Civil.
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5: ¡Órale! ¡A gustote, papá! ¡Gusto!, dijo aquel. 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Cáigale, mi raza. ¿Qué rollo, don Adrián? ¿Qué hacemos? Ah, pues es que no tiene.
6: Sí, ahí está.
5: Ah, ya.
6: ¡Oh!
5: ¿Qué pasó?
6: Pues le moví, pero pues mire.
5: ¿A qué le sopló?
6: Sí, furuló.
5: ¿A qué le sopló? Nomás va a estar soplándole al jocoqui.
6: No.
5: ¿Qué onda, don Adrián?
6: Oiga, vámonos con más música.
5: Ah, bueno.
6: Pues los saluditos que ahí tenía pendientes.
5: Ah, oiga, sí, déjeme. Mire, para Miguelón Hernández, Ataluma y su esposa Tere Núñez, que por fin, hijo eso. Yo pensé que se iba a rajar Taluma, pero fue bueno que no. Oiga, para Carlitos Mercado, allá en la Genaro Vázquez, a Juan Reyes, en Aica, a Nena y su mamá, allá en la Juárez, Nena Hidalgo. También para Brandon, Brandoncillo, a la cuadrilla de Jesús Vázquez, el muerto, que ya tenía nada, sin nada, ya mucho tiempo, pues en cuanto agarró a aquella, la embarazó. Pues mire, hasta yo.
6: No perdió el tiempo.
5: No, hombre, se dejó caer duro y macizo aquel. Qué bárbaro, y eso que se anda muriendo. Bueno, se andaba muriendo, ya no. Para Sonia, la Buluberta, Tania, Anaí, de parte de Anaí, a Guadalupe Lucero, allá para el rapero que está encamao, el rapero, para el abuelo también andan allá en Saucío, también para a la familia que viene de Castaños, Coahuila, familia Hinojos, Valdivieso, están en Saucillo. No, pues disfruten, que lo saquen a que conozcan Saucillo, delicias, Mioqui Rosales, para que vea qué bonita región, ¿eh? A la cuadrilla del primo, allá andan por Orinda piscando tomatillo, al tremendo Felipe que anda arreando la mula, para Javier Márquez, que nos escucha todos los días allá en Gruber, Texas. ¡Qué padre! Allá nos oyen todos los días, no nomás ahí, en todo Estados Unidos, oiga, de parte de su esposa Flor, que lo extraña. Bueno, eso fue de mi cosecha, ¿eh? Pues tiene que extrañarlo, pues tanto sin verlo al pobre hombre, pues no, dijo aquel, pues no, espéreme. ¡Bueno! Dígame. Va. Se asustó, yo creo. ¡Vámonos! ¿Qué onda, Adrián?
6: Oiga, tengo saludotes también para la Chirris y su cuadrilla. Ya está el gato negro. Que hay para el gordo delgado. Que dicen que ya está por contraer matrimonio. Allá en el Rancho Lindio el próximo domingo. Ahí nos piden la rolita del par de anillos y que anda correteando al marrano para oiga, darle killer.
5: ¿Cómo que el gordo delgado? ¿Cómo está eso?
6: Pues es lo mismo que me pregunto yo.
5: Yo dije, achis, achis, los mariachis. ¿Cómo que el gordo delgado? Pues si está gordo, ¿delgado de dónde? Bueno.
6: De apellido nomás.
5: Pues yo creo nomás, ¿eh? Bueno, a la orden.
2: Buenos días, coronado.
5: Buenos días, dígame. Eso. Mire, qué padre.
2: Oiga, corona, para apuntar a mi hermano.
5: ¿Es papá?
2: Sí.
5: ¿Cómo se llama?
2: Es papá y mamá.
5: Órale, válgame, ¿está bien? Oiga,
2: se
5: ¿cómo
2: se...? David Martínez.
5: ¿David Martínez qué?
2: Ortega.
5: David Martínez Ortega, papá y mamá, póngale entre paréntesis. Para el Día de las Madres también. Bueno, está bien, pues, ¿de dónde es?
2: De la
5: J. Line. Órale, pues, ya dijo, gracias.
2: Gracias.
5: Órale, vámonos, don Adrián, que ya ensillaron a...

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1: 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Yo regreso los controles a cabina, vamos con música y regresamos desde Maya Norte.

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0: 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Yo regreso a los controles, allá camina con Mr. Coronado y nos escuchamos hasta la próxima, pero usted no deje de venir. 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

0: pasó, don Adrián? Yo ya me iba, dije, no, pues vámonos de vacaciones. ¿Cómo que a Chuchita la bolsearon? ¿Qué onda? ¿Cómo andamos? ¿Bien?
1: No, todo chido. Ándele, qué diferencia.
0: Ahora sí. Se oye.
1: Qué barbaridad, ¿eh?
0: Ahorita parecían pollitos y pollitas.
1: No, ahora sí, ya estamos aquí de regreso.
0: Órale. Bueno. Sí, a la orden.
2: Buenos días.
0: Buen día, dígame.
2: Para anotar a mi esposo coronado.
0: ¿Cómo se llama?
2: Francisco Manuel.
0: ¿Francisco Manuel qué?
2: Cardona Trillo.
0: Cardona Trillo, ¿sí es buen hombre o qué?
2: Sí.
0: Mire, no, duró para decir sí o no. Sí, se porta bien el hombre. Ah, bueno, yo lo oigo muy, muy indecisa, pero bueno. Ok, ¿de dónde es?
2: De acá, de Las Varas.
0: Ah, de Las Varas. Ah, no, entonces sí es bien portado. Los que somos más carajos somos los de Delicias. Somos más novieros, dijo don Adrián. Ah, no fue usted, don Adrián.
1: No, yo no fui, no me eché la culpa.
0: Todo fue Buluberto.
1: Para mí pues. Que los más vaguillos son los que están allá viviendo rumbo para Ortiz.
0: ¡Ah! ¡Qué bárbaros! ¡Y puro vato vago! Está bueno pues, oiga, lista para el viernes, ¿eh?
2: Gracias.
0: Ándele, gracias. Sí, paren oreja todo el viernes, porque si no, háblanlo luego. Tan pierden y lo son milanas. Oiga, yo tengo apuntado 6 que participaron y tengo 7. Bueno, pues está bien, regalamos los 7, ¿verdad?
1: Son de mi cuenta.
0: Sí, ahí se los ponemos a Adrián. Bueno.
3: Buenos días.
0: Buenos días, ¿quién habla?
3: Habla el señor Santillana de aquí de Celovista.
0: Válgame, cómo está lejos, hermano, lejísimo. Qué bárbaro. Aquí nomás baja uno este puente de Soriana y llega. Y
3: claro,
0: llega hasta de rodillas, dijo aquel. No, se pelona.
3: Ahí, Jorge, por favor.
0: ¿Así a qué nombre?
3: Eusebio Santillanes Anaya.
0: Eusebio Santillanes Anaya de Celovista.
3: Cielovista.
0: Órale, pues, ya rugió mi compa. Gracias, ¿eh?
3: Sale, Jorge.
0: Órale, gracias. Sí, sale. Qué padre, qué chulada, qué bonito es lo bonito. Bueno.
4: Bueno.
0: Sí, a la orden.
4: Para que anote a mi viejo.
0: ¿Cuál es su viejo?
4: Cruz Garibay Chavarría.
0: Cruz.
4: Garibay.
0: Garibay Chavarría. ¿De dónde es?
4: De Laderas del Norte.
0: ¿A poco es el Churros?
4: Claro que sí.
0: No, pero ¿para qué lo anotas si el Churros se porta muy mal? Tiene como 4 o 5 novias y... No se crea. Pues si nunca están solos, ¿verdad?
4: No, nunca.
0: Ni en el trabajo, menos en la... Se van a bailar viernes, sábado y domingo. Y allá los cantaritos. Y pues qué padre, qué chulada. Ándele, pues ya está anotado aquel.
4: Ándele, gracias.
0: Gracias. ¿Qué onda, Adrián? ¿Qué onda?
1: A ver si le podía dar el apellido último otra vez, pero ya se fue.
0: No, pues ya póngale el Churros. Al cabo ya sabemos quién es. Entre paréntesis, no le va a poner antes. O fuera de del paréntesis, dijo aquel. Bueno.
5: ¿Qué dice, coronado? Buen día.
0: Buen día, ¿qué onda?
5: Hazlo, Mayelo, para que me anote ahí para los días del padre.
0: Ah, es Mayelo. ¿A poco es papá Mayelo?
5: Así es, coronado.
0: Pues no parece, oiga, qué bárbaro. No parece porque usted se echa lonche, almuerzo y hace todo. Yo dije, ha de ser soltero el vato. Y nada. Oiga, ¿Mayelo qué?
5: Ismael Castro Carranza.
0: ¿Sí le entendió?
5: Ismael Castro Carranza.
0: Ah, Ismael Castro Carranza. Eso pronuncia bien, hermano. ¿De dónde es?
5: De la Francisco Villa.
0: De la Pancho, órale pues. Ya dijo, Mayelo.
5: Ahí estamos, saludos, coronado.
0: Sale, mi compa, sale. ¡Vámonos, don Adrián, písele!
6: Pelotero a la bola.
0: Que se suba, que se suba el Fogatas. Que se vuelva a subir. Oh, pues se mantiene arriba.

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11: ¡Órale, Agustote! 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Oiga, don Adrián, ya nos vamos, ¿no? ¿Qué?
12: Ya estuvo, ya nos la aventamos por el día de hoy.
11: ¿O trae muchas ganas de trabajar o qué?
12: Yo siempre, ya se la sabe.
11: ¡Ay, cálmese! Nomás quería que me rectificara. ¡Qué bien, Adrián! No, no está bien.
12: Me extraña que lo dude.
11: No, no, yo no lo dudo ni tantito. Oiga, pues si trae ganas, Juanda. Nada de que Juan. El otro sí es, ¿qué? Ah, no, no, ahí lo dejamos, si es Juanda, no. Juanda es puro hombre y no calado, qué bárbaro. Órale pues, mi raza, pues ya nos vamos, don Adrián.
12: Oiga, sí, ya estuvo igual mandando los saluditos a toda la gente que se reportó el día de hoy. Y pues a tirar fuga, porque ya se nos hizo tarde.
11: Y ahí está Tavo, mire, Tavo está echando puro láser por los ojos. Y luego con lentes sale más duro el golpe, ¡échele!

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0: muy buen día, excelente mitad de semana, feliz, feliz miércoles 17 de junio del 2026, 11 de la mañana con 9 minutos y ya estamos en una edición más de eso que es Feria Manía, mi gente. Muy buen miércoles, bienvenidos a Feria Manía porque la emoción sigue creciendo. Estamos a solamente 2 días del gran arranque de la Feria San Pedro y San Pablo 2026 en Meoqui, mi gente. Y aquí, pues bueno, les vamos a acompañar con música, información, historias de los artistas y todo lo que necesitan, mi gente, todo lo que necesitan saber rumbo, pues bueno, a las celebraciones más esperadas de nuestra región. Y es que ya se siente el ambiente, ya se siente la cuenta regresiva y durante la próxima hora, pues bueno, vamos a seguir calentando motores para esta gran fiesta, mi gente, la Feria San Pedro y San Pablo Meoqui 2026. Así que pónganse cómodos porque eso comenzó. Somos el programa de la Lupe 98.9 donde les tenemos las promociones, las dinámicas y sobre todo, todo sobre las ferias de nuestra región. Así que saludándoles y luego, mi gente, hoy también vamos a tener promociones. Ahorita les estaremos mencionando, ahorita les estaremos comentando en este tema para que ustedes estén muy pendientes y no se despeguen de esta edición de Feria Manía por la Lupe 98.9, por supuesto, a través de lo que es Grupo Radisa, desde el corporativo ADC y por supuesto una producción también de espectáculos artísticos del norte. Así que comenzamos 11 con 11.
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0: Oigan, mi gente, 11 de la mañana con 14 minutos. Ahí escuchamos el tema de los plebes del rancho, y por enamorarme de alguien que no vale nadie. Déjenme decirles, mi gente, que los plebes, pues bueno, es uno de los artistas que forma parte de la cartelera de la feria en Meoqui, mi gente. Así que muy pendientes, y decirles que usted ya puede conseguir sus accesos. 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Y sobre todo, pues bueno, usted vaya y disfrute de esta gran fiesta, la Feria San Pedro y San Pablo 2026, que comienza ya este viernes. Comenzamos este viernes, mi gente, y comenzamos con algo bello, como lo es el señor Lalo Carmona. Y por supuesto, queremos saludar, nos acompaña desde nuestra cabina de entrevistas el buen Juanda. Mi Juanda, ¿cómo amanecieron? Buenos días.
1: Mi querido Gus, pues bueno, con mucha energía y con muchas ganas de que ya empiece la Feria Meoqui 2026, que ya está todo listo, ¿eh? Ya usted puede pasar y ver ahí las instalaciones de los terrenos de la feria. Pues bueno, el circo ya está instalado, ya están instalando y haciendo los últimos detalles de los juegos mecánicos. También los expositores ya no tardan en estar completamente listos. El Teatro del Pueblo ya también está entrando en producción. Y pues bueno, todo listo para esta gran feria que Meoqui se merece, que toda la región está esperando. Y durante estos días, amigos, hemos estado regalando pases mágicos y pases divertidos. Los pases mágicos, pues, consta de entrar gratis todos los días a la feria, cualquier día, cualquier artista, pues bueno, completamente gratis. Hemos tenido varios ganadores ya durante el transcurso de estos, semana y media que lleva Feria Manía. Decirle a la gente que nos está escuchando que ha ganado pase mágico, ojo, ya están aquí en recepción los pases mágicos, aquí en recepción de Radisa, ya pueden pasar por ellos. Pues bueno, en las instalaciones de siempre, aquí atrás del Hotel Casagrande, ya pueden pasar por ellos. También las personas que están ganando, que han ganado pase divertido, ya están aquí en recepción, ya pueden pasar por ellos. Y decirles, amigos, decirles que vamos a echar también hoy promociones. Promociones, tenemos dos pases divertidos y dos pases mágicos para toda la gente que está escuchándonos. Pues bueno, que se empiece a reportar, empiece a hacer llamadas y los, pues bueno, los vamos a estar apuntando precisamente más para festejar al Día del Padre, amigos. Seguimos con la promoción. Ayer, pues, regalamos una mesa para los rehenes, para 4 personas completamente gratis, una mesa VIP. Y pues bueno, estos pases mágicos de igual manera, o los pases divertidos, pues van a ser para los papás que se nos reporten, o las personas que quieran apuntar a su papá. Es decir, pues, puede ser que se apunte cada quien, o que me diga, ¿sabes qué? Quiero apuntar a mi papá, es de nombre tal, tal y tal, y bueno, ya está participando, y al final del programa los vamos a estar regalando. Dos pases divertidos, que los pases divertidos son para los juegos completamente gratis todos los días, cualquier día que se quieran subir a los juegos completamente gratis. Y los pases mágicos, pues bueno, ya lo saben, para entrar gratis cualquier día, amigos.
0: Claro que sí, así que, pues bueno, hacemos la invitación para que durante esta hora usted se registre a través de nuestra línea 639-472-0660 y participe en estas promociones de este miércoles, que son dos pases divertidos, dos pases mágicos, cortesía de lo que es Feria Manía en La Lupe 98.9, Espectáculos Artísticos del Norte, ADC, Corporativo ADC y Grupo Radis. Así que, mi gente, aquí estaremos registrándolos para que ustedes, pues bueno, disfruten de buena música. Y mi Juanda, pues ya casi al terminar, unos 10 minutos antes de terminar el programa, estaremos sorteando y diciendo quiénes son los ganadores de estos pases en esta ocasión.
1: Así es, no les hemos quedado mal, todos los días hemos estado echando la casa por la ventana, Espectáculos Artísticos del Norte, preocupados porque queremos que la gente vaya, se divierta, se pase de lo mejor, se olvide un ratito de los problemas. Y pues bueno, qué mejor que con grandes espectáculos. Este primer fin de semana, Lalo Carmona, un artista local, pero que está sonando machín. Además, el certamen de belleza, la primera etapa del certamen de belleza en Meoqui. Luego, el sábado, Alfredo Ríos, el Commander, con todos sus éxitos. Y el domingo, para festejar el Día del Padre, los rehenes de Javier Torres, mi Gus.
0: Algo bien, y pues bueno, para que la gente ya comience a alistar, ahora sí que lo que vamos a usar, mi Juanda, para ir a lo que es la gran inauguración, que ya es este viernes, mi gente. Ahí anótelo en el calendario, apártenos la fecha, porque este viernes inicia ya la gran feria San Pedro de San Pablo en Meoqui, este viernes, Juanda.
1: Así es, entonces, el pase mágico y el pase divertido comienzan a surtir efecto desde este viernes hasta el 29 de junio. Entonces, pues no se quede fuera, amigos.
0: Claro, para que vayan, pues bueno, ya sea con el pase mágico, que es el acceso completamente gratis todos los días de feria, o bien el pase divertido, que es se puede pasear en lo que son todos los juegos mecánicos completamente gratis, Juanda.
1: Así es, tenemos llamada, buenos días.
2: Buenos días, Juan, ¿cómo está?
1: Gracias a Dios, bien, ¿y usted?
2: Bien, gracias, por
1: eso. Qué bueno.
2: Oigan, pues, estoy oyendo sobre los pases mágicos y pases divertidos.
1: Sí.
2: ¿Ya me podría preguntar?
1: Sí, claro. ¿A nombre de quién lo pondríamos?
2: A nombre de Miguel Ángel Gándara Salcido.
1: A ver, hable un poquito más fuerte.
2: A nombre de Miguel Ángel Gándara Salcido.
1: Miguel Ángel Gándara Salcido, mi Gus.
2: Uh-huh.
1: Sí, aquí ya lo estamos apuntando. Ahorita no se me despegue, que al final vamos a hacer la rifa.
2: Ok, gracias.
1: André, ¿tenemos otra llamada, Gus? Bueno, decirle a la gente que se siga comunicando, ya lo tiene ahí, las llamadas están llegando aquí a las líneas telefónicas de la Lupe 98.9, ya se la sabe, 639-472-0660.
0: Claro,
1: 472-0660, pues bueno, decirle a la gente que se comunique durante el programa y vamos a estar regalando, amigos. ¿Con qué vamos?
0: Vamos con uno de los artistas que estarán presentes, mi Juanda, pero en la Expoferia Delicia 2026, uno de los grandes, mi Juanda. Una de las bandas consentidas.
1: ¡La Arrolladora!
0: Imagínate este gran tema completamente en vivo, cantándolo.
1: No, pues es la arrollaterapia, amigos.
0: Claro, ahí con la persona especial, tu persona favorita, mi Juanda.
1: Ánimo.

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2: Oye, mi Juanda, pues bueno, seguimos con más de esto que es Feria Manía por La Lupe 98.9 y las personas, bueno, comunicándose para participar en ese gran sorteo de las cortesías que tenemos el día de hoy, que son pases mágicos y pases divertidos.
3: Oye, se están reportando bastante, las líneas no dejan de sonar. Y ojo, a la gente que nos está escuchando que ha ganado pases divertidos y pases mágicos, decirles que ya están en, pues bueno, aquí en la recepción de Radisa de Corporativo ADC. Ya está llegando la gente, ya están pasando aquí por sus pases respectivos. Entonces, decirle a la gente que con este pase mágico usted va a poder disfrutar, pues, de todas las atracciones, de los stands de comida, de los espectáculos. Decirles que el circo completamente gratis, todo. Los días con su boleto de entrada. Y ayer lo decía Alan Mata, de Desarrollo Económico de Miyoki, que están innovando en la cuestión de la distribución de los stands, están dándole una manita de gato ahí también en las instalaciones de la feria. Entonces, pues bueno, Miyoki se prepara, Miyoki está listo. Decirles también que Protección Civil, bomberos, Policía Municipal, Vialidad y todas las corporaciones de seguridad y, pues bueno, de protección, pues van a estar listas para cualquier eventualidad. Decirles que también, en caso de que llegue a caer unas gotitas, que llegue a chispear, pues bueno, la Feria Miyoki está preparada para seguir con todo su trabajo. Entonces, pues bueno, ya inicia este fin de semana, inicia este viernes. Síganse reportando aquí a cabina para que, bueno, se puedan ganar ahorita más al ratito un pase mágico, un pase divertido, y vayan a festejar a papá todos estos 10 días a partir del 19 hasta el 29 de junio, amigos.
2: Claro que sí, porque la cuenta regresiva continúa. Estamos a solamente 2 días de que se abran las puertas de la Feria San Pedro y San Pablo 2026 en Miyoki. Y pues bueno, mi gente, recuérdanos, Juanda, los puntos de venta para los boletos.
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0: 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De recordarles que este fin de semana está Lalo Carmona en el principio, en el día viernes 19 de junio, posteriormente Alfredo Ríos el Commander, los rehenes, y lunes y martes 2x1, les entra 2x1, y además promociones en los juegos mecánicos. Ya lo dijeron aquí los respectivos representantes de los juegos mecánicos y de Diver Laguna, que pues bueno, van a tener promociones esos dos días. Entonces, la fiesta es para todas las edades, es para toda la familia y para toda la región, mi Gus.
1: Claro que sí, mi Juan, y como lo comentabas, una de las agrupaciones que se estará presentando son los rehenes, y será el próximo 21 de junio, día del padre Juanda.
0: Vamos a festejar con los rehenes a todos los papás, ahí nos vemos.
2: Allí en

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0: Medina, de los nuevos artistas, y por supuesto que estará en la feria, en la Expo Feria Delicias 2026, Juanda.
1: Así es, oye, uno de los que están agarrando mucho vuelo, que están pegando machina en redes sociales y que, ojo, tiene mucha carrera musical. Elías Medina es un compositor que ya tiene bastantes años. Podemos platicar que Intocable, Pesado, Bronco, Los Invasores de Nuevo León, Los Cardenales, un montón de grupos, tanto norteños, de pop también, ¿por qué no decirlo? Han grabado y están cantando sus canciones. Muy probablemente, si usted dice, ¿sabes qué? No sé quién es Elías Medina. Lo más probable es que usted esté cantando en algún momento de su vida una canción de él. Y ahorita él está incursionando con su carrera como solista, con un espectáculo muy bonito, un espectáculo que te puedo decir, mi Gus, que es un tipo bohemia, o sea, es una... Ahora sí que es una peda entre compas, es una cena entre amigos, y pues bueno, Elías Medina trae todo su espectáculo. Tiene una gira, amigos, en todo Estados Unidos y ya en parte de muchas partes de Latinoamérica, entonces no se lo pueden perder esta oportunidad de verlo y escucharlo y disfrutarlo en la Feria Expo Delicias. ¿Por qué? Porque va subiendo como la espuma, amigos.
0: Claro, y déjame decirte, mi Juanda, que es una fecha ahora sí que garantizada, porque donde se presenta está siendo completamente lleno total, mi Juanda, donde se presenta escenario que pisa, toda la gente asiste y toda la gente se divierte y canta sus canciones, simplemente lleno total, Juanda.
1: Así es, oye, y lo vemos en varios programas, lo vemos con Mike Salazar, con Zagar, en diferentes programas televisivos, y pues bueno, la gente disfruta mucho de la bohemia, del estilo, del sentimiento y de la interpretación. Perdón, de Elías Medina. Entonces, pues, tiene bastantes canciones que, ojo, nos va a poner hasta llorar, mi Gus.
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1: 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Entonces, es la oportunidad. Hemos tenido varios ejemplos, ¿eh? Hemos tenido el ejemplo como de La Parranda Tour, hemos tenido el ejemplo de Alta Consigna, hemos tenido el ejemplo de Cornelio Vega y su dinastía. Muchos ejemplos que Delicias es la oportunidad para venir a ver los artistas.
0: Javi, mi Juanda.
1: Javi, hemos tenido
0: Alan Arrieta.
1: Alan Arrieta. Oye, Alan Arrieta lo tuvimos aquí en Delicias. Después de Delicias, él está ahorita en los mejores,
0: y fue Camargo también,
1: en los mejores escenarios del mundo. Entonces, pues bueno, decirles que Delicias algo tiene, que es una plataforma para todos los artistas. Entonces es la oportunidad de venir a verlos, de estar escuchándolos cerquitas. ¿Por qué? Porque después de Delicias, ojo, se van a acordar de mí. Elías Medina va a despegar aún más. Entonces, pues a toda la gente que pregunta quién es Elías Medina o quién es La Brisa, oye, La Brisa también tiene bastantes años de experiencia, mucha trayectoria, ya lo tuvimos aquí en entrevistas y pues bueno, lo estamos escuchando de fondo. Entonces, decirles, vayan, dense la oportunidad de conocer nuevos artistas, de conocer nuevas propuestas. Mucha gente está escuchando a estos artistas. Si usted no los está escuchando, es el momento de que vaya a conocerlos. Por algo vienen, mi Gus, porque mucha gente en todas partes de México y Estados Unidos los está escuchando. 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
0: Seguimos, mi Juanda, con otro de los grandes artistas que estarán en la Feria San Pedro San Pablo Meoki 2026.

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0: Oye, mi Juanda, vamos a irnos rápidamente a la dinámica. Tenemos las cortesías a través de Feria Manía por la Lupe 98.9.
1: Oye, mi Gus, fíjate que se nos va bien rápido el tiempo y esperemos que la gente le esté gustando el programa, que pues bueno, estamos haciendo con mucho cariño y con muchas ganas de que la gente es solamente una probadita para que estos días se vayan totalmente, pues bueno, a la feria San Pedro y San Pablo Meoqui. Y pues bueno, me comentas que hay algunos, pues bueno, ya anotados. Y vamos a la primera persona, ¿qué te parece? Son dos pases mágicos y dos pases divertidos.
0: Correcto.
1: Sí, regalamos un pase mágico, un pase divertido, un pase mágico y terminamos con un pase divertido, ¿te parece?
0: Perfecto, mi Juan.
1: Entonces, confírmame nada más la cantidad, mi Gus.
0: Sí, es correcto.
1: Ok, estamos listos y igual que ayer vamos a tener aquí a través de Google. Le ponemos número aleatorio y pues bueno, ponemos la... Oye, ¿contestamos la llamada?
0: Vamos a contestar, ¿no?
1: Rápidamente.
0: Quiera participar.
1: Rápidamente. ¿Cuál es su nombre? Buenos días.
2: Buenos días. Para lo del pase mágico.
1: Ándele, ¿cuál es su nombre?
2: Lo voy a poner a nombre de mi esposo.
1: Así es. ¿Cómo? ¿Cuál es?
2: Jesús.
1: Sí.
2: Tabizón, V y Z.
1: Jesús, ¿qué, perdón?
2: Tabizón.
1: ¿Avizón?
2: Tabi. ¿Y de boceta?
0: A ver, ¿me deletrea todo el apellido, por favor?
2: T.
1: Davizón.
2: A. V. I. Z. O. N.
0: Davizón, perfecto.
2: Lo
1: cierre. Ok, pues ya aquí ya le apuntamos y ya va a estar participando. Aquí modificamos la ruleta y pues bueno, adelante. 1, 1, 1 y 1, ¿ok? Los primeros 4 que salgan, mi Gus.
0: Perfecto.
1: Y la primera persona, el número 6.
0: El número 6, este es pase mágico, mi Juanda. Sí. Héctor Gutiérrez Gutiérrez.
1: Héctor Gutiérrez Gutiérrez. Luego, vamos con el siguiente.
0: Adelante, mi Juanda.
1: Es el número 2, mi Gus.
0: Es Marta Elba González Orona de Meoqui.
1: Ándale.
0: Es divertido este,
1: es
0: mi
1: divertido.
0: Juanda.
1: Vamos con otro mágico.
0: Adelante.
1: El número 3.
0: El número 3 es Alejandro Quiñones.
1: Alejandro Quiñones.
0: Se lleva pase mágico.
1: Y ahora vamos con uno divertido.
0: Adelante, mi Juanda.
1: El número 9.
0: Jesús Davizón.
1: Ándale,
0: suerte, mira. Los últimos seremos los primeros, Juanda.
1: Oye, ¿regalamos otro divertido o qué?
0: Vamos a darle otro divertido, mi Juanda.
1: Pues bueno, a ver, el número 4.
0: Josué Emilián Rodríguez.
1: Josué Emilián Rodríguez.
0: Es mágico, ¿verdad?
1: Es mágico, es divertido.
0: Divertido,
1: perdón.
0: Perfecto.
1: Pues ahí lo tienen, ya regalamos 2 pases mágicos y 3 divertidos a toda la gente. Pues no se despegue porque mañana Gus sigue con muchas promociones, mi Gus.
0: Claro, seguimos con esto que es Feria Manía, donde pues bueno, les damos ahora sí que todo el contexto de las ferias de la región. Y este viernes, mi Juanda, este viernes prepárese porque este viernes es la gran inauguración de la Feria San Pedro y San Pablo en Meoqui, donde pues bueno, vienen grandes artistas como lo es el Commander, tendremos a los iniciadores que escuchábamos de fondo la cumbia, tendremos a Lalo Carmona, los Caporales de Chihuahua, los Plebes, a los Rehenes y también tendremos guerras de K-Pop, Juanda.
1: Sí, para todos los niños. Oye, esta fiesta es una fiesta familiar, es para toda la gente, una feria muy tradicional y pues bueno, decirles que no se despeguen, estamos a 2 días. El viernes se inaugura la feria, muchas gracias por el espacio, mi querido Gus.
0: Aquí andamos a la orden, mi Juanda, esperamos seguir contando con tu presencia. Nada más recuérdanos por último los puntos de venta, Juanda.
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0: ¡Vámonos, mi Juanda!
1: Oye,
0: y nos vamos.
1: Sí. Ya casi es hora de comida, pero ya está dando sed con esas canciones, ¿eh? Muchas gracias.
0: Y eso que apenas es miércoles. Esto es Feria Manía por la Lupe 98.9. Nos escuchamos en la próxima emisión mañana, en punto de las 11 de la mañana. Con permiso, muy buen día.

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14: Oigan, siendo las 12 del mediodía con 14 minutos, 12 del mediodía con 14 minutos. Oigan, muy, pero muy buenas tardes tengan todos ustedes. Acá andamos acompañándonos un ratito en este miércoles, ombliguito de semana. Oigan, miércoles 17 de junio de este año 2026. Espero ya anden bastante bien. Espero que a pesar de estos calorones, híjole, pues sí, sí están bastante, bastante fuertes. Déjenme les platico un poquito, a ver cómo andamos conforme a la temperatura. Ok, nos marca 35 grados aquí en Ciudad Delicia, Chihuahua, y con una sensación térmica de 36 grados centígrados. Según esto, se nos va a nublar como a las 4 de la tarde y va a haber aire a partir de las 6. Más o menos a eso nos marca y va a estar algo fuertecito. Va a haber ráfagas hasta de 40 kilómetros por hora y hay una pequeña probabilidad de lluvia de un 25%. Esperemos que se nos cumpla este poquito probabilidad de lluvia que existe aquí en Delicias. Bueno.
15: Sí, buenas tardes.
14: Hola, buenas tardes, a sus órdenes.
15: Oiga, discúlpeme, ahorita de unos boletos que están diciendo en otro programa y no puse mucha atención, pero me dicen mis compañeros que ahí salió mi nombre, ganó un boleto.
14: Ay, caray, híjole, no sabría decirle, sabe que ya se fueron.
15: Oiga, ¿y mañana qué horas empiezan? ¿Igual?
14: Igual a las 11 de la mañana.
15: ¿De 11 a 12?
14: Ajá, sí.
15: Ah, mire, pues no, pues mucha disculpa. Sí.
14: No, no hay problema.
15: Oiga, no puede poner una cancioncita,
14: ¿sí?,
15: aquí para los guardias.
14: Claro, ¿de dónde nos escuchan?
15: De aquí, de la clínica hospital, ¿viste?
14: Ándele, qué chido, allá del nuevo, ¿verdad?
15: Sí, acá andamos a la orden.
14: Órale, qué chido, muy bien. Claro que sí, ¿quién anda ahí trabajando?
15: Ah, aquí andamos los compañeros, los de seguridad.
14: Seguridad, muy bien. ¿Cuál canción quería?
15: Ah, me pone la del hombre negro de los huracanes.
14: Muy bien, aquí se la complazco con mucho gusto, ¿eh?
15: Ándale, pues, muchas gracias.
14: A usted, que tenga bonito día.
15: Excelente día.
14: Gracias, hasta luego.
15: Bye.
14: Oigan, pues bueno, vamos a arrancar con mi turno. Nada más voy a estar acompañando de aquí hasta la 1 de la tarde antes de arrancar Noticieros Radiza Radio. Oigan, nos vamos con esto, cargo de perdidos de Sinaloa. Ahí para los que les encanta el béisbol, pelotero a la bola. Oigan, 12 del mediodía con 16 minutos. Angélica con ustedes de aquí hasta la 1 de la tarde. En este miércoles, ombliguito de semana, ¿eh? Échele ganas.

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14: Oigan, exactamente 20 minutitos es lo que nos están haciendo falta para la una de la tarde. 20 minutos y nos llega ya la una de la tarde. Oigan, antes de irnos con más de la buena música, oigan, recuerden que ahí en LubriExpress Poli, distribuidor autorizado de LTH, lubricantes, oigan, lo protegen al máximo con precios especiales para refaccionarias y flotillas a gasolina o diésel. 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Oigan, vámonos con más música, llega esto a cargo de Erika. Oigan, un clásico, eso que se titula Mis Ojos Lloran Por Ti. Oigan, con eso continuamos aquí en el 98.9 de su radio.

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16: Un joven fue ingresado de urgencia al Hospital Regional de Delicias luego de resultar con heridas provocadas por arma blanca presuntamente en el costado. Los hechos habrían ocurrido en la comunidad del Molino, donde la víctima fue auxiliada por un amigo, que al encontrarlo lesionado lo trasladó de inmediato a la ciudad a bordo de un vehículo particular para que recibiera atención médica urgente. Ya iniciaron con los trabajos de pintura vial y señalamiento en la avenida Octava Sur.
17: Específicamente en los tramos entre las calles 31 a la 28 y la calle 24 a la 22.
16: El subdirector de Seguridad Pública en Delicias anunció que se van a reforzar los operativos preventivos en el sector sur de la ciudad ante el aumento de riñas entre jóvenes en plazas públicas.
18: Y sobre todo en los horarios también, tenemos un horario detectado de entre 8:30, 9:30, 10:30 de la noche, que es cuando los jóvenes todavía andan en la calle.
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16: Ya es la 1:02, 1:02. La temperatura en Ciudad Delicias por el momento marcando los 36 centígrados. ¿Cómo se encuentra usted el día de hoy? Qué gusto que nos acompañe. Mi nombre es Eduardo Hernández y como siempre listos, por supuesto, para llevarle a usted toda la información a través de Flamingo 93.7 y La Lupe 98.9. Esto es Noticieros Radisa Radio. Muy buenas tardes. Un joven fue ingresado de urgencia al Hospital Regional de esta ciudad de Delicias luego de resultar con heridas provocadas por arma blanca, presuntamente en el costado. Personal médico se movilizó debido a la notificación de las corporaciones de seguridad. Los hechos habrían ocurrido en la comunidad del Molino, donde la víctima fue auxiliada por un amigo, que al encontrarlo lesionado lo trasladó de inmediato a esta ciudad de Delicias a bordo de un vehículo particular. Esto con la finalidad de que recibiera atención médica urgente. Testigos señalaron que ambos viajaban en un automóvil, un Chevrolet en color azul, en el cual lograron llegar hasta el nosocomio. El joven fue auxiliado por su acompañante para ingresar al área de urgencias, en donde fue recibido por personal médico y de enfermería para su atención inmediata. Hasta el momento se trabaja para conocer cómo exactamente ocurrieron los hechos que derivaron en esta agresión. Sin embargo, de manera preliminar se informó que el lesionado presentaría al menos dos heridas producidas por arma blanca en uno de sus costados. Asimismo, permanece hospitalizado mientras las autoridades siguen recabando toda la información para esclarecer lo sucedido. Se presenta un fuerte accidente vial, esto dentro del municipio de Mioqui. Un motociclista resultó lesionado luego de verse involucrado en un hecho vial sobre el bulevar Eduardo Nájera a la altura del sector conocido como El Bule. Fueron los elementos de vialidad y cuerpos de emergencia que atendieron este reporte, ya que el percance ocurrió cuando la central de radio alertó sobre un choque con personas lesionadas en la zona. llegó la unidad T-011, donde los agentes localizaron dos vehículos involucrados. La primera unidad corresponde a un vehículo tipo Racer, marca Polaris XP Turbo 2020, mientras que el segundo vehículo involucrado es una motocicleta Kawasaki 650R. El conductor de esta última fue identificado como Luis Arturo, de 32 años. Resultó lesionado tras el impacto. Fue trasladado al hospital por parte de los paramédicos de la unidad 1193 del Departamento de Bomberos de Meoqui para su atención médica. Las autoridades viales realizaron el levantamiento de las actas correspondientes para determinar la mecánica del accidente y de esta manera poder fincar responsabilidades entre los conductores involucrados.
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3: Ya volvemos.
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5: Ya es la 1:09 p.m, 1:09. Marca 36 grados el termómetro en Ciudad Delicias. Los números de atención de Radiza Noticias, estamos para servirles: 639-474-0993 y también 639-472-0660. Será un gusto atenderle a sus órdenes a través de los números de atención de Radiza Noticias. Atención, que la Fiscalía General del Estado emitió una ficha de búsqueda para poder localizar a Ángel Iván García Salazar. Él tiene 34 años de edad. Fue visto por última vez el pasado 7 de junio de este 2026 en esta ciudad de Delicias. De acuerdo con la información oficial, su desaparición fue reportada, por lo cual desde entonces se desconoce de su paradero. El caso ya es atendido a través de los mecanismos de búsqueda y localización correspondientes. Ángel Iván García Salazar mide 1.60, pesa 65 kilogramos, de tez morena y complexión regular. Tiene cabello negro y lacio, ojos en color café oscuro, rostro ovalado, nariz mediana y boca asimétrica. Como señas particulares, cuenta con tatuajes, el apellido Salazar en el brazo derecho y unas estrellas en el brazo izquierdo. El día de su desaparición vestía pantalón de tela color beige, playera color guinda y tenis negros. Autoridades y familiares solicitan el apoyo de la población para aportar cualquier información que pueda dar con su paradero. Puede hacerlo a través del número 911 o a través de la denuncia anónima 089. Esta imagen de Ángel Iván García aparece publicada a través de ADC Noticias Digital de Radiza. Gracias a la gente por compartir también a través de redes sociales para que la información pueda llegar a más personas. Siguen con los apoyos a los planteles educativos. En días pasados, Estacionómetros destacó la aplicación directa de recursos en una escuela secundaria de esta ciudad de Delicias. Tenemos aquí la información.
6: ¿Qué tal? Muy buenos días. Antes que todo, quiero agradecer, directora, por recibirnos. Un saludo a todos los maestros y maestras. Como siempre, un honor volver a mi alma mater, a la Técnica 52. Como siempre, limpia, como siempre, buenos alumnos. Muchísimas gracias por seguir con ese legado en esta gran secundaria. ¿Alguien sabe cómo se llaman estos? Se llaman estacionómetros. ¿Y ahí les va de qué se trata? Cuando todos los delicienses van al centro y se quieren estacionar, ponen un pesito aquí. Y ese pesito se transforma en eso que están viendo. Se transforma en computadoras, en techumbres, en canchas, en becas, en uniformes, en instrumentos. ¿Para qué? Para ustedes. Para ustedes, niños y niñas, pongan en alto el nombre de Ciudad Delicias. El alcalde Jesús Valenciano también estuvo aquí en la Técnica 52 como un servidor. Y yo estuve todos los días de lunes a viernes de 8 a 10 de la noche en esta misma cancha entrenando para ganarle a las Leyes de Reforma en el básquetbol. Pero espérense, porque perdimos. Entonces, quiero que levante la mano al equipo de básquetbol. El equipo de básquet, ¿quién es el capitán? Oiga, usted tiene que salvar el legado porque nosotros perdimos contra las Leyes. Entonces, en el próximo juego, yo le prometo que si le ganan a las Leyes, yo le pongo la comida a todo el equipo. ¿Sale? Vale, pero tienen que ganar, compadre. Vale, pues, ya fue, una promesa. Reciban un cordial saludo al alcalde Jesús Valenciano, que le hubiera encantado estar aquí con ustedes.
5: Asimismo, estuvo presente la representante del Consejo de Estacionómetros, reafirmando el compromiso de dicho organismo con el desarrollo educativo.
7: Una vez más estamos aquí nosotros en su casa, lo que viene siendo la secundaria técnica 52. Una vez más el Consejo de Estacionómetros se compromete con lo que es el futuro de nuestro Delicias, que es la educación. anteriores a actividades en las que hemos estado aquí con ustedes, se les ha apoyado precisamente con mantenimiento de lo que fueron estas canchas y algunas otras actividades cívicas, como fue un apoyo económico para lo que fue el traslado de la banda y escolta de guerra. Nos da mucho gusto saber que la directora Rita, la maestra Rita, busque siempre el beneficio de ustedes, los alumnos, y también el beneficio de la parte administrativa, que es el complemento para que una escuela como esta siga proyectándose a nivel estatal. Sabemos de la calidad educativa con la que ustedes cuentan, y bueno, pues el Consejo Municipal de Estacionómetros, que lo preside el ciudadano Mariano Jaques, en encomienda de nuestro presidente Jesús Valenciano, que él está muy, muy comprometido con el sector educativo, está comprometido con lo que es el tejido social, con el deporte, con la cultura, todas las actividades que él ve que puedan ser en beneficio en el desarrollo y el futuro de cada uno de ustedes, siempre contarán con él y con el Consejo Municipal de Estacionómetros. Muchísimas gracias y que tengan buen día.
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5: 1:18 p.m. Siempre que existen esas campañas para las mascotitas, es importante que usted aproveche y que le haga llegar la información a quien así lo necesite para que de esta manera nos beneficiemos todos. Recuerde que con unos dueños responsables, obviamente, no se trata de beneficiar únicamente a las mascotas de esto, sino que todos, obviamente, ganamos. Es por ello que el gobierno municipal de Delicias llevará a cabo una campaña de vacunación antirrábica y desparasitación para perros y gatos en la colonia campesina. El objetivo es claro: promover la salud de las mascotas y prevenir enfermedades que puedan afectar tanto a los animales como a la población. Aquí la información.
14: Hola, buen día. Para invitarlos a la campaña de vacunación antirrábica y desparasitación externa este jueves 18 de junio, de 6:00 p.m. a 8:00 p.m. en la colonia campesina. Es vacunación para perros y gatos. Algunas recomendaciones: que el perro no esté gestante, que traiga su correa, si es un poco bravo, que traiga su bozal, igual los gatitos, que traigan su jaula transportadora para evitarnos ahí unos problemitas. Esperamos una buena respuesta de esta colonia, ya que nos lo solicitaron desde hace tiempo, y esperen las siguientes fechas en las siguientes colonias.
5: El gobierno municipal hace la invitación a aprovechar la convocatoria de apoyos alimentarios impulsada por gobierno del estado mediante la Secretaría de Desarrollo Humano y Bien Común. Esto dirigida para adultos mayores y personas con discapacidad. La información la brinda Luis Valles, director del DIF municipal.
15: El gobierno del estado, a través de la Secretaría de Desarrollo Humano y Bien Común, lanzó la convocatoria para apoyos alimentarios para personas con discapacidad y personas adultas mayores. Este programa que año con año el municipio de Mioqui pues es beneficiado. La invitación es para que las personas puedan acudir al registro. Es muy importante mencionar que son únicamente estas fechas que les vamos a comentar. No va a haber oportunidad de recibirlos algún otro día, ya que viene personal de gobierno del estado a hacer los trámites. Y para personas adultas mayores, será el día miércoles 17 de junio, de 9:00 a.m. a 2:00 p.m. Para ambos programas, la documentación es muy sencilla. Hay que presentar su identificación oficial, presentar también un comprobante de domicilio reciente y presentar la CURP en caso de que su credencial pues no la incluya. Y para personas con discapacidad son los mismos documentos, pero se les agrega presentar su credencial de discapacidad permanente, esta credencial que se tramita por medio del DIF municipal, o bien un certificado médico de algún doctor del sector salud o de la iniciativa privada, donde acrediten que su discapacidad es permanente. Comentarles que tendremos en nuestras oficinas algunos doctores que van a estar haciendo estos certificados a un bajo costo, por si no tienen oportunidad de tramitarlo con anterioridad, bueno, pues puedan acercarse ese mero día. Este programa es anual, este apoyo se renueva cada año. Las personas que tuvieron el apoyo el año pasado tienen que volver a solicitarlo y bueno, pues se les hace un estudio socioeconómico, se revisa su documentación y gobierno del estado es quien ahora sí que define a los beneficiarios. Realmente estos apoyos alimentarios son muy importantes, son despensas muy grandes, muy bien surtidas y que por la experiencia de otros años, bueno, los beneficiarios nos mencionan que estas despensas realmente sí les sirven y ayudan mucho en su economía, en sus familias, ya que bueno, pues son personas mayores o personas con discapacidad.
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0: Con 27, buen provecho, pero sé que ya está con los alimentos. Usted sabe que están cerrando ciclos en los planteles educativos y obviamente hay mucha nostalgia, muchas emociones. ¿Y sabe de que el día de ayer Bambinos Jardín celebró el cierre del ciclo escolar 2025-2026? Y de manera muy especial sus 35 años de trayectoria en la formación infantil. Esto con un emotivo festival de bailables en el Teatro de la Ciudad de Delicias. Por supuesto, brindando las palabras la directora de la institución, María de Lourdes Díaz Cázares, que es conocida con mucho cariño como Luli Díaz. Detallando que este tradicional evento artístico marca la culminación de un periodo de grandes aprendizajes para los pequeños, cuyas familias llenaron este recinto para disfrutar de las coreografías que tenían preparadas con semanas de anticipación por el cuerpo de maestros. Un trabajo entre maestros, alumnos y, por supuesto, también padres de familia. Asimismo, la directora resaltó la enorme felicidad de los padres de familia y, sobre todo, pues esta magia única de los niños sobre el escenario, factores que convierten en estas festividades en momentos sumamente divertidos, y emotivos para toda la comunidad escolar. Tenemos los audios, precisamente, escuchemos.
1: Hola, pues mi nombre es María Lourdes Díaz Cázares, Luli Díaz, directora del jardín.
2: Coméntenos un emotivo fin de ciclo, hay un festival aquí en el teatro.
1: Sí, estamos ahorita celebrando un cierre más de un ciclo escolar y los 35 años de Bambinos Jardín.
2: Pues la gente muy contenta, los padres de familia, pues con toda su familia por aquí en el, pues viendo los bailables que hacen los niños.
1: Sí, claro que sí, siempre son muy emotivos nuestros festivales, muy llenos de sorpresas, ya sabes que los niños son únicos, ¿verdad? Entonces, muy divertido, yo veo a las familias muy contentas cada año, y pues bueno, ahora no es la excepción, estamos muy contentos con estos 35 años de Bambinos Jardín.
2: Los maestros por ahí con los niños ya bien preparados precisamente para estos bailables.
1: Sí, claro que sí, nos preparamos con tiempo, igual preparamos toda la escenografía, ya te la sabes. Pero aún así, pues bueno, los niños son totalmente espontáneos y siempre nos encontramos con una que otra sorpresa.
2: Ya termina el ciclo, ¿cuándo empieza? ¿Hay por ahí cupo todavía?
1: Sí, claro, primeramente Dios, terminamos este próximo viernes, ya cerramos nuestro ciclo 2025-2026, empezamos con inscripciones este día 18 de junio, 18-19, y continuamos la siguiente semana. Y sí, realmente, pues todavía tenemos lugares, no tenemos mucho la cultura de la preinscripción, que fue en febrero, pero tenemos las puertas abiertas para todos nuestros niños.
2: ¿A dónde puede comunicarse la gente que pues, busca un espacio para su hijo?
1: Los esperamos directamente en Bambinos para que conozcan nuestras instalaciones, que conozcan de nuestro programa, nuestro trabajo. Igual pueden comunicarse al teléfono 639-119-0055 y con mucho gusto yo misma los atiendo.
2: Perfecto, muchísimas gracias.
1: Para servirte, buen día.
0: Y en más información, la alcaldesa de Meoqui resaltó la participación de los servidores públicos de la región Centro-Sur en el segundo foro regional por la integridad y la transparencia organizado por la Fiscalía Anticorrupción.
3: Así es, estamos participando en este segundo foro regional por la integridad y la transparencia organizado por la Fiscalía Anticorrupción del Estado de Chihuahua. Y bueno, para nosotros es un gusto poder participar. De hecho, pues este evento es de forma regional. Ahorita escuchábamos que estaba presente Meoqui, Delicias, Julime, Saucillo, San Francisco de Conchos, Camargo, Rosales. Mencionar que están regidores, síndicos, órganos internos de control, alcaldes. Entonces, bueno, pues hay bastante afluencia. Y son temas, la verdad, pues muy relevantes en el servicio público, porque es eso, nosotros manejamos recursos de los ciudadanos y ahorita pues hacían ese recordatorio, ¿no?, de la importancia de la ciudadanía que esté también al tanto de lo que acontece en lo público. Y obviamente aquí uno de los temas que se abordó es el poder trabajar en conjunto, porque estuvo la Fiscalía Anticorrupción, estuvo la Función Pública y también del Tribunal de disciplina del Poder Judicial del Estado de Chihuahua, hablando de temas de formación, de cooperación.

0: de capacitación, de brindar esas herramientas, de trabajar de forma interinstitucional, siempre en busca de la legalidad, la transparencia y la rendición de cuentas. Eso es de todos los días, ¿no? Siempre estamos en ese proceso de mejora, pero bueno, pues nosotros tenemos el órgano interno de control, que de hecho siempre está en constante capacitación y obviamente pues en tener más herramientas, ejemplos prácticos, pues nos permite también desempeñar un mejor papel y también poder darle cuentas a los ciudadanos.
1: Ya estamos enlazados y en vivo para toda la región centro-sur del estado a través de Flamingo 93.7, La Lupe 98.9. Nos acompaña aquí el senador en las instalaciones de Radisa, el senador Mario Vázquez. Qué gusto tenerlo por aquí. Bienvenido, buenas tardes. ¿Cómo se encuentra hoy?
2: ¿Qué tal, Lalo? Buenas tardes ya. Un poco de calor en Delicias ahora.
1: Así es.
2: Pero muy a gusto, muy contento de estar en Delicias. He venido a invitación del doctor Heriberto Miranda, que inauguró la renovación de instalaciones, el equipamiento de la atención de pensiones civiles del estado aquí en Delicias, y la verdad muy contento por lo que significa para la gente de Delicias. Son más de 7,500 personas que son derechohabientes, sí, tanto de la ciudad de Delicias como de Meoqui, como Saucillo, incluso hasta Camargo. Son los maestras y los maestros estatales y son los trabajadores del estado a todo nivel y cuentan con ese servicio, y la verdad que muchas mejoras ahí, desde la posibilidad de hacer exámenes médicos, imagenología, hemodiálisis, toda esa parte, pues que la verdad que viene a mejorar sustancialmente la atención médica que se da a través de pensiones civiles del estado aquí en Delicias. Enhorabuena por ello, y pues es importante informarlo a la población deliciense.
1: ¿Siempre hay que priorizar la salud, Inge?
2: Fíjate que sí. Y es un tema muy interesante porque yo lo he venido revisando estos días. El gobierno federal ha centralizado el gasto. Cuando quitaron el Seguro Popular, a partir de la quita del Seguro Popular, que traía, con el Seguro Popular había 20 millones de personas en México sin atención a la salud, sin un servicio médico. Cuando se deteriora el Seguro Popular, esa cifra se incrementa a 50 millones de mexicanos sin servicio médico. Esto es muy importante decir que hay una política pública en Chihuahua diferenciada del resto del país, en donde Chihuahua está mucho mejor. Yo ahorita daba una cifra. A nivel nacional, en los estados en donde hay un convenio que se firma con el gobierno central para centralizar toda la operación, entregarle hospitales, entregarle clínicas, el personal médico, el personal operativo, enfermería, todo eso se entrega y el estado se queda sin ninguna herramienta para proveer de salud. Aquí en Chihuahua no, porque la gobernadora Maru Campos decidió implementar MediChihuahua y brindar la atención médica aquí en Chihuahua, que es donde se puede hacer de manera más eficaz y más eficiente. Y ese deterioro del sistema de salud nacional pues ha tenido menor impacto en Chihuahua. Sí ha tenido impacto, por supuesto. Tenemos complicaciones con el Seguro Social, donde no hay atención médica, no hay medicamentos, no hay... las instalaciones están deterioradas, igual que el ISSSTE. Pero por fortuna en Chihuahua se da este MediChihuahua, que atiende incluso a personas que no son atendidas en el Seguro Social, aunque ese Seguro Social, igual que el ISSSTE, son servicios pagados por el propio usuario, son derechohabientes. Entonces, bueno, eso hay que destacarlo de ese esfuerzo que se denomina MediChihuahua, que encabeza la gobernadora Maru Campos, por cierto, a través del secretario de Salud, que es Gilberto Baeza, oriundo de esta tierra, con quien pues se hace gran equipo y hay resultados actualmente.
1: Senador, precisamente hablando de los municipios, ¿qué hay sobre este golpe directo a los recortes del presupuesto para los mismos?
2: Fíjate que en los últimos años, yo ya lo he venido observando y lo he señalado a nivel del Congreso, he buscado meter iniciativas que refuercen al municipio, porque en el municipio llega las personas que requieren alguna atención. Los servicios que se prestan por parte del municipio, alumbrado público, la recolección, el pavimentar, el tapar baches, toda esa parte le corresponde al municipio.
1: Sí.
2: Cuando el municipio disminuye su capacidad porque llegan menos fondos de la federación, entonces el municipio necesariamente ve afectada a su población. A final de cuentas, las familias se ven afectadas. Si una familia eventualmente no acude al Seguro Social y no hay medicamentos, la segunda opción es, obviamente, Medichihuahua, pero sí, también el ayuntamiento. Y aquí aprovecho para saludar a Jesús Valenciano, que estuvo también presente, que ha hecho un trabajo muy bueno en salud, porque tiene también un sistema municipal de salud. Entonces, hay que destacarlo. Eso es muy bueno porque entre todos podemos atacar el problema. Y lo decía Valenciano, Delicias es de las ciudades a nivel de competitividad en el rubro de calidad de vida en atención médica, es de las mejores en el país. Él dijo la primera. Vamos a creerle a Jesús, es la primera. Entonces es muy importante y hace contraste, Lalo, con lo que la Federación no hace. Cuando la Federación se abstiene, se retira y abandona, el Estado, el gobierno del Estado de Omar Ocampos, viene a suplir esa falla. Y eso, aunque es bueno para la población, tiene un dejo de injusticia que tenemos que señalarlo. El gobierno federal recaba todos los recursos de impuestos de todos los mexicanos. El gobierno federal recaba. El gobierno federal decide a dónde lo manda. El gobierno federal y a qué tipo de obras y qué tipo de acciones y a dónde se manda, lo decide el gobierno federal. El gobierno federal ejecuta la acción. Entonces, ¿dónde está el federalismo? ¿Dónde está la capacidad que tiene que proveerse a los municipios para que puedan atender con mayor eficacia el reclamo ciudadano que es permanente, que es cotidiano, de servicios, de atención médica, incluso cuando le corresponde al gobierno federal? Entonces, aparte, y hay una disminución importante, de 12.6% a nivel del país, reducción de los recursos que van a los estados y municipios. De por sí, del presupuesto global federal, el 80% lo gasta el gobierno federal y el 20%, solamente el 20%, es para todos los 32 estados del país y los 2.457 municipios del país. Obviamente, eso es una... Es un centralismo cada vez mayor y no podemos estar hablando de federalismo cuando está ocurriendo eso en nuestro país.
1: Me gustaría también tocar un tema, senador, aprovechándolo, sobre esta nulidad electoral por la injerencia extranjera. ¿Qué significa esto para la gente que nos está escuchando?
2: Fíjate que el gobierno federal y su partido están mostrando el temor que tienen. Ellos saben que va a seguir fluyendo la información de vínculos de políticos con el crimen organizado. Va a seguir fluyendo la información, no tanto interna porque está muy cerrado el tema, pero sí de los Estados Unidos o de otros países. Está la exigencia del gobierno de Estados Unidos de aprender a Rosamoya, a Insunza, el senador Insunza, a Rosamoya, el exgobernador de Sinaloa, y a otros funcionarios más. Unos ya se entregaron en los Estados Unidos. Está esa exigencia. Entonces, el temor de ellos es ese. También saben que han venido deteriorándose en su imagen, en su prestigio como partido, porque la connivencia con el crimen organizado es intolerable, porque esa connivencia afecta a la población, a la gente a la que le cobran derecho de piso o tiran balas y puede pegar a una persona inocente, o los niños no van a la escuela porque por la inseguridad, o ya la gente se recoge a las 4 de la tarde porque pues no hay condiciones. Está pasando en Sinaloa y otros estados del país. Para nosotros ese es el mayor riesgo, la influencia en la política del crimen organizado. Ese es precisamente lo que el gobierno no está haciendo. Dicen que si hay alguna información, nota periodística o algún señalamiento a un político de Morena de parte de un país extranjero y afecta a una elección local, esa elección sería nula. El riesgo es ese, porque la iniciativa de ley que ya se aprobó de cambio constitucional es muy amplia. Dice la intervención de gobierno, de cualquier institución o gobierno extranjero o persona extranjera en una elección da como resultado que esa elección sea nula. ¿Por qué? Porque están pensando en que si pierden una elección por todo lo que está pasando, pues la quieren anular. Nosotros la rechazamos, proponíamos que a la par de que se pueda nulificar una elección por injerencia extranjera, pero bien expresada, bien conceptualizada, que no deje lugar a dudas, o que no sea tan amplia donde cualquier cosa quepa. Eso lo pedimos, y además que se incluya cuando el crimen organizado tiene injerencia en una elección, pues también esa elección se anula, y seamos muy cuidadosos de la decisión de los mexicanos al momento de votar, para que sea libre, totalmente libre, sin ninguna presión. En 2021 es terrible cómo el crimen organizado, el cártel de los Chapitos, cómo presionó a la sociedad para que votara a favor de Morena, cómo el cártel de los Chapitos prohibió a algunos candidatos a que se presentaran a la elección, cómo secuestró operadores políticos y también candidatos. Eso no puede pasar, porque eso ya cuando está ocurriendo eso, ya no hay democracia, no hay libertad, y quien sufre a final de cuentas el resultado de ese deterioro de la sociedad por crimen organizado y de la política, los que sufren son los ciudadanos.
1: Mencionaba precisamente algo de la aprobación, ingeniero, ¿qué hay sobre el PRI en Coahuila? ¿Qué significa esto sobre la aprobación, por supuesto, que ya tiene Morena, sobre estas críticas en torno a que la presidenta de la República no va a los eventos masivos, como por ejemplo la ausencia en la inauguración del Mundial? ¿Hay este miedo hacia un abucheo colectivo? ¿Hay ese miedo hacia una desaprobación que lo pueda ver realmente México?
2: Fíjate que a quienes nos ha tocado y hemos tenido el privilegio de ejercer un cargo público, sí se da ese cuestionamiento, pero uno tiene el deber de rendir cuentas y de explicar, no de esconderse. Y lo que está pasando actualmente es que parece que el régimen, sus gobernantes, empezando por la presidenta de la República, no quieren dar la cara, le temen a la gente, saben que hay cuestionamiento, saben que no han actuado bien, saben que tienen deficiencias en su gobierno, y bueno, prefieren esconderse, dar la cara. Yo siempre he sido de la idea de que uno tiene que ir y dar la cara y explicar, y porque a veces no se pueden ciertas cosas, o a veces las cosas tienen explicación, pero lo que peor que puedes hacer es usar la técnica del avestruz, metiendo tu cabecita y no dejándote ver, como ocurrió en el Mundial. Qué lástima que hubiese tenido que ser, no sé, un artista en representación de todo el país. Muy guapo, por cierto, ¿cómo se llama?
1: Salma Hayek.
2: Haya tenido que dar el mensaje de bienvenida y no haya sido la presidenta, como se estilaba durante los mundiales que ha tenido México, el 86 y el 70.
1: Así es, y sobre todo, bueno, pues muchas críticas, ¿no? Porque estamos hablando de un país, una de las sedes del Mundial, en donde obviamente la cara para darle la bienvenida a todos los aficionados, a los diferentes equipos, a todo este gran turismo y todo lo que representa, pues obviamente lo tiene que dar, o lo tenía que dar, en este caso, la presidenta de la República. ¿Qué hay sobre estos grupos colectivos en los cuales pues aprovecharon este Mundial para poder manifestarse? No estamos hablando únicamente de los profesores, que los mencionábamos a un inicio de esta entrevista, sino los campesinos, sino las madres buscadoras, con las diferentes declaraciones que se han hecho polémicas. ¿Qué hay en torno a todas estas diferentes agrupaciones que no se han atendido, senador?
2: Los agravios se van acumulando, Lalo, y no hay respuesta eficaz del gobierno. El gobierno tiene que atender. El presidente de la República o la presidenta de la República actualmente tiene que rendir cuentas y escuchar, aprender a escuchar a la gente. Ese mensaje de que a la presidenta no se le puede decir nada, reclamar nada, es un mensaje propio de un gobierno autoritario. A la presidenta se le tiene que cuestionar, se le tiene que decir que está mal, porque muchas veces el que está en el cargo ni siquiera se está enterando de la dimensión de las omisiones o de las fallas que está teniendo un gobierno. Entonces, si la presidenta no se da cuenta de que es mentira que hay medicamentos, aunque su secretario le diga que sí hay, pues entonces estamos en el peor de los mundos, porque no se reconoce una problemática que está habiendo. La presidenta se ha negado, y la legitimidad y al diálogo con los directivos o con los del sindicato de maestros de la CENTE. Se ha negado a escucharlos, a platicar, a dialogar. Se ha negado a explicar por qué ella ofreció la modificación al sistema de pensiones de 2007.
1: ¿Promesas que no se pueden cumplir?
2: Ella lo prometió, pues ahora explique por qué no puede hacerlo, ¿verdad? Se ha negado a ello. Con los transportistas, ha negado la legitimidad de un movimiento de transportistas que lo que están cuestionando es su vulnerabilidad personal, su vida en peligro, los matan en las carreteras, los bajan de los camiones, los roban, los dejan. Eso hay que escucharlo de viva voz para que el gobernante también se sensibilice. En el caso de los agricultores, es muy triste apostar todo a un año, a un ciclo agrícola, y resulta que a final de cuentas no puedes vender tu cosecha porque el gobierno destruyó y desmanteló toda la estructura productiva de apoyo al campo que existía, como la existe en todos los países del mundo, porque el campo es que produce los alimentos. Y si el campo produce los alimentos, de esa manera tiene que vérsele como un sector estratégico, un sector de seguridad nacional, porque sin alimentos el país se convierte en empresa del mercado internacional de otros países que producen y que nos pueden vender, o que nos van a vender al precio que ellos quieran y bajo las condiciones que ellos quieran y en la calidad que ellos determinen. Y no se ha escuchado tampoco a los productores. México necesita escucha de su gobierno, de sus gobiernos, para ser más amplio, de su gobierno de la República, de sus gobiernos estatales y de los gobiernos municipales. En lo que toca a nosotros, estamos totalmente abiertos. La gobernadora Maru Campos siempre está abierta a la escucha. Los secretarios del gabinete del gobierno estatal también están trabajando. El secretario Mauro Parada está recorriendo el estado a ver cómo apoyamos a los ganaderos, cómo apoyamos con semilla a los agricultores. No es suficiente, pero hay un esfuerzo del estado y hay una desatención de parte del gobierno federal.
1: Yo le agradezco mucho al senador Mario Vázquez por estar aquí con nosotros. Seguimos que sigue esta agenda, senador. Algo para finalizar la entrevista, ¿qué le gustaría agregar?
2: Me gustaría agregar solamente que Chihuahua está viviendo un momento clave. Los ataques a la gobernadora los últimos semanas no se pueden tolerar. Porque mira, el ataque a una gobernadora en la que la confianza ciudadana se otorgó por parte de los ciudadanos, es el ataque a los ciudadanos que dejaron o expresaron su reconocimiento al gobierno. En este caso, cuando tú atacas a un gobernante, a un presidente municipal, aunque sea de Morena aquí en Chihuahua, aunque sea de otro partido, la gobernadora no puede por qué atacarlo, porque ese presidente municipal viene avalado por los ciudadanos de ese municipio. Entonces, cuando tú atacas a un gobernante, como el caso del gobierno federal, la propia presidenta, Sheinbaum, atacando a la gobernadora Maru Campos, injustamente además, pues estás atacando a Chihuahua. Y lo estás atacando porque Chihuahua está cuidando su territorio, como cualquier gobernante debería de hacerlo. ¿Cómo permitir que estén produciéndose millones de dosis de droga y luego en las calles esas drogas afectando y envenenando a la juventud chihuahuense? Pues no, si no lo hace el gobierno federal, lo tendrá que hacer el gobierno estatal. Y lo más peligroso, si no lo hace el gobierno federal, ya están anunciando del otro lado que sí van a venir a hacerlo, el gobierno norteamericano. Entonces no demos pie a la invasión de otro país o a que otro país resuelva nuestra problemática. Hagamos nosotros proactivamente lo que nos corresponde a cada ámbito. Y el ámbito que por definición tiene que atender el tema del narcotráfico y de la delincuencia organizada es sin duda el gobierno federal. Hágalo. No dejemos las puertas abiertas para que aquellos abusivos entren a nuestro país.
1: Senador, como siempre, un gusto tenerlo por aquí. Gracias. Seguimos al pendiente. Muchas gracias y buenas tardes.
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0: 6 minutos ya los que nos separan ahora de las 2 de la tarde, 6 antes de las 2. 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En más información, el día de hoy es justamente el Día Mundial de la Lucha contra la Desertificación y la Sequía. ¿Qué significa esto? Nos entrevistamos con el licenciado David Calleros, jefe del Departamento de Cultura del Agua. Nos explica.
1: Sí, gracias. Buenos días. Mira, la respuesta es seria, pero el mensaje de hoy no es para alarmarnos, más bien para activarnos como sociedad. A veces escuchamos la palabra desertificación o sequía y pues pensamos en campos secos o desiertos muy lejanos, pero la realidad es que es esto, precisamente esta lucha contra la desertificación es una batalla que tenemos que hacer día a día contra la escasez, ¿sí? Aquí sabemos o se gana o se pierde y pues qué mejor activarnos entre todos y empezando de nuestras casas con pequeños cambios que hagamos hoy en familia, pues obviamente el impacto positivo va a ser enorme, ¿sí? Y son cosas muy sencillas que podemos hacer en casa. Lo más importante en la regadera, el reto de los 5 minutos, ¿sí? Nosotros como usuarios hacemos ese reto en casa de durar 5 minutos o menos, pues bueno, vamos a estar ahorrando muchísima agua que en un futuro, pues ahora sí que a nuestros hijos, a nuestros nietos, les van a hacer mucha, mucha falta. Podemos buscar las fugas en casa, si tenemos alguna fuga, que mejor repararlas, o si no podemos, a lo mejor al momento de repararlas, bueno, tener un recipiente para recuperar esa agua, ¿verdad? Y pues bueno, ahora sí que precisamente hoy 17 de junio, que se conmemora la lucha contra la desertificación y la sequía, pues bueno, no tendremos que esperarnos a que el agua nos falte, o ahora sí, que no nos salga, para empezar a valorarla. Cuidar el agua desde la casa, pues ahora es proteger el futuro de nuestra comunidad, nuestra ciudad y sobre todo nuestra tierra para el día de mañana. Y pues como sabemos, cada gota cuenta y el cambio tiene que ser de todos, responsabilidad de todos para tener una nueva cultura del agua. ¿Por qué? Ahora sí que todo esto está en nuestras manos, ¿sí? El cuidado del agua es una responsabilidad de todos. Y pues qué mejor que empezar desde hoy en casa. Y claro, todo esto es en base al mandato de nuestra gobernadora Maru Campos, de nuestro director ejecutivo de la Junta Central, Mario Mata, nuestro director ejecutivo de la Junta Municipal de Saneamiento de aquí de Delicias, Edgar Ruiz, y siempre buscando el beneficio para la ciudadanía y el cuidado del agua. Muchas gracias.
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3: Ya estamos en la recta final de Noticiero Radiza. Son 36 grados máxima para el día de hoy. Pudiéramos alcanzar hasta los 38. Que tenga usted una excelente mitad de semana.
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6: Gracias, muchas gracias. Muy buenas tardes, gentil auditorio. Bienvenidos a una emisión más de Fusión Deportiva. Estamos de Fusión Deportiva en esta semana. Semana de, pues, de este mes de junio. Y bueno, en este día estamos ya en Pollo Feliz, muy listos en Pollo Feliz, en Fusión Deportiva, para ver usted información de un evento nacional de lo que es Vencidas. También estaremos platicando con el Titis Aguirre. Hay promoción de playera para el juego de mañana entre la selección mexicana, que tiene su compromiso con Corea. Y también vamos a hablar del béisbol a nivel estatal, fútbol hoy empató el equipo de Portugal. Todo esto y más en Fusión Deportiva desde Pollo Feliz.
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15: Gracias. Continuamos aquí desde Pollo Feliz en esta tarde de miércoles, ya miércoles, mitad de semana. Híjole, qué bárbaro. La temperatura en este momento aquí en la capital agrícola del estado está en 36 grados centígrados, la máxima temperatura del día de hoy. Y bueno, estamos listos. Oiga, Inglaterra está jugando ahorita contra el equipo de Croacia, 0-0 el marcador. Y Portugal, bueno, pues Portugal empató a un gol contra República del Congo. Bueno, pues mi Cristiano Ronaldo no anotó. No anotó don Cristiano Ronaldo, déjeme checar aquí la información, pero como que, no sé, se confió el equipo de Portugal y ahorita aparecen pues los dos empatados en primer lugar en el grupo K. Están con un punto. ¿Cómo ha habido empates? ¿Cómo ha habido iniciación de este fútbol con el grupo, los grupos empatados? Pero bueno, iba agarrando vuelo en este evento, porque no podemos decir, en este torneillo que está celebrando entre muchos equipos de todos lados. Bueno, pues por lo pronto, Portugal 1 y el equipo República del Congo está con un gol también. Bueno, ya empataron y ahorita está Inglaterra contra el equipo de Croacia. Minuto 9, 0-0 en este torneo, donde juegan de todos lados, de cualquier parte de lo que es el globo terráqueo. Vamos a comentarle, el día de mañana no juega el equipo del Godoneo de la tercera zona de Licias. El día de mañana, por motivo de que pidió cambio de escenario, bueno, cambio de días, el equipo de Chihuahua Capital, los Dorados de Chihuahua, se va a jugar viernes, sábado y domingo. Entonces mañana está usted cordialmente invitado para que a partir de las 5 de la tarde vayamos ahí al estadio de Licias, para que usted vaya con familia, con sus amigos, y disfrute de lo que es el fútbol en la pantalla gigante. Como hace en la noche, se va a ver mucho mejor todavía que como se vio en el día, hay que decirlo. Es una pantalla que está precisamente retirada. Sí, son como 100 metros. Pero yo quiero decirles que los que sabemos un poquito en cuanto a los grupos, da una conferencia, se dice que en un grupo de 30 personas, en un salón, las letras mínimo tienen que ser de 5 centímetros, ¿sí? Bueno, pues la pantalla del Estadio de Licias está precisamente ubicada, instalada, para que la gente que está en el graderío perciba perfectamente bien lo que se ve. Está lejos, sí, está lejos, pero la imagen se ve muy clara, y sobre todo de noche, precisamente porque esa imagen es para un recinto a esas distancias. No quiere decir que está muy lejos, no se va a ver, no, se ve perfectamente bien, es un buen lugar, va a haber ahí vende algunos productos, alguna gente que va a estar vendiendo el refresco, la espumosa, las papitas, el burrito, etcétera, etcétera, va a haber atención para el público. Por lo pronto, yo quiero comentarles, mañana pues habrá que darnos la vuelta precisamente ahí al estadio, y también en algunos lugares que no tampoco se puede promocionar, en algunos lugares de esparcimiento, pues ahí se va a ver seguramente el juego de fútbol entre México y el equipo. ¿Mande? Gol de Inglaterra. Ándele, mi Dani, gol de Inglaterra. Aquí está, gol de Inglaterra, el minuto 11. Ya está, es el favorito en este juego, Inglaterra, contra Croacia, ya va ganando 1-0 en el minuto 12. Y bueno, pues comentarles que alguna gente pues va a ver precisamente ese tipo de encuentros. Oiga, para seguir con la serie entre el equipo de Chihuahua, un tema que no hemos tratado mucho, pero que en la transmisión sí lo dijimos, iba a ser muy importante. La participación de Roberto Pablo Cadena en este campeonato, en este juego, en esta serie entre el equipo de Dorados y el equipo de Godoneos, ¿usted cree que Pablo, y es el trabajo de un coach, usted cree que Pablo no platicó con el pitcher, con el catcher, el cuerpo técnico, oye, Fulanito, píchale aquí, píchale allá, no dejes que esto, no dejes que yo, que el otro? Es algo, es un trabajo que debe hacer el equipo de Godoneos. Estaba bien estudiado, y bueno, pues quien lo estudió bien, de buena manera, aprovechando el conocimiento y la permanencia con la gente ahí, pues es Pablo. Yo creo que en esta serie tuvo mucho que ver Pablo Cadena, porque conoce bien a la gente del equipo Algonos de la tercera zona de Licias. Darle su mérito al picheo de los Dorados, darle su mérito al bateo de los Dorados, pero darle también su mérito al cuerpo técnico de Dorados de Chihuahua. Jugadas, cuestiones que tuvo que hacer por ahí César Nieves, que hizo buen trabajo. Cuando se gana no se notan los errores, cuando se pierde se notan muchos errores, pero sí comentarles de que yo creo que en este caso Roberto Pablo Cadena aportó mucho en beneficio del equipo Dorado de Chihuahua. Y no vamos a decir, ¿por qué les dijo? Bueno, pues porque conoce, ahorita está él jugando para ellos, hay que defender la camiseta que juegas. Entonces yo creo que en esta ocasión el trabajo que hizo Roberto Pablo Cadena se vio, sin preguntarle a él ni platicar con él, sin hacer nada de que, ay, me dijo Pablo, no, por sentido común, vemos que Pablo, yo siento que Pablo Cadena, lo saludé ahí a la distancia el sábado, llegué y lo saludé por ahí a Pablo, buen amigo, es un buen amigo, somos una familia de béisbol, que nos conocemos mucho, que nos apreciamos mucho, su mamá Lulú siempre nos escucha, Pablo cuando tiene chance nos escucha, nos ve, y la verdad que yo quiero en esta tarde destacar el trabajo que pudo haber hecho Pablo Cadena, y lo digo pudo haber hecho porque si se estudió el equipo, pues ahí estuvo el maestro, ¿no? El maestro que tenía que haberlos estudiado y haberles dicho así, así, así, y le funcionó, pero también no cabe duda que también el trabajo que hizo el picheo, que hizo el bateo al ajustarse al momento de estar ahí, tiene mucho que ver. La parte importante creo que se le da a un equipo es la confianza. La confianza de decirle, no, sí es buen bat, pero todos tenemos donde comemos, ¿no? Como se dice, hay que picharle aquí y allá. En Grandes Ligas lo vemos. Ayer Otani da un home run para ganar 1-0 y está más estudiado que nadie, pero bueno, el control del pitcher no lanza por un tubo, lanza por un brazo. Se le puede ir la pichada, se le puede pegar, se le puede ir bajita, alta, y eso es el ajuste y aprovechar por parte de los bateadores. A Otani, al señor juez, ¿quién lo conoce? A todos los conocen los jugadores, a Machado, a que usted me ponga. Entonces, sí, aquí es cuando entra el trabajo, cuando entra la situación del juego en compartido, y que pues prácticamente todo esto es una situación que ayuda a un equipo, como fue lo que yo creo, por sentido común, que Pablo hizo aquí en esta serie, y que lo seguirá haciendo contra quien se enfrente, porque también es un jugador, es un coach, es un parte de un cuerpo que conoce el campeonato estatal y conoce a muchos jugadores y sabe quién le ha bateado, cómo le bateó. Algo contrario a lo que no hizo Algodoneros. ¿Por qué? No porque no traiga a quién. Lo que pasa es que pues muchos jugadores del equipo de los Chivas son nuevos, que no los conocíamos absolutamente nadie, y que bueno, los conocimos ya después de que nos dieron esa repasada. Y además, decirlo, no habían bateado, no habían jugado como nos jugaron al equipo de Algodoneros. Es lo que pasa en los equipos grandes, ¿no? Los equipos grandes sucede eso. ¿Quién le puede sacar la casta al equipo de los Dorados de Chihuahua? Algodoneros. ¿Quién le puede sacar la casta a Algodoneros? Los mismos de Parral, los mismos Dorados, los mismos Manzano Cuauhtémoc. O sea, hay equipos que entre sí sacan la casta y dice usted, ¿cómo es posible? ¿Por qué en ocasiones bateamos con Ojinaga? Bueno, porque vas confiado de que Ojinaga es Ojinaga, y Ojinaga, cuidado, está en la pelea. Entonces, por eso hay que reconocer, en esta tarde yo reconozco el trabajo, la aportación que le pudo haber hecho Roberto Pablo Cadena a los Dorados de Chihuahua para tratar de ganarle al equipo de los Algodoneros de la tercera zona del CES. Y no es malo, simple y sencillamente es el trabajo de un coach que conoce a los peloteros de aquí, de allá o de más allá. Vamos a corte y regresamos aquí en Fusión Deportiva del Pueblo Feliz, en la avenida Fernando Baeza y calle Segunda.
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0: Listo ya en cabina. Muchas gracias a nuestro compañero Marco Cano. ¿Quién está? Adrián en... ¿Estará Adrián en Flamingo? Estamos aquí en Fusión Deportiva desde Pollo Feliz. Hoy vamos a tratar un tema que es las vencidas. Tiene su nombre, ahorita vamos a hablar todo eso. Vamos a acercar aquí a Giovanni. Véngase, Giovanni, siéntese aquí con nosotros para... ¿Sí se alcanza a ver Giovanni ahí?
1: Buenas tardes. Aquí,
0: buenas tardes, Giovanni, ¿cómo estás?
1: Bien, bien, este.
0: Bien, bien. Aquí. ¿Nombre completo, Giovanni?
1: Clemente Giovanni Pompa Parada.
0: Clemente Giovanni Pompa Parada. ¿No estuviste en la 52?
1: No. ¿No? Yo estoy en la 43.
0: En la 43 estuve sí. Por ahí. No sé si él después, no sé si estaba familiar tuyo, tocaba el acordeón o música.
1: Acordeón, no, jefe.
0: Pompa, que no es muy, muy común el nombre. Muy bien. Giovanni, ¿tu deporte?
1: Es el arm wrestling, es lucha de brazos.
0: Lucha de brazos, que son las vencidas.
1: Sí, claro.
0: ¿Cuánto tienes en este...?
1: Tengo ya 2 años entrenando formalmente en el deporte.
0: 2 años. ¿Tienes un evento en estos días?
1: Sí, tengo un evento importante ya en agosto, me parece. Sí. Va a ser en Monterrey, ya va a ser mi primer nacional. He estado yendo a varios ya competencias, pero fueron estatales en Chihuahua.
0: Ok.
1: Ahora ya tengo lo que es un nacional, ya un evento más grande, vienen personalidades más fuertes. Entonces, pues, requiero más tiempo y más apoyo, pues, para prepararme.
0: ¿Es por categoría, me refiero a edad o a peso, o cómo se mide esto?
1: Se mide conforme al peso del competidor.
0: Al competidor.
1: Sí.
0: Muy bien. Oye, ¿dices 2 años en este asunto?
1: Sí, ya tengo 2 años.
0: 2 años, muy bien. ¿Eliminatorias sean en Chihuahua, ganas y pasas a nacional, o puede ser pase directo?
1: Puede ser pase directo. La gente siempre... que puede, pues va a nacionales ya directamente a Monterrey o a Ciudad de México. Yo inicié primero en Chihuahua. Uh-huh. Yo lo conocí por un amigo que, de hecho, en la prepa yo fue cuando lo conocí el deporte. Uh-huh. Y pues mi primer torneo fue hace aproximadamente 1 año y medio.
0: Okay.
1: Y pues estaba muy verde yo en el deporte. Fue en Chihuahua. Pues ya de ahí me fui calando, siguientes eventos. Ya conforme fui agarrando experiencia y fuerza, pues ya pude ganar mi primera medalla en el anterior
0: torneo.
1: Ok,
0: oye, en esto de las vencidas, o el nombre, me decías el nombre, ¿cuál es el nombre?
1: Se le dice arm wrestling.
0: Ok.
1: Su nombre en inglés.
0: Ok. Lucha de brazos. Perfecto. Ahí se maneja por tiempo hasta que se gane uno al otro. ¿Cómo está ese asunto?
1: Hasta que le gane uno al otro.
0: Sí.
1: O sea, el round normal del match es refereado, es normal. Hay rounds que pueden durar mucho, hay rounds que pueden durar muy poco.
0: Dependiendo
1: la fuerza de tu contrincante, pues. Okay.
0: Si o sea, no hay tiempo que tenga rápido el referee. ¿Ya se acabó el round?
1: No, es hasta que lo que dure el round ahí. En la hay competencias en la élite que han durado hasta 5 minutos pegados, porque la diferencia de fuerza no es mucha, entonces se quedan prensados, duran mucho y está muy padre, la verdad.
0: ¿Tú cuánto tiempo es lo más que has durado?
1: Yo la última vez, en el último torneo, fíjese que tuve un match contra una persona que le dicen Bucky. Uh-huh. Ahí me quedé prensado aproximadamente como 2 minutos, fue lo máximo que duré, fue porque éramos muy compatibles en el tipo de juego, entonces quedé muy, muy prensado, tardó mucho y pues al final pues lo terminé ganando yo, ¿verdad? Pero pues sí, es muy poco el tiempo que dura, si es muy poco es mucho lo que dura el tiempo.
0: Oye, ¿hay técnica? ¿Hay nada más fuerza? ¿Cómo está en una competencia?
1: Pues la verdad yo siempre he visto el deporte y siempre he pensado que ha sido más un 60-40. O sea, un 60% en cuanto a técnicas y maña, experiencia, y un 40% en fuerza, la verdad.
0: Okay.
1: Yo siempre... mi tipo de juego es más de maña.
0: Okay.
1: Mi tipo de juego. Uh-huh. Yo por fuerza no he destacado mucho, porque hay gente en mi categoría que están...
0: Que los ves tú y... ¡Ay,
1: increíbles las personas! Yo he destacado más por el control de mano y la experiencia que he tenido en el deporte, pues. O sea, yo he sido siempre... mi tipo de juego se llama top roll. El top roll consiste en abrirle la mano al oponente.

0: ¿Hacen corre?
1: No, es siempre...
0: ¿O directamente?
1: Siempre, directamente estar practicando el tipo de juego, estar practicando con los demás, reforzar debilidades, siempre jugar con las demás personas. O sea, el enfoque en los tendones de los antebrazos es muy primordial. El entrenar con bandas siempre se ha practicado bastante. El entrenamiento con bandas de resistencia, que se enfoque la pronación, la supinación. Y pues eso, básicamente, que el enfoque en los tendones, en los antebrazos, más que nada.
0: Fíjate que los que hemos jugado un deporte de lanzar, nos duelen mucho las coyunturas uh-huh. porque no está, me imagino, más suelto el brazo.
1: ¿No? Sí. Y pues fíjese, hay mucha gente que no... Pues que le da miedo, pues, el deporte, porque hay gente que se ha lesionado muy feo. O sea, sí es un deporte muy lesivo, la verdad. Pero ya sabiendo hacer las cosas, o sea, bien, o sea, ya uno teniendo experiencia, es muy difícil que a uno le pase algo, ¿sabes?
0: Okay. O sea, hay que prepararse, como sí, todo, hay que prepararse muy bien.
1: Es más mental esto, la verdad.
0: ¿Cuándo practicas? ¿Cómo practicas? ¿Cuándo te juntas con tus compañeros?
1: Ahorita mismo mi rutina de entrenamiento es semanal. O sea, entreno 6 veces a la semana, okay. una hora, 2 al día, okay. Pues lo que me permite el día, porque pues trabajo y todavía voy al gimnasio y, okay. y otras cosas. Entonces, siempre es semanal y pues se divide también los entrenos. Y pues el entreno, el que es el importante, son los miércoles, que es con el equipo.
0: Con el equipo
1: son 2 horas, 3 horas al día.
0: ¿Dónde está el gimnasio ubicado? ¿Dónde
1: está aquí en el campanario, aquí en Delicias. Okay. Se llama Balboa Gym, perdón. Okay. Está aquí ubicado, aquí al lado del gimnasio, está en el campanario.
0: Ahí va mucha gente, si es algún...
1: Pues el gimnasio...
0: Es considerado deporte, ¿verdad?
1: También. Sí, es considerado. Aquí en Delicias no se ha reconocido tanto el deporte porque pues todavía no ha llegado a esa fama hacia el deporte, pero pues se lleva practicando ya hace muchos años en otros estados y pues apenas como que está reforzando ese amor al deporte, ¿sabes?
0: ¿Eres empleado aquí de Pollo Feliz?
1: Sí, aquí soy empleado.
0: ¿Hay facilidades para que vas a los eventos?
1: Fíjese que me ha tocado muy buen patrón, me ha ayudado mucho con permisos, me ha movido descansos, me ha ayudado mucho, la verdad. O sea, y luego pues me dio la oportunidad de que pues me entrevistaran aquí, me recomendaran, o sea, sí estoy muy agradecido yo, la verdad.
0: ¿Cuánto tienes en Pollo Feliz?
1: Ya tengo aproximadamente unos 7, 8 meses más o menos trabajando aquí.
0: ¿Cuál es tu labor aquí?
1: Aquí yo soy asador y en ciertos días también cubro descansos.
0: Okay. Sí. ¿Estás de parrillero ahí en la calentita?
1: Sí, estoy aquí asándome también con los pollos. Estoy yo volteando los pollos, estoy haciendo salsa, estoy haciendo totopos, o sea, mi labor aquí es tener pollo siempre.
0: Tener pollo, muy bien. Perfecto. Oye, pues está bien, está muy padre este asunto porque es un deporte que no se conoce mucho. Yo lo conocía, pero en tiempos de uno, en las famosas retas en la escuela, en los bares, era muy, muy común, ¿no? Ese asunto, pero ya ahora como un deporte establecido, me imagino que... Se ha desarrollado, pues no nada más aquí, sino en otras partes.
1: Sí, claro. Sí, donde siempre ha tenido más impacto ha sido pues en Mexicali, Jalisco, Monterrey, estados ya más, sí, pues más hacia abajo, sí está.
0: ¿Hasta dónde quieres llegar, Giovanni?
1: Yo la verdad siempre he mirado muy alto yo. Sí. Siempre le he apostado a la élite, a lo que es el East versus West se llama. O sea, yo siempre he tirado a lo más alto, ligas... Si se puede, claro, mis oportunidades y claro, si se me da, yo siempre he tirado lo más alto. Ligas ya internacionales.
0: ¿En la cuestión de alimentación tienes algunos suplementos, algo para ayudarte o naturalito eres?
1: Pues que no, o sea, sí importa mucho la alimentación porque conforme a tu peso es como vas a llegar mejor a tu categoría. O sea, entre más pesado esté, créeme que la diferencia sí marca. Okay. O sea, uno estando más pesado sí se siente mucho, mucho más fuerte.
0: Pero el contrincante pues también va a traer su...
1: Sí, pues claro. O sea, siempre cuando uno llegue a su categoría al máximo de peso, por ejemplo, si su categoría es menos 80 kilos, llegar a los 79. Okay. O sea, mantenerse en ese rango de precio, sí, pero sin pasarse, porque si llega a los 80, lo pasan a la siguiente categoría y ahí llegaría muy liviano a esa categoría, ¿sabes?
0: Oye, pues qué interesante está este asunto. Vamos a ir a corte aquí en Fusión Deportiva y al regresar nos vamos a ir a la mesa porque vamos a ver qué tal trabaja Giovanni esto de lo que es las vencidas. Y aquí está Titi Aguirre, vamos a ver si también le entra al reto. Vamos y volvemos.
1: Muy bien, gracias. Sí.
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2: Bueno, continuamos aquí en Fusión Deportiva. Estamos ya, continuamos aquí en Pollo Feliz. Y bueno, pues vamos a platicar aquí, vamos a quedar una exhibición de cómo es una participación precisamente en esto de las vencidas o ¿cómo la ve, profe Titis? Buenas tardes.
3: Buenas tardes, profe, pues aquí dándonos la vuelta en el programa y con la novedad de los muchachos acá, esta exhibición de la lucha de brazos o las vencidas, como uno lo conoce, ¿verdad?
2: Pues las vencidas, que nunca le jugó vencida usted en...
3: Sí, ahí en la primaria, ¿cómo no?
2: En la primaria. ¿Ganado o perdía?
3: Un empate.
2: Sí, al cabo. Bueno, pues aquí está Giovanni, está haciendo una exhibición, precisamente la gente que nos ve a través del Face y a través del YouTube, la exhibición de cómo es este evento. Para arrancar, sí. Si quieres, déjame acérquese por acá. Aquí me va.
4: Bueno, aquí para que puedan arrancar ellos en caso de que sea jueceado, como ahorita vamos a hacer una exhibición con juez. Entonces, principalmente sus manos no deben de estar copiadas, o sea que él la tenga a su favor, porque ya él ya estaría inconforme con eso, y lo mismo él no puede estar ya en una ventaja porque él estaría inconforme con eso, y se les hace una restricción, un warning de que no hagan eso. Entonces, lo que busca el juez, que el atleta tenga su mano completamente recta en esa posición, el mismo atleta cierra los dedos, sus manos, pero siempre se tienen que estar viendo sus falanges. Si él está montado en los falanges de él, ya tiene una ventaja para abrirle la mano, y viceversa. Entonces, uno los empieza a acomodar, que... sus dos puños estén centrados en la mesa.
2: ¿Sí?
4: O sea, se puede acomodar él donde quiera.
2: En el cojín que está allá.
4: Pero no puede estar tan acá porque ya se sale del centro de la mesa. Okay. Entonces,
2: ¿cómo se llama esta parte?
4: Pad. Se llaman pad.
2: Okay. Pad.
4: Entonces. Pan y pin pad.
2: Okay.
4: Entonces, siempre tiene que estar agarrando el pin, el pad, la agarradera. Entonces, una especie de manubrio, sí. Okay. Siempre, si lo sueltan, es motivo de un foul. Entonces, una vez que ya cumplen con todas las condiciones de poder arrancar con el go es para que ellos ya empiecen a jugar, ¿verdad? Una vez que cumplen, les dice uno, go.
2: Ande.
4: Y al que sea más rápido, es el que tiene más posibilidades de ganar.
2: ¿Tiene que topar del otro lado o nada más ya con que él se sienta vencido?
4: No, sí tiene que topar siempre y cuando la posición de los codos de ellos no se haya movido. Porque una vez que se mueva, ya el juez lo que tiene que hacer es agacharse y ver que lleguen al nivel del pinpad.
2: Checar que esté a los niveles.
4: Que esté a los niveles porque a veces los puños quedan de este lado.
2: Okay.
4: Entonces... esa es una de las condiciones y las reglas que tienen que suceder para que uno de los dos pierda.
2: Muy bien. Aquí no hay tiempo, es hasta que se venza uno.
4: Es hasta que se venza uno, siempre y cuando no queden en una posición de riesgo, que sería... esta ya es una posición de riesgo para él, entonces yo tendría que parar la pelea ya, la lucha de brazos, para que no se lastime. Porque él... por la adrenalina que trae, él puede seguir jugando así en esa posición, pero se puede lastimar tal vez para la siguiente que le toque a los 5 minutos y ya ande lastimado.
5: Cuidar los hombros entre hombro con puño, hombro pegado al puño para que exista el movimiento en conjunto del cuerpo. Muchas veces piensan que, no, solo se debe mover el brazo, pero es una posición errónea porque es donde se fracturan. Entonces hay que acompañar el movimiento del puño con el hombro y con los dorsales y así hace el movimiento.
2: ¿Cuál es la lesión más común?
5: La fractura del húmero, del codo, y muchas veces se rompen como por acá, puros tendones, pero sí hay fracturas más fuertes que se vence la canilla, entra en una posición de riesgo y ¡pum! Tronamos. Entonces sí hay que cuidar todo eso.
2: ¿Cómo anda Giovanni para el evento nacional? ¿Cómo está su preparación?
4: No, ahorita anda bien motivado, sí. Sobre todo porque hace un mes tuvimos un evento en Chihuahua, uh-huh, para poder calificar al nacional y vinieron participantes ya de nombre de todo México y yo, a Giovanni le tocó ganarle a uno de ellos que ya son campeones nacionales ellos y Giovanni pues está, ya no es amateur, pero pues está comenzando en este deporte, o sea, va muy bien preparado.
2: ¿Qué tan caro es el deporte? ¿Nada más las giras, los viajes o qué es lo difícil?
4: Sí, pues aquí en el estado no es caro, pero ya una vez que hay que viajar, sí, pues aviones, comidas, hoteles, inscripciones.
2: ¿Y quién apoya? ¿Buscan patrocinador?
4: Sí, buscamos patrocinadores, hacemos
2: ¿Actividades
4: para poder, dependiendo, ¿verdad? Como ahora que le... Me dijo él que cómo le hacía y yo le dije, pues yo sé que ahí donde trabajas hay apoyo. Ajá. Y sí, en cuanto les dijo, me dijo, no, me dijeron que sí, pues y empezamos a hacer.
2: ¿Con las actividades del pollo?
4: Sí.
2: Perfecto, no, pues qué padre, qué interesante. Ahorita le vamos a jugar unas vencidas al profe Titis. El que pierda paga el pollo. O que compre uno cuando menos, ¿no?
4: Sí, mínimo que patrocine uno.
2: Muy bien, Giovanni, ¿algo más quieres agregar?
6: No, todo chido, todo perfecto y pues muchas gracias.
2: Muy bien, ¿algo más?
5: No, que nos sigan apoyando y que se animen a entrenar con nosotros. Es un deporte muy noble cuando se conoce y pues hay que seguir creciendo el deporte.
2: Perfecto, muchas gracias. Vamos a corte, estamos en Fusión Deportiva desde Pueblo Feliz. Vamos a ver quién gana, mi Titis, lo reto. Vamos, vamos y volvemos.
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7: Gracias, en cabina. Bueno, pues regresamos aquí a Pollo Feliz. Pollo Feliz, muy sabroso, muy sabroso. Bueno, nos acompaña el profe Titis, director del Instituto Municipal del Deporte aquí en Delicias. Profe, uno a uno Portugal. Usted que sabe de fútbol, ¿cómo está? Buenas tardes.
8: ¿Qué tal, profe? Buenas tardes. Pues un saludo aquí en el programa, visitándolo, previo al partido de mañana de...
7: 2-2. Ay,
8: ah, 2-2.
7: Croacia e Inglaterra 2-2.
8: Ah, Portugal ya acabó 1-1. ¿Gol de quién?
7: No fue
8: Cristiano.
7: No fue Cristiano, nos quedó mal. La única estrella que nos quedó mal, ¿eh? Mbappé, sí. Y Messi, sí.
8: Sí, oiga, eso pero sí.
7: Messi, pues ya saben que es el que mete dos goles y lo dejaron solo.
8: Tres, se aventó tres.
7: Dos muy buenos de fuera del área. Y uno da un pase y le regresan el balón y de ahí mero. Ahí van todos al otro y nada, que Messi estaba solo.
8: Pues han respondido las figuras que se esperaban, ¿no?
7: Oiga, a mí lo que gustó de Messi pues, es que teníamos duda en qué condiciones físicas llegaba. Yo creo que se preparó a conciencia, ¿no?
8: Son atletas muy, muy conscientes, ¿va? De lo que representan ellos a nivel mundial, que no permitirían ellos ir físicamente mal ni mentalmente mal. Ellos tienen sus entrenadores personales que los ponen a punto para cualquier justa deportiva, ¿no? Ni más que en este que es un mundial.
7: No, y que es el último,
8: ¿verdad? Sí.
7: Que es el último. Oiga, es que no podemos ir copa de no sé qué porque ya hay grande que ya no pasa nada. Profe, bueno, mañana aquí en Delicias tenemos el evento en el Estadio Delicias. A las 5 de la tarde inicia lo que es se abren las puertas. Y luego el juego es a las 7:30.
8: Sí, 7.
7: 7 en el Estadio Delicias. Entrada gratis. y pueden estar todo tipo de personas, hay que decirles, va a haber atención de refrescos, de todo para la gente.
8: Sí, la verdad que contentos por la respuesta que tuvo la gente en el juego número uno, que fue el juego inaugural contra Sudáfrica, y en esta ocasión pues estamos citando a la gente, a todos los aficionados, a que asistan al gran estadio de béisbol a partir de las 5 de la tarde, que disfruten el Fan Fest que vamos a tener ahí, donde va a haber música en vivo, comida de lo que se les antoje, refrescos, bebidas espirituosas, algunas dinámicas ahí, vamos a tener Xbox, vamos a tener futbolitos, okay. Vamos a tener aquí, invitamos ahorita a los muchachos de lucha de brazos para que nos acompañen, okay. Y algunas otras interacciones que vamos a tener. Vamos a arrancar un torneo de tenis balón, okay. De foot tenis, categoría libre, quien quiera inscribirse, llevamos 20 parejas inscritas, el ganador se lleva una playera de la selección y un balón de fútbol, la pareja ganadora, pues un ambiente para que vaya y disfrute la gente en el gran estado de Delicias. Ahora un poquito más tarde, va a estar más refrescante ahí la tarde, entonces pues esperamos que se viva un gran ambiente aquí en Delicias.
7: ¿Hay también regalos de souvenirs?
8: Sí, va a estar el alcalde personalmente recibiéndolos en la entrada, tiene entre 400 y 500 playeras más de la selección, donde diga fiesta mundialista en Delicias, tenemos balones, tenemos banderas, tenemos algunos souvenirs para que la gente que vaya entrando disfrute. Ahora sí que hasta agotar existencia, contábamos con 10,000 artículos, en el juego número uno fue rapiña, ¿sí? La verdad que la gente de 2 o 3 artículos se estuvo agarrando, pero al final del cuenta pues funcionó para que la gente se divirtiera, fue un gran espectáculo. Nos habló gente de Chihuahua que se había hecho en Delicias, que porque fue una fiesta mundialista, ahora sí como bien dice la frase ahí, porque fue un cotorreo tremendo de inicio a fin, a pesar de que fueron muchas horas, desde las 9 de la mañana, profe, llegaron las primeras gentes, las de Zumba del gimnasio del Parque Fundadores, hasta las 3, 4 de la tarde que se fueron los aficionados,
7: ¿verdad? Algo que me llamó la atención, cómo el espíritu mexicano, el respeto a los símbolos patrios, en este caso al himno y a la bandera monumental, que qué bien le atinaron, porque yo nunca había escuchado el himno tan bonito como en esa ocasión.
8: Sí, la verdad que respetuoso a la gente, agradecerles. Yo creo que en final todo el evento, profe, ¿sí? Todo el evento se dio de manera tranquila. Digo, a pesar de que tuvimos ahí la ambulancia, fue una o dos personas y mucho las que por el calor, ahí un golpecito de calor, pero todo en orden. Agradecerle a los directores de las diferentes dependencias y a su staff, a su equipo de trabajo, porque desde Protección Civil, el Instituto de la Mujer que estuvo con nosotros entregando los souvenirs, la gente encargada de eventos, los de comunicación, los de vialidad, de seguridad pública, los de servicios que tuvieron ahí la premura de dejar limpio atrás el estadio porque había juego en los algodoneros. Y la verdad que fue una gran fiesta, que eso mismo que quiere el alcalde, que en Delicias se siga viviendo la pasión del mundial, para que esos niños que es su primer mundial que van a disfrutar, sobre todo que es aquí en México, compartido con Estados Unidos y Canadá. Pero yo creo, profe, no sé usted, de las 3 inauguraciones, yo creo que por la picardía y el colorido, siento que, sí, digo, sin hablar con el corazón de que somos mexicanos, siento que la de México fue la mejor, lo han dicho los medios internacionales, que fue una gran inauguración aquí en México.
7: Como que faltó una persona, pero bueno, ese es punto y aparte. De ahí en más, lo que fue la inauguración muy bonita, muy colorida, muy emotiva, y pues no sé, como que se vivió en ese momento lo que queríamos que se viera desde antes, ¿no? Como otros mundiales, que incluso cuando no eran aquí en México. Pero pues ahí vamos avanzando. Gana la selección mexicana, también cerró bien ese evento, ganando la selección mexicana, y mañana tiene un compromiso, vamos a decir, van buscando la clasificación prácticamente.
8: Sí, y yo digo que agradecerle a la gobernadora, tuvo bien a traer el mundial con esas, el contratar la señal para 5 municipios, fuimos uno de los afortunados, entre ellos Chihuahua, Cuauhtémoc, Jiménez, Parral y Delicias. Creo a último momento también se mandó la transmisión para Ciudad Juárez. Entonces, pues eso es lo que quiere la gobernadora, ¿va? Que se sientan parte del mundial la gente aquí del estado de Chihuahua, y yo creo que se está cumpliendo con creces, los niños y los jóvenes muy emocionados. Yo pienso que los chavos que fueron a presenciar ese espectáculo ahí en el gran estadio, pues van a decirle al papá ahora que sale del trabajo, que es más tarde, el día de mañana a las 7 de la tarde, pues que los lleven, desde las 5 ahí los esperamos. Las puertas se abren a las 4 de la tarde, pero ya a las 5 empiezan todas las dinámicas que tenemos preparados ahí para la gente que se necesita, ¿va?
7: Básicamente, la invitación para toda la gente, que mañana nos vayamos al estadio. No hay béisbol, hay fútbol, y se ve muy bien. Yo le digo, se ve muy bien en la pantalla, no importa la distancia entre lo que es el graderío, las butacas y la pantalla, porque precisamente técnicamente está hecha para que se perciba totalmente bien acá en el lugar donde estamos.
8: Sí, sí, sí, la verdad, y ahí estuvimos haciendo también pruebas de cómo se va a ver ahora, ya que es un poquito más tarde, a las 7 de la tarde, pues un poquito más todavía visibilidad va a tener. Hay algunos que estuvieron diciendo ahí que se batallaba un poquito porque fue a la 1 de la tarde. La gente se bajó al terreno de juego, entonces hoy también tienen libertad para bajarse, y estuvimos hablando con el encargado del mantenimiento del campo, no hay ningún problema, siempre y cuando sí que nos ayuden que lleven zapato de piso plano, sí, para sí, que no nos maltraten ahí terreno de juego. Pero la verdad que pues invitarlos a todos los de Disidencias, a todos los de Saucillo, Mioqui, Rosales, Naica, todos los alrededores, pues que mañana vengan y disfruten el partido. Esperemos que gane la selección. Corea es un rival un poquito más complicado, son más rápidos, pero creo que los muchachos arropados con la gente pueden dar ahí el salto para literal amarrar la calificación en caso de conseguir el triunfo. ¿Eh?
7: Que si va a haber espumosa, si va a haber espumosa.
8: Sí, sí hay permiso. La gobernadora anunció que en los lugares donde hubiera permiso, sin ningún problema. Y ha habido gente que nos ha criticado por el tema de los niños, pero cuando juega el equipo de Algodoneros, pues también hay niños, es un gran ambiente familiar. Obviamente tenemos nosotros staff de ahí de presidencia cuidando, staff de seguridad pública, para que pues los niños menores de edad no consuman, y que la gente lo entienda, hombre, no pasó ningún tipo de percance.
7: Ahora que ahora van con sus papás, van en familia, también el papá tiene que hacer su parte de cuidar a sus hijos. En aquel entonces, bueno, el detalle es que iban con los profes, y bueno, a veces 50 niños para un maestro iba a ser difícil, pero no tuvimos ningún reporte de que alguien haya consumido, la verdad. Lo que sí es de que hoy se avisa si va a haber espumosas. Y bueno, pues ahí nos vemos mañana en el estadio desde las 4 de la tarde. ¿Algo más, profe? Oiga, tengo una canción, se nos está contando el tiempo, nos quedan 2 minutitos. En la mañana la regalamos, ¿qué le parece?
8: Sí, sí, sí.
7: Ahí en palco para,
8: una playerita para niño. Niño.
7: Es para niño. Niño. Mañana bien pendientes en palco le regalamos esta playera. ¿Qué más, profe? Oiga, pues, Juanito Sigala.
8: Juanito Sigala, a los Bravos Ciudad Juárez, decirle a los niños que ya ven, ahí es un referente que sí se puede. Es un niño totalmente normal, con 2 piernas, 2 brazos. Y yo siempre soy la idea que si uno llegó, los demás pueden realizarlo. El día jueves, previo al partido, a las 11 de la mañana, pues viene la gobernadora.
7: Okay,
8: viene la gobernadora a inaugurar la pista de atletismo. Ya están convocados por ahí las 2 academias de atletismo, tanto el profe Miranda como el profe Armendáriz. Las 8 academias de fútbol, que también por el tema del campo de pasto sintético está ahí. Pues una gran fiesta. Después de más de 50 años, nos decía el carnicero en la mañana, de ese sueño tan esperado de tener una pista de tartán, pues mañana viene la gobernadora a dar el banderazo de arranque, la apertura.
7: ¿A las 11 de la mañana?
8: 11 de la mañana viene la gobernadora, de ahí nos vamos nosotros a preparar todo lo del mundial, y pues también invitar, si quiere, ya el lunes platicamos de lo que es el verano divertido, que ya tenemos las inscripciones abiertas en el polideportivo, 10 clases entre deportivas y culturales estaremos ofertando ahí en el polideportivo.
7: Perfecto, profe, le agradezco, ya se nos terminó el tiempo, pero sí hay mucho que platicar. Esto del verano divertido me gusta porque han preguntado las personas.
8: Sí, no, pues nos vemos el lunes, profe, si Dios quiere.
7: Gracias. 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Parece que va a llover, el cielo se está nublando. Gracias, buenas, muy buenas tardes.
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0: Esta rola es para ustedes. Ánimo, Plogan.
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0: ¡Epa! ¡Qué rico! Oiga, llovió en la, ahorita hace que una hora, dos horas, llovió allá por mi rancho, que a todo dar, qué suave. Bueno, llovió de un rancho a otro, dijo Vicente. ¡Qué chulada, mi raza! Bueno, el chiste es que caiga el agua, sí, señor, de donde sea. Al cabo, lo que son las acequias, arroyos y todos se encargan de llevarla a la presa. Ellos son los encargados de que todo el agua vaya a dar a la presa. ¡Arroyos! Sí, conócelo. ¿Cómo está, Kiux? ¿Cómo anda?
1: Bien, gracias a Dios. Mire, aquí andamos en esta bonita tarde de miércoles.
0: Miércoles, sí.
1: Se me fue el rollo. Sí, de miércoles.
0: ¿Sí conoce usted los arroyos?
1: Pues...
0: ¿Los ha visto?
1: Sí, sí.
0: Sí, ah, bueno, porque allá están.
1: O sea, ¿no es lo mismo arroyo que canal?
0: ¡Claro que no!
1: ¿Cuáles son los arroyos, pues? A ver.
0: Los que son naturalmente, los que se hacen naturales,
1: ¿Y todavía existe?
0: Sí, o sea, se desbarrancan y todos los arroyos, es por donde el agua se abre paso.
1: Pues vi de esos allá en Krill, pero no sé si...
0: Ándele, sí,
1: sí,
0: no,
1: son de esos.
0: Todo eso hay. Ah, aquí, mire,
1: aquí no me tocaron.
0: Va usted al rebalse, cómo no, está lleno de arroyos. Ah, vaya al rebalse, verá.
1: Aquí todavía, gracias a Dios que todavía, ¿a poco hay agua para allá?
0: No, no, pues poquita, pero... Arroyo, sí.
1: Ah, qué bueno.
0: Que quedan nomás la pura evidencia.
1: La pura evidencia de que hubo arroyo por ahí.
0: De que hubo agua, sí, hombre, qué bárbaro.
1: Ah, mire, todos los días se aprende algo nuevo.
0: Ándele.
1: Nunca había aprendido yo la diferencia de...
0: Del arroyo y de las acequias.
1: De una acequia.
0: Sí, sí, es diferente. Bueno, pues vamos a entrarle, ¿no? Usted, compañera de partido, dice, no, a mí no me metan, no, ni yo, ya todos son iguales, ya, mejor ahí muere.
1: Oiga, en esos temas no se debe uno de meter.
0: No, hay que se hagan bolas, que se hagan.
1: Oiga, Pérez, ¿va a ser la apuntación de lo del Día del
0: Claro,
1: Padre?
0: Claro, tontuela, okay. Claro.
1: Nada más hay para que sepa mi gente que los teléfonos disponibles al 639-549-2780. ¿Y el otro cuál es?
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0: Sí, porque usted va a estar anotando y cómo va a estar recibiendo llamadas.
1: Sí.
0: No, se va a volver loca.
1: Más de lo que ya estamos.
0: Se va a destrampar. Entonces, mejor así.
1: Como el Barney, saludos al Barney.
0: Ah, el tremendo Barney.
1: Al destrampado del Barney. Dice que ya está con Manny Muelles allá en los Mofles, allá por el campo de aviación, que se están echando unas heladas.
0: Y humo también.
1: También,
0: Humaderón,
1: yo creo.
0: También le entran duro, dijeron aquellos. Dijo el Fogata, son mis compañeros de Humaderón. Bueno.
2: Con mi Coronado.
0: Oh, Guadalupe, qué rollo, Lupe.
2: Que apunte para las 1,000 varos.
0: ¿Que apunte?
2: Porque cada vez que me anote, más bien.
0: Ándele, que anote. ¿A qué nombre? Todavía se llama igual.
2: Guadalupe Serna.
0: ¿Guadalupe
2: Serna
0: qué? Serna al cuadrado. Guadalupe Serna de Rosales. Todavía, qué bárbaro este Guadalupe. Hecho pues, Guadalupe, ya está,
2: Gracias.
0: Gracias, bye. Écheme esa. Bueno.
3: Buenas tardes.
0: Buenas tardes, a la orden.
3: ¿Sí me puede poner una canción, por favor, para escucharla?
0: ¿No más para bailarla, no?
3: Pues si se puede, sí.
0: Ándele, pues ojalá y se puede. Se de pueda,
3: Timmy
0: perdón.
3: Morby.
0: Oiga, ¿cuál canción?
3: Una de Timmy Morby, la que sea.
0: No hay amor, no me haga llorar.
3: Esa no hay amor.
0: Ah, no hay amor. Ándele, que ya nos cayó chamba. ¡Qué padre! ¿De dónde nos habla, oiga?
3: Del fraccionamiento Santa Catarina.
0: Ándele, Santa Catarina, Catarina. Ok, cómo no,
3: ándele.
0: Con mucho gusto,
3: Buen día.
0: Igual,
3: adiós.
0: Gracias, bye. Bueno, a la máquina colgaron. A ver, bueno.
4: Bueno.
0: Sí, a la orden. No, aquí vacilando, oiga, vacilando.
4: Ya lo escucho.
0: Sí, sí, hay que vacilar para que la vida se haga más amena.
5: Sí, ¿verdad?
0: Así es, bueno, mi compa. ¿Qué rollo? Aclaro, ¿a qué nombre?
5: Leobardo Carrasco.
0: Leobardo Carrasco. ¿De dónde? ¿Carrasco qué?
5: García.
0: ¿García de dónde?
5: De aquí en
0: Nuevo Delicias. Ah, no, pues está cerquita el vato. Está bueno, pues. Ándele, pues, ahí les mandamos un poco de agua, ¿eh?
5: Ya está, que sí hace falta.
0: Claro, claro. Está bueno, pues, échele ganas.
5: Órale, hasta luego.
0: Sale, bye, bueno.
6: Quiero apuntar a mi papá.
0: Ah, hijo, ¿y quién es usted o qué?
6: Alejandro.
0: Alejandro. ¿De dónde eres, Alejandro?
6: De Campo Real.
0: De Campo Real. ¿Y cómo se llama tu papá?
6: José Aristeo.
0: José Aristeo.
6: Sí.
0: ¿Qué?
6: Cobos Rivera.
0: Cobos Rivera, de Campo Real. Bueno, dile que esté listo el viernes mañana y tarde, ¿eh?
6: Gracias.
0: Ándale, gracias. Vaya, qué bárbaro. Yo dije, este hombre no se va a despedir. Y sí, bueno.
7: Bueno, buenas tardes, señor Coronado.
0: Válgame Jesucristo, dígame a la orden.
7: Felipe.
0: Por eso dígame, porque tenemos muchas llamadas, Felipe, ahí disculpe.
7: ¿Me puedo componer desde Papa una canción, señor Coronado?
0: ¿Cuál quiere?
7: De los Pumas del Norte, Ojitos Negros Encantadores.
0: Ojito, órale pues, Pumas del Norte. ¿Cómo no, mi compa? Ahí se la mandó. ¿Dónde está? ¿Dónde está? No, ya va Balú. Bueno, órale pues, vámonos, Kiux, aviéntela. Mire nomás, sí señor, Gabino, Gaby Rivera, ah no, Gabino Barrera, aguas, que pariente.

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0: 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Órale, pues, para que hagan bola de perdido. 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Ok, órale pues. 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La Legión 3, Legión 3. 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Oiga, la entrada 250, hasta todas mandarinas, dijo aquel. Qué barbaridad, Dios mío. 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Órale, pues, vámonos para Eli Mares y de parte de Ever Solí. Ahora me habló bueno y sano, qué bárbaro, Ever. Yo creo por eso está lloviendo. ¡Órale, a gusto! ¡Mire nomás qué bonito se oye la Lupe, mi raza! ¡Pues qué no! ¡Échele ganas! ¡Tenemos la mejor música, mi gente, de ayer, hoy y antier! ¡Ja, ja! ¡Échele!

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0: Órale, un saludo a mi compa Luis Zamparán, échele ganas, mi compa, échele ganas, que la vida es del más astuto, dijo aquel. Hay que ponerle a la chamba, pues que no. Unos saludos para Sonia, Gretel, Renata y que se recupere pronto, claro. Es lo que queremos, que Sonia vuelva a la chamba ya buena y sana. Hola, buenas saludos para Omar, Joaquín y el loco. Para Omar, Joaquín y el loco. Órale, pues, vamos a dar. Ay, pues, a ver quién es, oiga. Pues no sé, pero ahí va. Bueno. Espérate, coronel. Espérate, bueno.
8: Buenas tardes.
0: Buenas tardes. A la orden. ¿Cómo? ¿Usted es padre o qué?
8: Madre.
0: Ahí está, entonces, ¿cómo se va a notar?
8: Pues soy padre y madre también.
0: Ay, mire, mire. ¿Qué va a notar a su papá?
8: Sí.
0: A ver, anote, échele, ¿cómo se llama?
8: Luis Montes Loya.
0: Luis Montes Loya. ¿De dónde es Luis? Por eso, colonia, sector, ¿qué más sigue?
8: Desarrollo urbano.
0: Ándele, desarrollo urbano. Ah, hablando de arroyos, ya ve. Desarrollo urbano. Órale, pues, ya está anotado, Luis, ¿eh?
8: Ok, gracias.
0: El viernes listos, ¿eh? Desde en la mañana vamos a estar, como vamos a regalar muchos, ¿eh?
8: Sí, gracias.
0: Ándele, gracias. Órale, pues, Kiux, vámonos.

ser. Y esto se llama... Ah, pues se les peló aquel, hombre. Ya la traían amarrado de pies y patas. Digo, pies y... ¿Qué pasó, coronel?

Y aquel le dejó huella, le dejó huella, qué bárbaro. Oiga, el saludo para Marielena, allá de la Campe, allá nos sintoniza en las alturas, échele ganas, Marielena, le encantaba esta rola a ella, ¿eh? ¿Quién sabe qué se le afigure, qué viviría?

para la persona que solicitó estas de Tini Morri, oiga, de aquella época bonita donde no había enfermedades, moscas, moyotas. Ah, no, todo eso sí había, coronel. Pero tanta enfermedad, epidemia, nada de eso, hombre. Es más, ni sabe uno qué sexo. ¡Qué sexo! ¡Órale, pues, Tini!

Sigue Tini Morri por allá de Juarito, Chihuahua, entre El Paso y Juárez, oiga. No hay amor, no hay amor, no hay nada. Ni comida. Mucha calor nomás. ¡Sale! ¡Sale!

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0: Gustote, papá, gusto, dijo aquel. Acuérdese, este sábado, este Saturday, por allá en Cantaritos, el Vado. No, hombre, va a estar bueno. Legión 3, mi raza, nomás para que se dé una ideota. O sea, una idea grande, ideota. No voy a pensar mal. Oiga, sí, va a estar Legión 3, qué padre, qué rico, todos a los Cantaritos, no falten. Oiga, saludos para Chuy Botas y toda su raza, al tremendo de Jesús, déjeme decirle. Ah, para esta Sonia por allá en Florida, que se recupere pronto, Sonia, échele ganas, Sonia, Sonia. Oiga, por allá en las cabañas, Lili, son los que participan con el billete para este Día del Padre, para Don Guadalupe Amparán. Bueno, cabañas Lili, allá por la gasolinera del entronque a La Regina, sí, señor. Oiga, Don Guadalupe también Amparán, que ya para la próxima va a rifar el camello. ¡Qué padre! Al cachete, a Sonia, que está malita, pero ya mero se le echa, ya mero, Sonia, ok. Autolavado, los vales, allá en Saucío, Chihuahua, por el Z-Gas, hecho. A ver si me falta alguno, díganme, porque me está sobrando dinero, ¿qué dice aquí? Ah, bueno, que tengo una letra de doctor, ¿no? ¿Qué de doctor? ¡Pior! 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Bueno, pues todos ellos están cooperando para el Día del Padre. Sí, órale pues, échemela. Bueno, ¿qué pasó? Se arrepintió. ¡Qué bárbara! ¡Kiux! Hola, Kiux. Viene feliz de vaquecho la mujer, a gusto. Despejó su mente al 200, no al 100. Bueno.
7: ¿Ya ves?
8: Bueno,
0: bájele al radio.
8: Bueno,
0: o póngase para el otro lado.
8: Bueno,
0: oiga, bájele al radio, hermano. Nos truena los tímpanos.
8: Bueno,
0: ¿sí me oyó?
8: Sí.
0: Bueno, no le ande subiendo al radio. Nos truena los tímpanos.
8: ¿Sí? No, que estoy ya retirado.
0: ¿Sí sabe lo que son los tímpanos?
8: Sí, poquito.
0: Si no, pues no, ya ven que poquito. ¿Qué onda, Agustín?
8: ¿Cómo ha estado, señor Coronado?
0: Todo muy bien, compa. Aquí jarreando.
8: Qué bueno, que no se acabe el jale.
0: No se acaba. Se acaba mejor uno que el jale. Así es. ¿Y qué onda? ¿Qué rola quiere?
8: Oiga, compita Coronado, quería decirme a Nazaba, mi hijo.
0: ¿Es papá?
8: Sí, ¿o es el papá de Tadeo?
0: Ah, del que se duerme. No, el que se duerme es Agustín, no Tadeo. Oiga, bueno, ¿cómo se llama?
8: Sergio Segovia Salazar.
0: Sergio Segovia Salazar. Nomás sí. Dígale que no se va a dormir, si no, pues el viernes va a ser el sorteo mañana y tarde, ¿sí?
8: ¿Mañana?
0: El viernes.
8: Ah, el viernes, está bien, para decirle que se ponga listo.
0: Sí, que tome mucho energetizante para que no... ¿De dónde es, oiga?
8: De Colón Altamirano.
0: De Altamirano. Órale, pues, ya dijo, gracias.
8: Somos vecinos de aquí de Lupe Amparán.
0: Ah, sí sé, sí, de Guadalupe, don Guadalupe. ¿Se ha visto el camello?
8: El camello.
0: Ahí parqueado, ahí parquean el camello ahí para que esté viendo los carros que pasan. A gusto. Ándele pues, gracias.
8: Ándele con que está Corona y póngame un correo de cuando sacarle.
0: Claro que sí, claro. Gracias.
8: Póngame indica mía, por favor.
0: Ok, ándele pues, gracias. Ándele. Bye.
8: Cuídate mucho, compito Coronado.
0: Igual, igual. Bueno.
6: Bueno.
0: A la orden.
6: Oiga, para apuntar a Roberto Salas Burciaga.
0: A Roberto Salas Burciaga es papá.
6: Sí, y abuelo también.
0: Y abuelo en la torre. Está bien, eso es padre. ¿De dónde es, oiga, él?
6: De Colón Hidalgo.
0: ¿Y quién regala?
6: ¿De?
0: ¿Qué?
6: ¿Qué dijo?
0: Se hace que la Virgen le habla. ¿Quién regala el dinero?
6: Tili. Cabaña Tili de la Regina.
0: Del Entronque.
6: Ah, del Entronque. De Cachete y Sonia de Florida.
0: Sí.
6: Lavados los vales en Saucillo.
0: Mirela.
6: Y Guadalupe Amparán.
0: ¿Y la talabartería qué? ¿Ellos no o qué?
6: La lavandería.
0: Talabartería.
6: ¿No son los Luisones?
0: Claro, tontuela.
6: Ah, los Luisones.
0: Ah, ya los dijo. Que le entró el tontuelo soy yo. Bueno, está bien, ándele pues, ya está de dónde, ¿verdad? Ándele pues, muchas gracias.
6: De nada.
0: Bye, bueno. A la orden, ay, bueno. Dígame, ¿quién habla? Natividad Rivera, ¿a quién va a notar o qué? Natividad Rivera, ¿qué? Meléndez, ¿de dónde? ¿Cómo? A fraccionamiento Villa Bonita. Órale pues, Natividad. Ya está, ¿eh? Gracias, compa. Bueno.
6: Bueno.
0: Dígame.
6: ¿Van a anotar a mi papá?
0: ¿Cómo se llama?
6: Natividad Villar.
0: Oiga, hábleme fuerte. ¿Natividad qué?
6: Villar.
0: Villalba.
6: Villar.
0: Billar.
6: Sí.
0: Ese que se juega con bolas.
6: Ese mero.
0: Órale, billar. ¿Billar qué?
6: Billar, billar.
0: Billar, billar al cuadrado. ¿De dónde es?
6: De los lotes urbanos.
0: Órale, pues, ya dijo, ¿eh?
6: Gracias.
0: Oiga, ¿quién regala la lana?
6: Los Bisones.
0: ¿Y quién más? Y los Jorjones. Y los Cachetones.
6: Los
0: y los vales y don los guadal, los camellos, las cabañas. Bueno, ándele pues, ¿eh?
6: Gracias,
0: sí. Gracias, bye. Bueno. Va, colgó aquel. Bueno. No, pues quién sabe dónde se fue. Ya no, vámonos, vámonos, Kiux, a gusto.
7: Grabando.